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7: 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Son las 6 con 4 minutos. 21 grados centígrados. 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

Son las 6:10. 21 grados centígrados. 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

20 grados centígrados. 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

Son las 6 con 16 minutos. 20 grados centígrados. 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

Son las 6 con 20 minutos. 20 grados centígrados. 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

Son las 6:23. 20 grados centígrados. 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
0: 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Son las 6 con 26 minutos. 20 grados centígrados. 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

Son las 6:28. 20 grados centígrados. ¡Ey! ¡Súbale al volumen! ¡Y súbale a la alegría con la SJ! ¡La estación de casa! ¡Pásele!

Son las 6:31. 20 grados centígrados. ¡Ey! 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

0: Son las 6:34. 20 grados centígrados. 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
0: 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Son las 6:37. 20 grados centígrados. ¡Pásele a la SJ! ¡La estación de casa!

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1: Son las 6:40. 20 grados centígrados. 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

Son las 6:44. 19 grados centígrados. 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

0: Son las 6:47. 19 grados centígrados. 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
6: 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Son las 7 con 5 minutos. 19 grados centígrados. 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

0: Son las 7 con 11 minutos. 19 grados centígrados. 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

Son las 7 con 13 minutos. 19 grados centígrados. 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

Son las 7 con 17 minutos. 19 grados centígrados. 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

0: Son las 7, con 23 minutos. 18 grados centígrados.
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5: 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Son las 7 con 25 minutos. 18 grados centígrados. 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

Son las 7 con 32 minutos. 18 grados centígrados. ¡Ey! ¡Súbale al volumen! ¡Y súbale a la alegría con la SJ! ¡La estación de casa! ¡Pásele!

0: Son las 7:36. 18 grados centígrados. 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
0: 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Son las 7:38. 18 grados centígrados. ¡Pásele a la SJ, la estación de casa!

Son las 7 con 41 minutos. 18 grados centígrados. 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

Son las 7 con 45 minutos. 18 grados centígrados. 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

Son las 7 con 49 minutos. 18 grados centígrados. 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
1: 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Son las 8, con 4 minutos. 18 grados centígrados. 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

0: Son las 8 con 10 minutos. 18 grados centígrados. 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

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Son las 8 con 12 minutos. 18 grados centígrados. 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

Son las 8 con 16 minutos. 18 grados centígrados. 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

Son las 8 con 19 minutos. 18 grados centígrados. 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

0: Son las 8 con 23 minutos. 18 grados centígrados.
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0: 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Son las 8 con 26 minutos. 18 grados centígrados. 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

Son las 8 con 30 minutos. 18 grados centígrados. ¡Ey! 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

Son las 8 con 33 minutos. 18 grados centígrados. ¡Ey! ¡Súbale al volumen! ¡Y súbale a la alegría con la SJ! ¡La estación de casa! ¡Pásele!

0: Son las 8 con 36 minutos. 18 grados centígrados. 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
0: 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Son las 8 con 39 minutos. 18 grados centígrados. ¡Pásele a la SJ, la estación de casa!

las 8 con 42 minutos. 18 grados centígrados. 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

Son las 8 con 46 minutos. 18 grados centígrados. 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

Son las 8 con 49 minutos. 18 grados centígrados. 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
1: 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Son las 9, con 3 minutos. 18 grados centígrados. 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

0: Son las 9:09. 18 grados centígrados. 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

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Son las 9 con 12 minutos. 17 grados centígrados. 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

Son las 9 con 17 minutos. 17 grados centígrados. 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

0: Son las 9, con 21 minutos. 17 grados centígrados.
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1: Son las 9 con 23 minutos. 17 grados centígrados.
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Son las 9:26. 17 grados centígrados. ¡Ey! ¡Súbale al volumen! ¡Y súbale a la alegría con la SJ! ¡La estación de casa! ¡Pásele!

Son las 9 con 29 minutos. 17 grados centígrados. ¡Ey! ¡Súbale al volumen! ¡Y súbale a la alegría con la SJ! ¡La estación de casa! ¡Pásele!

0: Son las 9:33. 17 grados centígrados. 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
0: 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Son las 9:35. 17 grados centígrados. 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
1: Son las 9:39. 17 grados centígrados. 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

Son las 9 con 42 minutos. 17 grados centígrados. 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

Son las 9 con 45 minutos. 17 grados centígrados. 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

0: Bienvenidas y bienvenidos a un domingo más de La Hora Nacional. Yo soy Leos y como siempre está conmigo mi querido Cha.
1: Mi querida Leos, qué gusto estar con todos y todas ustedes.
0: Hoy tendremos un tutorial para que paso a paso puedan sacar su acta de nacimiento por internet.
1: Les diremos cómo pueden consultar sus semanas cotizadas en el IMSS.
0: Vamos a recordar cuándo se formó el primer Congreso Nacional de Obreras y Campesinas en 1931.
1: Y hablaremos del Día de la Nación Pluricultural.
0: Todo esto acompañado por la danza de los estudiantes de la Escuela Nacional Preparatoria número 6.
1: Recuerden que nos pueden escribir en La Hora Nacional Oficial. Estamos en YouTube, Facebook, Instagram, X y también en el número 55-3483-4239, 55-3483-4239 y en el correo lahoranacional@segov.gov.mx.
0: Ahora los trámites son más sencillos porque se pueden hacer de manera digital. Por ejemplo, si necesitas una copia certificada de tu acta de nacimiento, ya no necesariamente tienes que ir a una oficina del registro civil.
1: Entras a www.gov.mx/actas, seleccionas el acta de nacimiento, proporcionas los datos solicitados y haces el pago correspondiente y se descarga el documento muy fácilmente.
0: Vamos a ver y escuchar un tutorial para poder hacer este trámite paso a paso.
2: ¿Sabías que hoy puedes obtener tu acta certificada en minutos? Inclusive puedes obtenerla desde tu celular. ¿Cómo se realiza este trámite? Lo primero, los requisitos indispensables. Tu cuenta llave MX. Si aún no tienes tu cuenta, créala gratis en llave.gob.mx con tu CURP, un correo electrónico y tu número celular. Una tarjeta de crédito o débito para el pago en línea. Ahora vayamos al paso a paso. Ingresa al portal oficial miregistrocivil.gob.mx. Elige acta de nacimiento en línea y haz clic en iniciar trámite. Inicia sesión con tu llave MX. Busca tu registro con tu CURP o con tus datos personales. Revisa la vista previa, verifica nombre, fecha, lugar de nacimiento y datos de tus familiares antes de pagar. Realiza el pago con tarjeta o con línea de captura. Y listo, ya puedes descargar tu acta en formato PDF directo en tu celular o computadora. Ahora bien, ¿y qué pasa si en esta vista previa encuentras un error, una letra de más en tu apellido, una fecha equivocada? No pagues todavía. Primero, solicita la modificación. En el mismo portal, entra al apartado Captura, Corrección y Aclaración de Actas. Ahí encontrarás dos opciones. La opción 1, Corrección de Registro de Acta. Úsala cuando el acta en papel está bien, pero el sistema muestra un dato diferente porque se capturó mal al digitalizarla. Opción 2. Aclaración administrativa de acta. Úsala cuando el error viene en el acta misma y necesitas comprobar el dato correcto con otros documentos. Para cualquiera de las siguientes dos necesitas tu cuenta llave MX, tu identificación oficial vigente, INE, pasaporte, cédula profesional, cartilla militar o licencia de conducir. Los documentos que comprueben el dato correcto, todo en formato PDF o en fotografía. Puedes tomar la imagen con tu celular, siempre que sea clara y legible. Haces clic en iniciar trámite, capturas la información, subes tus archivos y envías la solicitud. Ojo, guarda tu número de folio. Con él consultarás el avance de tu trámite. Y la respuesta llega aproximadamente en 5 días. Así de fácil obtienes tu acta de nacimiento. Hasta la próxima.
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1: En la historia de México, las mujeres han sido protagonistas de las luchas por los derechos laborales. A principios del siglo XX, obreras y campesinas empezaron a unirse para hacer visibles sus demandas y participar de manera activa en la transformación del país.
0: En 1931 se formó el primer Congreso Nacional de Obreras y Campesinas, un espacio que reunió a mujeres de distintos sectores para discutir sobre sus condiciones de vida y trabajo y sobre los derechos que buscaban obtener.
5: El primer Congreso Nacional de Obreras y Campesinas, celebrado en la Ciudad de México del 1 al 5 de octubre de 1931, fue impulsado por el PNR, Partido Nacional Revolucionario. Ahí se debatieron diversas problemáticas que afectaban a obreras y campesinas: las condiciones laborales, el acceso a la educación, la organización política de las mujeres, la protección de la infancia y la atención a la salud. Durante el Congreso se expresaron dos posiciones políticas que mantuvieron un debate constante. Por un lado, mujeres pertenecientes a organizaciones vinculadas al PNR, como Florinda Lazos León, Edelmira Rojas y Elvia Carrillo Puerto, quienes planteaban la necesidad de crear una organización exclusivamente femenina, enfocada a la resolución de los problemas de las mujeres. Por otro lado, mujeres que militaban en el Partido Comunista Mexicano, entre ellas María del Refugio Cuca García, Consuelo Uranga y Concha Michel, quienes consideraban que separar la lucha de las mujeres de la lucha general de la clase trabajadora podía romper la unidad obrera. Por ello, proponían poner un mayor énfasis en las condiciones económicas y laborales de las mujeres y mantener su organización dentro de los sindicatos y espacios mixtos. Aunque el debate entre ambos grupos no desapareció, el Congreso concilió en la creación de una Confederación Femenina Mexicana para representar y defender los intereses de las mujeres trabajadoras sin romper con otras organizaciones mixtas. Al término de las jornadas, se acordó promover la protección jurídica de las mujeres, impulsar la creación de escuelas mixtas en todos los niveles educativos, unificar a las organizaciones femeniles en un frente único y continuar la lucha por el derecho al voto de las mujeres. En los años siguientes, se realizaron el segundo Congreso Nacional de Obreras y Campesinas en 1933 y el tercero, celebrado en Guadalajara en 1934. Estos encuentros contribuyeron a la creación del Frente Único Pro Derechos de la Mujer en 1935, una organización que reunió a mujeres de diversas tendencias políticas, impulsó la discusión pública sobre sus derechos y fue fundamental en la conquista del sufragio femenino.
6: Estamos con una maestra que lleva décadas formando generaciones de jóvenes en la danza regional mexicana. Su historia comenzó desde muy joven como bailarina y después como docente. Y desde 1980 ha acompañado a estudiantes de la Escuela Nacional Preparatoria, particularmente del plantel 6 Antonio Caso. Estamos con la maestra Graciela Heréndira López Garduño, mejor conocida como la maestra Chelita. Bienvenida a la Hora Nacional, qué gusto tenerla por acá.
7: A sus órdenes, el gusto es para mí, para nosotros, tenerlos aquí en esta, su casa, la preparatoria 6.
6: Al contrario, maestra, fíjese que yo conozco esta prepa porque también soy sureño y también tomé clases de baile regional.
7: No me diga.
6: Sí, y al principio decía, ay no, a mí me gusta el rock, me gustan otras cosas. Pero cuando me puse el traje, cuando me puse el sombrero, cuando me puse toda la parafernalia, cambió inmediatamente mi visión de las cosas. Siento que en la danza regional uno aprende mucho de costumbres, de nuestro país, de las diferentes regiones. ¿Usted cómo lo ve a través de sus ojos y los de sus alumnos?
7: Como usted lo menciona, llegan a lo mejor los alumnos muy renuentes a aceptar estar en esta clase o pensando quizá que no se van a divertir, pero pasa todo lo contrario. Con el transcurso de las clases, poco a poco se van no solamente tomando el gusto, sino llegan a realmente apasionarse por estar practicando la danza. Ya no les basta solamente la hora de clase, sino se toman sus tiempos en los pasillos donde pueden para practicar. Y hasta que algunos llegan a querer estudiar la danza ya de manera profesional. Y también es muy importante, yo creo, esta que menciona de lo que es ellos sentir realmente la esencia del mexicano, del valor de las tradiciones y todo lo que conlleva.
6: Claro, porque además México es un país muy diverso en muchos aspectos y siento que la música y por lo tanto la danza es muy distinta a lo que conocemos del norte de nuestro país, a lo que pasa en el sur, y es lo que platicábamos ahorita, que hay que de alguna manera, además de aprender la parte técnica, los pasos, está la otra parte que hace que estos bailables y que esta música nazca.
7: Que los identifica como mexicanos, que sientan realmente ese amor por nuestras tradiciones, que no solamente es la danza, sino que involucra tantas cosas y que son tan diversas, ¿verdad? Como es el norte tan diverso al sur. Y tan rico al revés, en contrastes. No es lo mismo un conjunto norteño que uno de huasteco, que uno...
6: Ni el baile, ¿no? Uno es más el pegadito, baile. El otro tiene más...
7: No, pues cosa, en Veracruz eso permite que por un lado es el son jarocho y por el otro es el contacto, el danzón tan, tan rico y tan expresivo también de alguna manera. Pero sí hay una gran diversidad. En el sur que tenemos, también en el sureste, las jaranas, la trova yucateca y con ello sus comidas, sus trajes... sus tradiciones de cada uno, también que convergen como ahora que se nos avecina el Día de Muertos, que todos decimos como México, ya como representando esa gran tradición de Día de Muertos, y sin embargo tan especial en cada rincón de nuestra República. Como viene en el, ahora se ha hecho también muy famoso el Xantolo.
6: ¿Qué es el Xantolo, maestra?
7: Pues igual es la celebración de Día de Muertos, pero en la Huasteca.
6: ¿Qué particularidades tiene este Xantolo?
7: Es como más místico. Ahí es mucha danza realmente muy tradicional, pero muy comunitaria también. Y luego lo que son sus comidas, muy importante, ¿no? De que usan
6: maestra,
7: en la Huasteca.
6: Importantísimo.
7: Claro, claro, uno no puede decir México sin sus comidas.
6: Claro,
7: también tan diversas de acuerdo a los estados.
6: Maestra, ¿usted se especializa en algún tipo de baile de nuestro país o va enseñando a los alumnos un poquito de cada uno y ya eventualmente ellos, como nos platicaba hace rato, se van a especializar en alguno?
7: Yo creo que sí es un poquito de cada uno. A mí me gusta, por ejemplo, sí mucho el zapateado, el huapango, los sones de Jalisco, las polcas del norte, lo que decimos de la diversidad, pero yo trato de que sí sea un poquito de cada uno y empezando con lo que es más accesible para ellos, por la música, por lo fácil del baile, que son las polcas.
6: ¿Y cómo podemos hacer para que más jóvenes, más alumnos, más maestros se acerquen a estos bailes, a estas danzas y no se pierdan estas tradiciones?
7: Pues aquí la Escuela Nacional Preparatoria tiene dentro de su doctrina, que es tan importante, la formación integral. Gracias a este espacio que nos da la Escuela Nacional Preparatoria con sus actividades estéticas, es como se van formando estas generaciones. Ellos aquí tienen la posibilidad de elegir entre el teatro, la música, las artes plásticas y la danza. Y dentro de la danza tenemos la danza contemporánea, danza española y la danza regional mexicana. Aquí no es un taller, es realmente se le da la categoría y la importancia de materias. Una materia que deben de cursar obligatoriamente y que pueden llegar a reprobar o a no salir de la preparatoria o llegar a un extraordinario si no la cursan. Pero...
6: ¿Ya oyeron, Abusados.
7: Pero dentro de eso ahí es donde está la importancia de que ellos eligen libremente a qué materia van a inscribirse. Ellos decidieron inscribirse a danza regional y a través de la práctica es como se van enamorando, no solamente enamorando, sino apasionando de la actividad. Pero gracias en mucho a que la Escuela Nacional Preparatoria nos permite esta ventaja de darles estas materias.
6: Claro, y que ellos llegaron aquí de manera voluntaria, eso es importantísimo, no están obligados a aprenderla, ¿no? Es algo que les nació, algo pasó en su vida que dijeron, yo me voy a meter a la clase con la maestra Chelita.
7: Bueno, quizá no por nombre, pero sí por la actividad. Y sí, con el tiempo le toman gran cariño a la materia, a lo que significa como mexicanos, que realmente los identifica y el valor que le da, ¿no? Que de alguna manera preserva nuestra cultura.
6: Maestra, le agradecemos muchísimo esta plática para todas las personas que nos acompañan este domingo en la Hora Nacional. Chicos, muchas gracias. Se ven increíbles y ya los queremos ver bailar, maestra.
7: Ah, encantada de que los vean y ellos felices de tenerlos aquí y de que puedan mostrar su aprendizaje.
6: Perfecto. Muchísimas gracias, maestra Chelita.
7: Gracias.
1: Y para continuar este recorrido por la música y la danza, escucharemos el Chaverán con el Ballet de Danza Regional Mexicana del Plantel 6, Antonio Caso.

0: Chilanguía, y si estás buscando qué hacer en la Ciudad de México durante la semana del 12 de octubre, pues fíjense, hay teatro, danza, música, libros y hasta alebrijes monumentales.
1: Wow.
0: Todo para que puedan armar su plan.
2: Bueno, si lo tuyo es la literatura, del 9 al 18 de octubre está la Feria Internacional del Libro del Zócalo, con presentaciones de libros, pláticas, actividades y mucha música. Durante esta semana habrá programación en distintos foros de la feria, así que puedes darte una vuelta por el centro histórico y de paso encontrarte una nueva lectura.
0: El viernes 16 de octubre el Centro Cultural del Bosque recibe a la coreógrafa francesa Leila K. con Maldón. Esta es una pieza de danza contemporánea interpretada por 5 bailarinas que exploran distintas identidades, memorias y formas de habitar el cuerpo.
2: Y el sábado 17 de octubre toca sacar el celular para tomar muchas fotos porque llega el desfile de alebrijes monumentales. El recorrido empieza a las 12 del día en el Zócalo.
0: Y para platicarnos de esta tradición, hoy nos acompaña Emilio Ortiz, que es el responsable del área de comunicación social del Museo de Arte Popular. Muy bienvenido a la Hora Nacional, gracias por acompañarnos,
3: no,
0: Emilio.
3: No, al contrario, Leos.
0: Oiga, platícanos un poquito de cómo pasaron los alebrijes a ser solamente estas criaturas fantásticas que de repente se veían a convertirse en uno de los símbolos más reconocibles del arte mexicano.
3: He de platicarles que esta historia comienza en 2007. Se le llamaba la noche de los alebrijes porque inicialmente estaba planeado para hacerse de noche, pero en esta primera edición nos dimos cuenta que ya en la noche el público no podía disfrutar. Entonces, al año siguiente ya se hace de día, a partir de las 12 del día surge este desfile que parte del sol.

0: Zócalo, y así ha sido durante 17 años continuos del desfile y concurso, porque además es un concurso de alebrijes monumentales. Y a partir de ese momento se convierte en una tradición, en un mega espectáculo que ha sido admirado. Si sumamos todas las ediciones, son, yo me atrevo a decir, por cuentas que llevamos edición tras edición, unos 20 millones de personas que lo han visto. Hoy en día vienen de otras partes de la República, incluso de diversas partes del mundo, y este año tenemos alrededor de 200 alebrijes que van a desfilar.
1: Emilio, ¿cuáles son los premios del concurso?
0: Mira, los premios del concurso es 70, 50 y 40 mil pesos para los tres primeros lugares. Y son 11 menciones honoríficas de 10 mil pesos cada una. Está abierta la invitación para todos. Es una fiesta popular, al igual que los monumentales.
2: Igual que el museo.
0: Y el museo mismo, ¿no? Que uno de los objetivos es precisamente preservar las tradiciones, la cultura. Y bueno, pues invitamos a todo el público de la Hora Nacional para que nos acompañen el sábado 17 a partir de las 12 del día. Parten los alebrijes monumentales hacia la columna de la Independencia. Los esperamos.
2: Ahí estaremos.
1: Ahí vamos a estar, ¿cómo no? Y cerramos este Chilanguía con una historia que seguramente muchos conocen, pero que aquí vamos a ver desde otra perspectiva. En la capilla gótica del Instituto Cultural Helénico, la Infinita Compañía presenta Frankenstein, una adaptación de la novela de Mary Shelley bajo la dirección y coreografía de Rodrigo González.
2: Y está aquí con nosotros en la Hora Nacional la actriz y bailarina Pamela Grimaldo para hablar de esta puesta en escena. Pamela, bienvenida a la Hora Nacional.
3: Muchas gracias.
2: Oye, yo quería preguntarte, pues estamos hablando de qué es teatro y danza. No me imagino al monstruo ahí, ¿qué pasa? ¿No?
3: Se
2: me
3: hace una cosa increíble.
2: Sí, claro.
3: Lo que hace la danza contemporánea es abrazar la propuesta desde la no palabra. Entonces vemos toda la emoción dentro del cuerpo. Y eso es lo que sostiene básicamente la obra. Además de que el público está muy, muy cerca de nosotros, entonces puede ver absolutamente todo, ¿no? En cuestión de coreografía, que es coreografía y dirección de Rodrigo González, obviamente hay movimientos, obviamente hay saltos, piernas, ¿no? Todo lo que también abarca la danza como disciplina. Pero también hay muchas escenas en las que solamente la emocionalidad sostiene lo que está sucediendo, ¿no? Y ese también es un gran reto, cómo transmitir esta historia sin usar ninguna palabra.
1: ¿Por qué eligieron Frankenstein? Que es justo como dice el Cha, no es lo que necesariamente te imaginas como para una
2: más Drácula.
1: Danza.
3: Bueno, yo creo que la obra está mucho más apegada a la novela que a todas las interpretaciones cinematográficas que ha habido de Frankenstein. Y la novela en realidad es muy interesante, ¿no? Hay tantos análisis, hay tantas perspectivas, pero la ambientación de esta obscuridad o este recogimiento humano creo que es una de las cosas que la danza contemporánea además combina muy bien en escena. Somos como un poco magos en ese sentido de introspección hacia el ser humano. Y entonces esta novela pues es lo que hace, ¿no? Nos muestra una criatura en su indefensión al inicio, pero que además tiene una inocencia, ¿no? Hay una cosa pueril y que de pronto al encontrarse con la humanidad empieza a descubrir que no todo es luz. Y eso creo que también es una cuestión que ahora es importante poner en escena.
2: Totalmente.
1: ¿En dónde, hasta cuándo y en qué horarios podemos ver esta puesta en escena entonces?
3: ¿En dónde? En la Capilla Gótica del Centro Cultural Helénico.
2: En el sur de la ciudad.
3: En el sur de la ciudad. De jueves a domingo, jueves y viernes a las 8, sábado a las 7 y el domingo a las 6 de la tarde.
2: Muy bien, perfecto. Pues muchísimas gracias, Pamela.
3: Gracias.
2: Nos vemos en el teatro. Y así llegamos al final de nuestra Chilanguía. Ya tienes algunas opciones para salir, conocer nuevos escenarios y aprovechar la enorme oferta cultural que tiene la increíble Ciudad de México.
4: Yo unani ñudavi ya chimbulito, kuna kuntiana yootena, la Hora Nacional. Somos ñudavi, les vamos a presentar la canción del chimbulito y estamos en la Hora Nacional.

0: Guillermo Bonfil Batalla, antropólogo mexicano que dedicó gran parte de su trabajo a reconocer la riqueza de los pueblos originarios de México, decía lo siguiente: nuestra diversidad cultural no pertenece solamente al pasado, es parte de lo que somos hoy.
1: México es muchas voces, muchas lenguas, muchas historias y muchas formas de ver el mundo. Es una nación pluricultural que se construye todos los días.
0: Antes de irnos a una pausa, queremos aprovechar para mandar saludos a las personas que nos escuchan cada domingo. Un abrazo para Alicia BFG en Torreón, Coahuila, a José Luis Hernández Álvarez y a Gerardo Domínguez.
1: También a Mariana López de Morelia, a Carlos Hernández de Acapulco, a Sofía Ramírez de la Ciudad de México y a Roberto Martínez.
0: También a Edgar Benet Bucio, Yadira Elías de Nezahualcóyotl, Vanessa Guerra de Sinaloa y a todas las personas que cada semana nos hacen favor de acompañarnos aquí en La Hora Nacional. Muchas gracias por estar con nosotros.
1: Recuerden que nos encuentran como La Hora Nacional Oficial en YouTube, Facebook, Instagram, TikTok, X y en el número 55 34 83 42 39. También nos pueden mandar un correo electrónico a lahoranacional@segob.gob.mx.
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0: Bienvenidos a este recorrido a través de nuestro estado, sus municipios y su gente.
1: Nos complace mucho que hoy nos acompañe porque usted y su familia son la parte más importante de este programa.
0: A nombre del gobierno de Coahuila le damos la bienvenida a Melissa Cardona
1: y Víctor Antero Flores.
0: Así comenzamos en Coahuila en la Hora Nacional.

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0: En nuestra historia hay dos sacerdotes que, además de vestir sotana, terminaron vistiendo el traje de legisladores.
1: Uno nació en Monterrey y el otro en Coahuila. Ambos defendieron la libertad y la nueva República Mexicana.
0: Ellos fueron Fray Servando Teresa de Mier y Miguel Ramos Arizpe.
1: Miguel Ramos Arizpe nació en 1775 en el Valle de San Nicolás de la Capellanía, en Coahuila. Estudió en el Seminario de Monterrey y se ordenó sacerdote.
0: 10 años antes, en 1765, había nacido en Monterrey José Servando Teresa de Mier y Noriega y Guerra, también sacerdote. En 1794 pronunció su célebre sermón sobre la tradición guadalupana. Sus ideas fueron consideradas inadmisibles por las autoridades eclesiásticas y terminó procesado por la Inquisición. Fue condenado al destierro y al confinamiento en España.
1: Pero encerrar a Fray Servando resultó ser una tarea complicada. Escapó, volvió a ser apresado, volvió a escapar y terminó convirtiéndose en un hombre perseguido en distintos países de Europa.
0: Y mientras el padre Mier llevaba una vida de fugitivo, Ramos Arizpe recibió una encomienda que lo llevaría hasta Cádiz, España.
1: En 1810 fue elegido diputado por Coahuila ante las Cortes en Cádiz, España, en medio de la invasión napoleónica. Llegó a Cádiz en 1811 y tomó posesión de su curul el 22 de marzo de ese año.
0: Ramos Arizpe defendió los ayuntamientos, la educación y las provincias.
1: Fray Servando Teresa de Mier no era diputado, pero mantenía contacto con los representantes americanos que participaban en ellas, entre ellos Miguel Ramos Arizpe.
0: Mier escribió y publicó en 1813 su Historia de la Revolución de Nueva España, una obra con la que defendió la legitimidad de la lucha americana contra el dominio español.
1: Así, los dos sacerdotes norteños participaban en la misma gran batalla desde trincheras diferentes. Ramos Arizpe, desde la tribuna parlamentaria de Cádiz, y Mier, desde la prensa y la propaganda política en Europa.
0: El rey Fernando VII abolió la Constitución de Cádiz y persiguió a quienes habían participado en el movimiento liberal. Ramos Arizpe fue encarcelado. Pasó 5 años privado de su libertad.
1: Fray Servando se incorporó en 1817 a la expedición de Francisco Javier Mina para combatir en México, pero fue capturado nuevamente. Una vez más, conoció la prisión.
0: En 1820, una revolución liberal obligó a Fernando VII a restablecer la Constitución de Cádiz y Ramos Arizpe recuperó la libertad y regresó a México. Fray Servando también terminó incorporándose a la vida política del México independiente.
1: Aquellos dos hombres que habían coincidido en la lucha contra el absolutismo español volvieron a encontrarse.
0: ¿Cómo debía organizarse el país que acababa de conquistar su independencia?
1: En 1823 se reunió un nuevo Congreso Constituyente. Ramos Arizpe llegó como diputado por Coahuila, Fray Servando como diputado por Nuevo León.
0: Los dos querían una república federal, pero no de la misma manera.
1: Ramos Arizpe consideraba que los estados debían contar con amplias facultades para gobernarse.
0: Fray Servando temía que entregar demasiada soberanía a los estados terminaría fragmentando al país.
1: El debate fue intenso. Dos antiguos compañeros de la causa americana se encontraron ahora frente a frente en una discusión sobre el futuro de México.
0: Finalmente, triunfó la posición federalista de Miguel Ramos Arizpe.
1: El 4 de octubre de 1824, la Constitución Federal de los Estados Unidos Mexicanos fue promulgada.
0: Fray Servando había perdido aquella batalla política y, fiel a su carácter, dejó una frase que resumía su opinión sobre la obra de Ramos Arizpe, a quien llamaban el Chato. Fue la obra diabólica del Chato.
1: Pero aquella confrontación no convirtió a los dos hombres en enemigos. Miguel Ramos Arizpe y Fray Servando Teresa de Mier fueron dos sacerdotes que terminaron convertidos en legisladores. Los dos habían sufrido persecución. Los dos habían conocido el exilio y la cárcel. Los dos habían luchado contra el absolutismo y habían participado en la construcción de la independencia mexicana.
0: Uno ayudó a construir el federalismo, el otro intentó ponerle límites.
1: Y sin embargo, los dos entendían algo fundamental. México tenía que dejar de ser una colonia y convertirse en dueño de su propio destino.

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1: En Saltillo abierto un nuevo espacio cultural y hoy nos acompaña uno de sus socios para platicarnos de proyectos culturales Bravo. Bienvenido, Daniel Chaparro.
2: Muchas gracias, Meli. Gracias por la invitación.
3: Daniel, ¿qué necesidad detectaron en la comunidad artística de Saltillo para abrir proyectos culturales Bravo?
2: Nos dimos cuenta que hay una escena artística muy nutrida, sólida, consolidada en el centro histórico de Saltillo. Y precisamente queremos extender esa escena artística a otras partes de la ciudad, precisamente al norte de Saltillo. Y por cuestiones estratégicas nos parecía muy interesante también nuestra cercanía con Monterrey. Entonces, una de la misión o objetivo del proyecto es conectar el arte hacia otras zonas, hacia otros lados, otras ciudades. Entonces, pues sí, detectamos que había esa posibilidad de llevar el arte a nuevos públicos.
1: ¿Qué tipos de proyectos les interesa recibir en proyectos culturales Bravo? Performance, teatro, música experimental, instalaciones, talleres, ¿qué? Platícanos, por favor.
2: Precisamente estamos abiertos a todas las disciplinas artísticas, pero sí hay un enfoque que nos interesa mucho, que es hacia lo contemporáneo y lo emergente. O sea, nos interesa todas estas nuevas exploraciones, las nuevas experimentaciones de cualquier disciplina artística. Y también nos parece muy interesante e importante el descubrimiento de nuevos talentos y nuevos artistas.
3: En este punto, Daniel, ¿habrá convocatorias formales o van a conservar ese carácter de invitación y colaboración?
2: Sí, vamos a abrir convocatorias para el público en general. Ahorita en este arranque sí fue curado o fue por parte de nosotros que la invitación a artistas, pero sí, la intención es que sea abierto al público convocatorias.
1: ¿Dónde están ubicados proyectos culturales Bravo?
2: Estamos ubicados en el norte de la ciudad, a la salida de casi de Saltillo, conectando con Ramos, Venustiano Carranza, Narro Robles. Por ahí hay alguna concesionaria automotriz cerquita.
3: Danos, por favor, las redes sociales de proyectos culturales Bravo para que nuestros radioescuchas puedan conocer mejor este lugar.
2: Claro, es tal cual el nombre completo. Proyectos culturales Bravo. Afortunadamente es el nombre tal cual.
3: Facebook.
2: Hasta ahorita manejamos únicamente Instagram y TikTok.
1: Daniel, platícanos qué exposiciones vienen para Proyectos Culturales Bravo.
2: Vamos a tener una exposición muy importante con la que vamos a cerrar el año y viene Carlos Lara, que es un artista plástico regiomontano. Su exposición anteriormente estuvo en el Museo Marco, actualmente está también en paralelo en Casa Guavi, en Ciudad de México. Creo que va a ser una exposición muy interesante, muy importante, y será la primera vez con Carlos Lara en Saltillo. Entonces, creo que vale la pena que por ahí el público esté atento. Es en mediados de octubre, pero confirmamos fechas exactas.
3: Pues muchas gracias, Daniel Chaparro, por platicar con nosotros sobre proyectos culturales Bravo.
2: Gracias al auditorio y gracias por la invitación.

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0: Esta noche aquí en Coahuila, en la Hora Nacional, nos acompaña el vocalista del grupo Fat Fingers, Diego Luna. Bienvenido.
1: Muchísimas gracias, gracias por la invitación.
2: Diego, ¿qué tal? Platícanos cómo nació Fat Fingers y qué circunstancias hicieron que ustedes decidieran formar la banda.
1: Bueno, desde muy chiquitos, somos tres hermanos, realmente desde bien chiquitos empezamos con la inquietud de la música. Y Fat Fingers nació por allá del 2009 o 10 más o menos. Luego estuvimos un poco en pausa por cuestiones de trabajo, pero en 2014 retomamos el proyecto y funcionó muy bien. La verdad nos aceptó mucho el público de Saltillo y la región.
0: Fat Fingers ha tocado blues, funk, rock and roll, rock, reggae. Ahora tenemos country en su repertorio. Cuéntanos, por favor, de este perfil de la banda, por favor.
1: El blues y el rock and roll están muy, muy ligados con el country. El country lo empezamos a escuchar más o menos. Había un concierto de George Harrison donde uno de los guitarristas invitados era Albert Lee y nos influenció demasiado, ¿no? Su versatilidad nos cautivó y desde entonces empezamos a escuchar country. Realmente no lo empezamos a interpretar desde entonces, pero ya desde entonces lo escuchábamos, ¿no? Nos fuimos más por el lado del funk. A partir de la pandemia empecé a componer algunas canciones y tenían un toquecito muy folk, como muy marcado la influencia de artistas como Paul Simon, The Eagles, Paul McCartney. Y luego ya empezamos a hacer arreglos más de country, como de Albert Lee, como Brent Mason y otros artistas que ya mucho más virtuosos.
2: Cuéntanos, ¿cuál es el nuevo proyecto de Fat Fingers?
1: Ahorita estamos promocionando una canción, un sencillo que se llama Waiting With Love. En plena pandemia me puse a más creativo, ¿no? Ya no teníamos mucho que hacer afuera. Entonces estamos preparando. Queríamos sacar un álbum, pero no me convencieron de hacerlo por sencillos. Y ahorita el que está en todas las plataformas se llama Waiting With Love. Es una canción de género country.
0: Después de tantos años, ¿qué los mantiene unidos a Fat Fingers y qué sigue haciendo que ustedes tengan ganas de subir al escenario?
1: Es que cuando sube uno al escenario cambia completamente el mundo, ¿no? Y aparte, pues los lazos familiares, ¿no? Somos tres hermanos y Misael González es el baterista y ya es prácticamente un hermano, ¿no? Nos conocemos desde hace 15 años, ¿no? Y también el hecho de convivir con muchos amigos músicos que siempre nos van a ver o que a veces tocan con nosotros, como Jorge Todo, etcétera. Pues es una satisfacción cada que uno sube al escenario, eso nos mantiene activos.
2: Diego, pues pásanos las redes sociales de Fat Fingers para que nuestro auditorio pueda escucharlos y conocerlos.
1: Sí, claro, actualmente estamos en Facebook como The Fat Fingers y en Instagram como The Fat Fingers-bajo. Así nos encuentran en Instagram y en Facebook tenemos mucho más actividad.
0: ¿Qué vamos a escuchar esta noche de Fat Fingers?
1: Waiting With Love es esta canción que estamos promocionando. Es una canción del género country y es un mensaje que se me ocurrió por la situación esta de que siempre tenemos nosotros encontrar algo que lo motive a regresar a su hogar, ¿no? Alguien que le dé esa razón de esperanza, de volver siempre a casa a sentirse amado y seguro.
2: Gracias, Diego Luna, por compartir con nosotros y vamos a escuchar a The Fat Fingers con Waiting With Love.

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0: Al hablar de Zaragoza, Coahuila, hay un nombre que aparece inmediatamente. Ignacio Zaragoza, el general que derrotó a los franceses el 5 de mayo de 1862.
1: Y de ahí viene el nombre de la ciudad. Hoy le platicaremos de los personajes que Zaragoza ha dado a Coahuila y a México.
0: Ignacio Zaragoza no nació en esta población. Nació en Bahía del Espíritu Santo, entonces territorio mexicano de Coahuila y Texas. El municipio de Zaragoza recibió su nombre en 1868, 6 años después de la Batalla de Puebla.
1: Este municipio ha dado gobernadores, militares, médicos, historiadores y hasta un compositor que se volvió parte de la cultura popular mexicana.
0: Hablando de políticos, Rafael González fue gobernador interino de Coahuila y Texas y estuvo al frente del gobierno del estado de Coahuila y Texas.
1: Por otro lado, tenemos a los militares. Uno de ellos fue Pablo Gómez, quien participó bajo las órdenes del general Andrés S. Viesca en la batalla de Santa Isabel en marzo de 1866.
0: Y ahí aparece uno de los personajes más importantes de la lista, Venecio López Padilla.
1: El general Venecio López Padilla fue revolucionario y llegó a ser gobernador de Coahuila. Nació en Zaragoza y se incorporó a la causa maderista en 1910. Más tarde combatió contra Victoriano Huerta y se incorporó al constitucionalismo.
0: Durante su vida impulsó vías de comunicación y educación. Se le relaciona con la creación y fortalecimiento de instituciones como las escuelas de leyes, la Normal Superior, enfermería y ciencias químicas, que posteriormente formarían parte de la Universidad Autónoma de Coahuila.
1: Zaragoza nos dio también al médico militar Federico Gómez Santos.
0: Nacido en 1897, fue médico militar y terminó convirtiéndose en uno de los grandes pioneros de la pediatría mexicana.
1: Su nombre le fue puesto al Hospital Infantil de México. Su importancia rebasa las fronteras del país.
0: Y todavía tenemos otro médico entre los personajes de Zaragoza, Salvador Hernández Vela, médico militar y escritor, cuya obra estuvo relacionada con la sanidad.
1: Pero ahora viene un personaje entrañable, Fito Galindo.
0: El compositor Adolfo Humberto Fito Galindo Galindo.
1: Nacido en Zaragoza el 11 de agosto de 1941. Y su historia comienza de una manera que parece escrita para una película.
0: También fue el autor de La Última Muñeca, esta pieza clásica de las fiestas de 15 años.
1: Vicente Fernández grabó canciones de Fito Galindo, como Mi Noche Buena, Pablo del Monte y Se Vende un Caballo.
0: También grabaron sus composiciones artistas como David Reynoso, Flor Silvestre, María Dolores Pradera, Bronco, Alicia Villarreal, Límite y otros.
1: Cuando uno escucha la historia de Zaragoza, encuentra personalidades muy interesantes.
0: Zaragoza, Coahuila, tierra de personajes.
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0: Las noches eran tranquilas en antaño, calladas, a media luz. Algunos perros lejanos ladraban.
1: El sonido de zapatos por la acera de algún trasnochador. Nada extraño.
0: Si esos pasos eran de una mujer.
1: Había sonidos comunes que por las noches resultaban terroríficos.
0: Ponga mucha atención a lo que esta noche va a escuchar, porque la gente dice, la gente cuenta que esto en verdad ocurrió. Esta es la leyenda de la Taconera. En voz de Eduardo Bielma.
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Esta leyenda sucedió ya hace algunos años, cuando la ciudad capital de Saltillo era una provincia apacible y quieta, y existían algunas reglas no escritas, como aquella que contaba acerca de la obligación de alguno de los hijos, casi siempre el menor, y por lo regular alguna mujer, que sería la encargada de quedarse junto a los padres para asistirlos y acompañarlos en su vejez. Esa era quizá la suerte de aquella dama, esta de esta historia, quien habiendo alcanzado ya una edad madura, permaneció junto a su madre para asistirla, para acompañarla en sus últimos días. Aquella anciana mujer rondaba los 90 años. Su hija ya no era joven, pero estaba fuerte para asistirla y ver por ella. Nadie recuerda el nombre de estos dos personajes, pero aquella dama traspasó el tiempo y quedó en esta historia. Según la leyenda, esta mujer recorre aún las calles del centro histórico de la ciudad de Saltillo. Vivía en una modesta casa por la calle de Juárez. Se dice que nunca tuvo algún amor, ningún pretendiente. No era fea, pero el tiempo se le fue primero en el estudio, después en el trabajo, y después quedó atrapada en esa ley que se dictaba, quizás en silencio, quedarse a ver por sus padres. Pese a no conocérsele ningún amor, la gente murmuraba y se decía que por la noche salía a escondidas de su casa, muy arreglada, con los aromas que deja el perfume de una mujer al salir al caminar. Y lo más notorio y particular era su caminar. Y aquellos tacones que en esas calles solitarias, de noche y apacibles, hacían eco y retumbaban a lo largo del camino. Se decía que caminaba por la calle de Juárez, bajaba por la calle de Bravo, pasaba lo que entonces era la Mancha Urbana y se perdía en aquellas casas que estaban rondando al Ateneo Fuente. Las malas lenguas aseguraban que iba a visitar a un hombre. Un hombre con el que sostenía alguna clase de romance. La atmósfera era propicia, oscuridad y soledad. En aquellas calles solo retumbaban aquellos tacones. Algunos vecinos después solo alcanzaban a contar que antenoche, muy cerca de su puerta, había pasado la taconera. Esto no era indiferente para aquella pobre anciana, la madre de aquella mujer, pues las habladurías y chismes habían llegado a sus oídos, y algunos vecinos más eran más osados y decían que había descuidado a su madre, que la tenía en el completo abandono, que ni siquiera la alimentaba. Incluso aseguraban que contaba los días para que partiera de este mundo. Así transcurrían las noches, quizás no a diario, pero sí muy seguido. Pero la sombra de la fatalidad cubrió a esta familia, y la ironía del destino hizo que la muerte alcanzara a aquella anciana mujer, y que en ese entonces, en ese momento, se encontrara completamente sola, abandonada, desdichada. Su hija, quien había entregado su vida a cuidarla en sus últimos momentos, no pudo estar con ella. Y se dice que esta pena le partió el corazón. Fue una llaga que jamás pudo subsanar. Se cuenta que la pena de aquella mujer fue mermando su salud. Se veía descuidada, ya no salía y finalmente murió. De esta forma trágica fue el final de aquella familia. Pasaron los meses. La casa quedó en el abandono, triste y sin vida, comenzó a deteriorarse. Cesaron los rumores y no se supo más de ellas. Hasta que, en aquellas noches de luna llena, se escuchaba un sonido particular. Sí, algunos vecinos aseguraban que la taconera había regresado y que realizaba nuevamente su mismo recorrido. Incluso quienes se osaban asomarse por la ventana o rápidamente por la puerta dicen que percibían el olor, el aroma de aquel perfume el cual usaba aquella mujer. Lo más extraño era que no se veía figura alguna. Algunos, solos guiados por el sonido,
Trataban de seguirla, pero eran confundidos al llegar a alguna esquina, pues el sonido parecía divagar de todos sentidos. Finalmente aseguran que por estas calles, si uno pone mucha atención, en esas noches de luna llena, cuando la claridad de la luna cubre con su manto aquellas calles de Bravo o de Juárez, después de las 12 de la noche, pueda uno escuchar a la Taconera.

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1: Esta fue una producción del Gobierno del Estado a través de Coahuila Radio. Agradecemos su atención y les recordamos que Coahuila en la Hora Nacional está en Facebook.
2: Gracias a todas las personas que nos siguen en nuestra página de Facebook, como Malena Esparza, que nos escucha fuera de México en Uvalde, Texas, Raúl González en Torreón, Eduardo Cisneros en el municipio de Jiménez, Beatriz Estrada, Imer Beltrán, que nos escucha en Nueva Rosita, Virginia Campos, Silvia Garza, que nos escuchan en todo Coahuila y nos lo hacen saber. Y a quienes nos regalan su like y comparten nuestras publicaciones, muchísimas gracias.
1: Los esperamos el próximo domingo en Coahuila en la Hora Nacional. Con ustedes estuvimos
2: Melissa Cardona,
1: Víctor Antero Flores y en la producción Eduardo Bielma.
2: Que tenga usted una gran noche de domingo.
0: De esta manera, cerramos nuestro recorrido por nuestro Coahuila, su gente, tradiciones y costumbres, historia viva que se transforma día a día. Acompáñenos el próximo domingo. Gracias por su atención.
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1: 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Son las 11:04. 17 grados centígrados. 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

0: Son las 11, con 7 minutos. 17 grados centígrados. 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

0: Son las 11, con 11 minutos. 17 grados centígrados. 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

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Son las 11 con 14 minutos. 17 grados centígrados. 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

Son las 11 con 18 minutos. 17 grados centígrados. 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

Son las 11 con 21 minutos. 17 grados centígrados. 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

0: Son las 11 con 25 minutos. 17 grados centígrados.
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2: 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Son las 11, con 26 minutos. 17 grados centígrados. 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

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Son las 11 con 29 minutos. 17 grados centígrados. ¡Ey! ¡Súbale al volumen! ¡Y súbale a la alegría con la SJ! ¡La estación de casa! ¡Pásele!

Son las 11 con 31 minutos. 17 grados centígrados. ¡Ey! ¡Súbale al volumen! ¡Y súbale a la alegría con la SJ! ¡La estación de casa! ¡Pásele!

Son las 11 con 36 minutos. 17 grados centígrados. 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Son las 11 con 36 minutos. 17 grados centígrados. ¡Pásele a la SJ, la estación de casa!

Son las 11 con 43 minutos. 17 grados centígrados. 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

Son las 11 con 46 minutos. 17 grados centígrados. 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
1: Son las 12. Con un minuto. 17 grados centígrados. 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

Son las 12 con 6 minutos. 17 grados centígrados. 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

Son las 12, con 9 minutos. 17 grados centígrados. 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
1: Son las 12 con 12 minutos. 17 grados centígrados. 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

Son las 12, con 15 minutos. 17 grados centígrados. 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

Son las 12, con 19 minutos. 17 grados centígrados. ¡Ey! ¡Súbale al volumen y súbale a la alegría con la SJ, la estación de casa! ¡Pásele!

Son las 12 con 29 minutos. 17 grados centígrados. 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

Son las 12 con 32 minutos. 17 grados centígrados. 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

Son las 12 con 35 minutos. 17 grados centígrados. 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

Son las 12 con 39 minutos. 17 grados centígrados. 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

Son las 12 con 42 minutos. 16 grados centígrados. 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

Son las 12, con 51 minutos, 16 grados centígrados. 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

Son las 12 con 56 minutos. 16 grados centígrados. 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

Son las 12 con 59 minutos. 16 grados centígrados. 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
1: Es la 1:04. 16 grados centígrados. 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

Es la 1:09. 16 grados centígrados. 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

Es la 1:12. 16 grados centígrados. 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

0: Es la 1:16. 16 grados centígrados. 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

Es la 1 con 19 minutos. 16 grados centígrados. 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

Es la 1:23. 16 grados centígrados. ¡Ey! ¡Súbale al volumen! ¡Y súbale a la alegría con la SJ! ¡La estación de casa! ¡Pásele!

Es la 1:26. 16 grados centígrados. 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

Es la 1:32. 16 grados centígrados. 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

Es la 1:35. 16 grados centígrados. 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

Es la 1:38. 16 grados centígrados. 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

Es la 1:41. 16 grados centígrados. 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

Es la 1:56. 16 grados centígrados. 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
1: Son las 2 con un minuto. 16 grados centígrados. 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

Son las 2 con 4 minutos. 16 grados centígrados. 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

Son las 2:07. 16 grados centígrados. 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

Son las 2 con 11 minutos. 16 grados centígrados. 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

Son las 2 con 15 minutos. 16 grados centígrados. 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

Son las 2 con 18 minutos. 16 grados centígrados. ¡Ey! ¡Súbale al volumen! ¡Y súbale a la alegría con la SJ! ¡La estación de casa! ¡Pásele!

0: digas con el corazón.
1: Perdóname.
2: Son las 2 con 22 minutos. 16 grados centígrados. 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

0: Son las 2 con 25 minutos. 16 grados centígrados.
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0: Son las 2 con 29 minutos. 16 grados centígrados. 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

Son las 2 con 32 minutos. 16 grados centígrados. 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

Son las 2:35. 16 grados centígrados. 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

Son las 2 con 38 minutos. 16 grados centígrados. 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

Son las 2 con 53 minutos. 15 grados centígrados. 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

Son las 2 con 57 minutos. 15 grados centígrados. 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
1: Son las 3 con un minuto. 15 grados centígrados. 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

Son las 3, con 4 minutos. 15 grados centígrados. 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

Son las 3 con 7 minutos. 15 grados centígrados. 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
1: Son las 3 con 11 minutos. 15 grados centígrados. 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

Son las 3 con 15 minutos. 15 grados centígrados. 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

Son las 3 con 21 minutos. 15 grados centígrados. 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

0: Son las 3 con 24 minutos. 15 grados centígrados.
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Son las 3 con 28 minutos. 15 grados centígrados. 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

las 3 con 31 minutos. 15 grados centígrados. 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

Son las 3 con 35 minutos. 15 grados centígrados. 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

Son las 3 con 38 minutos. 15 grados centígrados. 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

Son las 3 con 51 minutos. 15 grados centígrados. 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

Son las 3, con 55 minutos. 15 grados centígrados. 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

Son las 3 con 58 minutos. 15 grados centígrados. 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
1: Son las 4 con 3 minutos. 15 grados centígrados. 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

Son las 4 con 6 minutos. 15 grados centígrados. 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

Son las 4 con 10 minutos. 15 grados centígrados. 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

Son las 4 con 13 minutos. 15 grados centígrados. 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

Son las 4 con 16 minutos. 15 grados centígrados. 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

Son las 4 con 19 minutos. 15 grados centígrados. ¡Ey! 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

Son las 4 con 23 minutos. 15 grados centígrados. 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

0: Son las 4 con 26 minutos. 15 grados centígrados.
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Son las 4 con 30 minutos. 15 grados centígrados. 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

Son las 4 con 33 minutos. 15 grados centígrados. 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

Son las 4, con 36 minutos. 15 grados centígrados. 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

Son las 4 con 40 minutos. 15 grados centígrados. 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

Son las 4, con 47 minutos. 15 grados centígrados. 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

0: Son las 4 con 50 minutos. 15 grados centígrados. 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

Son las 4 con 53 minutos. 15 grados centígrados. 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

Son las 4, con 56 minutos, 15 grados centígrados. 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

Señoras y señores, damas y caballeros, qué linda está la mañana, qué linda está la mañana, mis amigos, muy buenos días. Muy buenos días, ¿qué haciendo a esta hora? Díganos, platíquenos, ¿qué haciendo en estos momentos, damas y caballeros, en este lunes 12 de octubre del año 2026? ¿Cómo les fue de fin de semana? A ver, platíquenme. Y estamos listos para arrancar nuevas actividades, ¿verdad? Nuevas actividades. ¡Qué linda está esta mañana! ¡Qué linda está la mañana, mis amigos! ¡Qué linda está esta mañana! Oigan, una temperatura de 16 grados. A ver, déjenme actualizarme.

0: ¿Quién anda en acción, mis amigos? ¿Qué onda, madrugadores?
1: Muy buenos días, mi Adrián González. Qué lindo
0: buenos
1: está
0: días.
1: La mañana, hoy lunes. Bendiciones para todos.
0: Qué lindo está la mañana.
1: Dios
0: buenos días.
1: Bendiga a todos los que andamos trabajando.
0: Oiga, sí.
1: De Romero, cuídate, Adrián, de parte de tu amigo, profe. Acá andamos.
0: Profe, ¿cómo te va, profe? ¿Cómo amaneciste? Buenos días. Ya andan ahí en acción. La racita dice, buenos días, Adrián González, 15 grados aquí en Lomas de Lourdes. Dice, y semana de rodeo, ponte la llorona loca. Estuvo fuerte la explosión en Apeso y Morelos. A ver, platícame cerca al viso, ¿cuándo fue eso? ¿A qué hora yo voy despertando? Amplíame un poquito más la información. Nos dice Sergio que 15 grados. ¿Y quién canta la llorona loca? A ver, déjenme checar, esa no me la sé. De la explosión, un boiler ahí en Apeso y Morelos. ¡Ay, caray! ¡Ay, Dios mío! Buenos días, mis amigos.
2: Hasta la mañana, Adrián González.
0: Buenos
2: saludos
0: días.
2: Para Andrade Demencio, Benjamín de la Bonfil, para la señora Mari de la 2000, para sí. Mari de Moctezuma, para René de Ramos, Mari de la 2000 y Flores de Oregón, Alex del. Alex de Bonanza.
0: Bonanza, ¿verdad?
2: El del periódico, Beto de la tienda, el verdad que se duerme. Para Poncho de Nigris, Alfonso Araiza. Para Beto Hurtado y la madrina del programa, la señora Doña Cande, saludos, qué linda está la mañana, de parte del Diamante Negro.
0: Diamante Negro, saludos, Diamante Negro, ¿cómo te va, mi Diamante Negro? ¡Qué milagrazo! Dice, fue como a las 2 de la mañana esta explosión, me dice Sergio Alviso, y que se escuchó en todo Saltillo, santa madre de Dios.
3: Amor, buenos días. ¿Cómo amaneció la cosita más hermosa del mundo? Levántese pues a trabajar. Oiga, amor, pregunta seria. ¿Usted siempre amanece así de lindo o solamente cuando me mira?
0: ¿Ah? ¿Dónde andará Padrinolio? ¡Padrino! ¡Padrinolio! ¡El rey! Oye, ¿a qué horas entra Padrinolio? 6:30, ¿verdad? A ver, Padrinolio, Padrilali, Padrilili. Qué linda está la mañana, buenos días.
4: ¿Qué onda, Medrán?
0: ¿Qué pasa?
4: Buen día,
0: buenos
4: buen día.
0: Días, buenos días, buenos días.
4: Excelente, excelente jornada, excelente lunes,
0: sí,
4: vamos a empezar.
0: Vamos a
4: el
0: darle.
4: Día está excelente.
0: Sí.
4: Cielo
0: sí.
4: Nubladito, nubosidad alta, viento totalmente en calma.
0: Ándele.
4: 17 grados centígrados.
0: Sí.
4: Excelente inicio de semana, ¿eh? Oye, Adrián, para informarte, un carro chocó, se estampó ahí en Fundadores.
0: Ah, caray.
4: Antes de tomar la salida para subir para Juan Navarro. Ahí, pero afortunadamente ya está la grúa.
0: Ah, ok.
4: Una patrulla abanderando. Pero oye. ya lo están subiendo. Ya va a pasar pronto, antes de que venga el trafical.
0: Ok.
4: Ese es mi informe, empezando la mañana, Adrián, informó Sergio. Amigo y hermano,
0: gracias.
4: Para Adrián González, qué bonito está la mañana. ¡Ánimo! Manejen con precaución.
0: Gracias. Gracias, mis amigos. Bueno, pues ahí están lo que ha sucedido. Ya está usted enterado, mis amigos, de lo que ha sucedido en el transcurso de esta mañana. Dice, ponte cumbia con ópera, con lo quiero que dice, para mover el cuerpo, el cuerpo. Adiós, amigos nuestros. Bueno, entonces, 15 grados, entre 15 y 17 grados esta mañana, según informan, y aparte ahí los accidentes que han transcurrido, afortunadamente, no ha pasado a mayores, ¿verdad? Señoras y señores, damas y caballeros, vamos a darle la vueltecita aquí a las condiciones climatológicas. Bueno, pues para el día de hoy, muy poca posibilidad de lluvia en nuestra ciudad. Un 4% si acaso, 28 la máxima, mínima 18. Hoy, como se había pronosticado que va a ser una semana cálida, salvo lo que pueda suceder con los ciclones, ¿verdad? 28 la máxima, mínima 18. Esta semana, al menos de aquí hasta el miércoles, entre 28 y 30 grados. El jueves 27 grados, pero el viernes disminuye a 20 la máxima, el viernes, el sábado máxima 14 y el domingo máxima 19. ¿Por qué? Bueno, pues porque a partir del jueves ya hay posibilidades de lluvia entre un 42% viernes 73%, sábado 38%, domingo 24%, y entonces las temperaturas cálidas de aquí hasta el próximo miércoles como máximas entre 28 y 30 grados, mínimas 17-18, pero el jueves empiezan a variar, 27 la máxima, mínima 16 para el viernes, 20 la máxima, mínima 10, el sábado 14 la máxima, mínima 11, y el domingo 19 la máxima, mínima 14. El día más fresquecito por la mañana será el próximo viernes, ¿verdad? Bueno, así que precaución, mis amigos, digo, en la mañana, ¿verdad? Para que ustedes se vayan tomando precauciones. Señoras y señores, qué linda está la mañana. Bueno, las 5:10, 5:10. 5 de la mañana.

Ahí es la racita de Familia Seguridad. ¿Dónde andará? ¿Dónde andará Pepón? Saludos, muchachos, a todos los coordinadores, operadores. Por supuesto, ahí al licenciado Diego Samaniego, al licenciado.

0: días. Bueno, vamos a continuar. Las 5:11. Qué linda está la mañana. Saludos a todos los soldadores de Toro Bravo, que andamos al 100, que se pongan a trabajar. El Jorge Milán. Hoy es 12 de octubre, ¿verdad? Mi audio hermoso. A ver, ¿dónde andará mi amiga? A ver.
1: Qué linda está la mañana. Darles un saludo para el señor René Ramos, Normita de Parajes, para Mario de la 2000, para doña Andrea y Nemesio, para el guardo y su perico, para el diamante negro, para Chiquis, denle su café. ¡Quiero café! ¡Feliz lunes!
0: Vamos a arrancar la semana.
1: Muy bien. Que Dios te siga bendiciendo siempre. Soy Mari de Moctezuma.
0: Mari de Moctezuma, ¿cómo amaneció, Mari? Ay, se le cortó el audio. ¿Qué pasó, Mari? Buenos días.
2: Ah, qué linda está la mañana con Adrián González.
0: Está la mañana.
2: Adrián, buenos días. Ponme una canción, por favor, la de Esperando tu regreso con los traileros del norte. Aquí vamos rumbo al trabajo. Por favor, pónmela, porque antes de entrar al trabajo quiero escucharla.
0: Órale.
2: Que tenga excelente día. Ándale. Soy Beto de la Minita.
0: Beto, ¿qué haciendo, Beto? ¿Qué andas haciendo?

0: Amigos nuestros, qué linda sigue la... Andan con todo bien recio, ¿verdad? Muy bien. Esta hoy es 12 de octubre, ¿verdad? Día de la raza. Bueno, ahí estamos. Dice, no se les olvide raza, que es Día de la Raza, ¿verdad? Muy bien, señoras y señores, damas y caballeros.
1: Buenos días, Adrián González. Buenos días, Adrián González.
0: ¿Qué pasa?
1: Quiero mandar unos saluditos a la familia Cruz Rodríguez que nos escuchan en la Nalco, allá en Ramos Arizpe.
0: Órale.
1: La señora de las tortillas de harina.
0: Saludos esta mañana.
1: De allá de Ramos.
0: Buenos días.
1: De Los Pinos.
0: Órale.
1: Y a la señora Moctezuma, que nomás me alborota a Chiquis, Lolo, nomás lo yoque. Y Lolo empezó. ¡Quiero café! ¡Quiero café! Hombre, si ese nomás está nomás a ver que oye. Cálmate, Chiquis. Ay, no. Para el señor Casiano Camarillo, que nos escucha allá en Cieneguía, para él y para todo el ejido. Y para José Antonio Córdoba y el señor Benito Pérez, que nos escuchan en Higos.
0: Sí.
1: Y para los de Vanegas, para los soldadores, Felipe, los soldadores de Vías. Y para todos los de Señales, para el Miguelón y su acompañante. Y para Ontaral.
0: Oye, Nan.
1: Ha de andar controlando toda la acción. Repórtate, Carmona. Para Don Nino. Para Tereso. Para Don Toño, el de Encantada. Para el de La Muerta. Y para La Escalera. Para el Papichulo.
0: Papichulo.
1: Y hay para todos los guardias, que somos muchos. Hay para todos. Ahí te encargo una bonita canción para Francisco Javier Romero, que nos escucha en el Valle Escondido. Y hay para todos, Ay, que no se me olvide ni uno. ¡Quiero café! ¡Quiero café! ¡Calle, Chiqui! Pues, latoso eres.
0: Chiqui.
1: ¡Ay, señora Moctezuma, que le vaya bien en su trabajo! Nomás lo vio que le dijo usted que quería café, no lo se despertó, sino más está con la orejota de ratón, el Chiquis.
0: Ah, raza, Chiquis, oreja de ratón, ¿verdad? Muy bien. Buenos días, Adrián González, me pueden mandar unas mañanitas para mi nieto Arturo Hernández Rodríguez. Él escucha en Colina de Santiago, en Saltillo, de parte de sus abuelos Tony y doña Quetita desde Ejido Gómez Farías, Coahuila. Que tengan un lindo día. Ahorita le vamos a mandar sus mañanitas. ¿Quién más cumple años? Para el día de hoy, mis amigos. Gil Obregón se reporta. Dice que hay 17 grados ahí en Teresita. Saludos, mi Gil Obregón. Buenos días, dice. Una charla profunda y una disculpa pueden arreglar muchas cosas. Lástima que la gente no es lo suficiente madura para eso. Buenos días, mis amigos. 5:18. Qué linda está la mañana, ¿verdad? Qué linda está la mañana, cómo amanecimos hoy, 12 de octubre.

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0: fortuna dentro de la red estatal de servicios. Así que, mis amigos, son muy buenas noticias. Y estas buenas noticias se las compartimos aquí a través de la SJ del 103.3 FM. En qué lindo está la mañana con Adrián González. Muy buenos días. Muy buenos días, mis amigos. Póngase a tiempo, las 5:21, 16 grados. Hoy es 12 de octubre del año 2026. A ver, 12 de octubre, ¿verdad? Ahí estamos, mis amigos. Muy bien. Buenos días. Vamos a continuar. A para la raza, más saludos, ¿verdad? Más saludos para la raza, mis amigos. Buenos días.
1: Adrián, muy buenos días.
0: Buenos días.
1: Feliz inicio de semana, feliz lunes.
0: Hoy es lunes, vamos a darle. Sí.
1: Un 12 de octubre, pero de 1492.
0: Sí, sí.
1: Un vigía gritó: ¡Tierra a la vista! Era la Nueva España, lo que hoy conocemos como el puerto de Veracruz. Feliz día de la raza. Y bueno, pues a esa conquista que trajo la modernidad a nuestro, ahora México, nuestro país. Saludos, bendecido día.
0: Bueno, hace tiempo se conmemoraba este día, ¿verdad? Pero luego, pues cambiaron las formas y pues hubo ya diferencia de opinión, ¿verdad? Unos dicen que descubrieron el nuevo mundo que ya existía, ¿verdad? Pero para los europeos o los españoles era nuevo, ¿verdad? Pero pues este mundo tenía, este continente tenía muchos milenios de años, ¿verdad? Y se dice que, pues a partir de ahí hubo, con la llegada primero de Cristóbal Colón, luego de Hernán Cortés, pues venían a conquistar precisamente territorios, ¿verdad? Y se dice que hubo masacres y demás a partir de la llegada de Hernán Cortés, y por eso pues ya cambió la actitud, o ha cambiado la manera de si conmemorar o no, ¿verdad? Ya no se conmemora el Día de la Raza, porque dicen que fue destructivo para esta civilización, ¿verdad? Y que fue, la verdad, pues una invasión, a final de cuentas, muertes y demás. Pero bueno, ahí está, precisamente, se lo dejamos a usted, a su criterio, ¿verdad? Y ahí se entrelazaron, pues, los europeos, en este caso, pues los reyes españoles, ¿verdad?, que llegaron aquí a conquistar. Y bueno, desde 1492 tenía que pasar muchos años para que en 1810 empezara la independencia de nuestro país, ¿verdad? Muy bien. Buenos días, amigos. Saludos. Soy don Francisco, el papá de Paquito. ¿Podrá poner más la canción de Maracas? Claro que sí, mi amigo. Qué linda está la mañana. Adrián González, saludos cordiales para todos los taxistas del sindicato. Dice 5 de mayo que ya estamos controlando toda la acción. Feliz Día de la Raza para todos los radioescuchas. Que tengan un excelente día. Ándele, pues. Muy bien. Día de la Raza hoy. ¿Cómo amanecieron? Dice saludos para todos los madrugadores. ¿Me puede poner una canción de los Tigres? Eso yo ya lo sabía. A ver, vamos a buscarla. Oye, ¿dónde andarás? Hay cuatro. Bien bocado.
2: Qué linda está la mañana, Adrián.
0: Qué linda está la mañana.
2: Mándame un saludo a mi esposa, a la señora Norma, a la señora Maricruz, a la señora Rubí, a Gil Obregón, a Taxi Potrero, a la señora Cande, a la madrugadora del centro, a Mari de Moctezuma y al resto de los madrugadores. Gracias, Dios te bendiga. Mario de la 2000.
0: Gracias, Mario de la 2000. Al pendiente, aquí le ponemos de... Luego le ponemos excelente semana, ¿verdad? Excelente semana, semana, semana. Muy bien. Muy bien, mis amigos. Buenos días. Qué linda está la mañana, ¿verdad? Qué linda está la mañana. Bueno,

0: Vamos a continuar, señoras y señores, aquí a través de la SJ. ¿Verdad? Muy bien, excelente. Aquí
1: Buenos
0: está.
1: Días, tocayo. Buenos días. Excelente y bonito inicio de semana.
0: Buenos días, sí,
1: aquí vamos,
0: sí, sí.
1: Escuchando al mejor locutor de la radio, Adrián González.
0: Mira nomás.
1: El Pelitos Power.
0: Gracias,
1: aquí
0: muchachos.
1: Aquí vamos, tocayo, echándole ganas. Y en uno, unidad 7-3, vamos para Derramadero.
0: Órale, saludos.
1: Saludos a todos los madrugadores, tocayo. Ánimo, échale ganas.
0: A darle con todo.
1: Bendiciones.
0: ¿Cómo está el clima allá afuera?
1: Ponte la rolita del taxista enamorado, tocayo. Para la racita, los que andamos chambeando.
0: Órale.
1: Para despertar.
0: Órale. Ya dijo. Ándale, pues, vamos a controlar toda la acción. Dice, felicitaciones para mi nietecito Christopher Alejandro Covarrubias Macías.

Qué linda está en la mañana, dice, buenos días. Ese que va para Derramadero siempre trae mal la recepción. A ver qué será, muchachos. Buenos días, Adrián González. Me podría mandar saludos a la raza de Fundición Minsa, de parte de David. Podrías poner la rola de belleza de Cantina de los Cardenales. ¡Quiero café! ¿Dónde andará? ¡Quiero café! Señoras y señores, esta mañana, buenos días.

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1: Vámonos pues con las noticias, mis amigos. Buenos días.
2: Información más importante generada a lo largo del fin de semana. Muchas gracias por la amable sintonía. Gracias por despertarse con nosotros, por levantarse con nosotros. A primera hora está en el aire. Como siempre, que Dios bendiga a Coahuila, que Dios nuestro Señor nos acompañe, que Dios nos guíe en esta semana. Muchas bendiciones para quienes nos escuchan y para quienes no también. Nosotros muy contentos de estarles saludando el día de hoy a través del 8.1 en la tele abierta, a través del 8 de Easy, a través de Megacable, a través de nuestros canales en todo el estado de Coahuila y a través de la plataforma también de YouTube. A esta hora de la mañana ya enlazamos nuestra señal y a través de la radio también con el gran Adrián González en qué linda está la mañana, mi querido Adrián. Muy buenos días a toda la gente que ya nos sintoniza en el 103.3 de FM en la SJ, la estación importante de Saltillo. 5:32 de la mañana y una temperatura bastante agradable, 20 grados centígrados, una mañana templada, una mañana agradable, y esperemos que así vaya siendo toda esta semana que hoy comenzamos juntos. Ojalá y se quede con nosotros Violeta Leiva y un servidor. Le mandamos el abrazo,
3: claro que sí, Toño Moreno, buenos un días. Placer saludarte, muy buenos días a todas las personas que nos comienzan a sintonizar esta mañana de lunes, que ustedes teniendo un excelente inicio de jornada, le deseamos lo más bonito, lo más maravilloso el día de hoy, quédese con nosotros hasta las 9 de la mañana, ya lo sabe, y como cada mañana se lo menciono, tenemos un programa especialmente preparado para usted, muchísima información ocurrida este fin de semana, aquí con mucho gusto se lo daremos a conocer, y por supuesto, le invitamos a que se comunique a partir de este momento. Mire, aquí está nuestra línea de WhatsApp, se encuentra abierta especialmente para usted, 844-277-8888. Quédese con nosotros, muy buenos días.
2: Buenos días, arrancamos las 5:33 a primera hora, atentos a sus mensajes y gracias por la sintonía. Comenzamos,
3: Violeta. Arrancamos, bienvenidos.

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1: Las 5 de la mañana con 34 minutos, la temperatura 20 grados. Mire, desafortunadamente, muy malas noticias para comenzar esta semana. Ahora ocurrió en la colonia Lucio Blanco. Todavía la gente no se explica lo que pasó y es que desafortunadamente una familia vive la peor desgracia de su vida. Encontraron sin vida a su hijo de apenas 12 años de edad. Los hechos todavía no quedan muy claros.
2: Un niño de 12 años fue localizado sin vida al interior de un domicilio en la colonia Lucio Blanco, en Saltillo, la tarde de este domingo, luego de que familiares lo encontraron suspendido de una soga y solicitaron ayuda a los cuerpos de emergencia. Los hechos se reportaron alrededor de las 13 horas en una vivienda ubicada sobre la calle Juan Berlanga, en el cruce con Alfredo B. Bonfil, donde el tío del menor y su padre lo encontraron en esas condiciones e intentaron auxiliarlo. Ambos bajaron al niño identificado como Víctor Castillo para brindarle ayuda. Sin embargo, al arribar los paramédicos de la Cruz Roja, confirmaron que ya no contaba con signos vitales, por lo que se notificó a las autoridades ministeriales. Elementos de la Policía Municipal acudieron como primeros respondientes y resguardaron el área, mientras personal de servicios periciales realizó las diligencias correspondientes y recabó indicios para la investigación. Posteriormente, el cuerpo fue trasladado al servicio médico forense para los procedimientos legales correspondientes. Debido a las circunstancias del fallecimiento, elementos de la unidad de feminicidios, adscrita a la Dirección General de Investigaciones Especializadas, quedaron a cargo de las investigaciones para esclarecer lo ocurrido, informó Axel Ortiz para RCG Media.
1: 12 años de edad, descanse en paz este niño, 12 años, es una noticia devastadora. Y bueno, vámonos ahora hasta otro extremo de la ciudad, en esta ocasión en la colonia Valle de las Aves, aquí en la capital del estado. Ahí el día de ayer, antes de las 12 del mediodía, fue encontrada sin vida una mujer de aproximadamente 35 años de edad.
2: Una mujer de 35 años, identificada como Ana Gabriela Alviso Ibarra, fue localizada sin vida al interior de su domicilio, ubicado en la colonia Valle de las Aves, en Saltillo, durante la mañana de este domingo. El reporte se recibió alrededor de las 11.38 horas en una vivienda marcada con el número 673 de la calle Patos, entre Halcones y Gaviotas, luego de que su hermana, Silvia Esmeralda Alviso Ibarra, acudiera a buscarla y la encontrara suspendida de una extensión eléctrica. De acuerdo con la información recabada por las autoridades, la hermana descolgó a la mujer y la recostó sobre una cama para después solicitar ayuda. Al arribar al lugar, los paramédicos confirmaron que Ana Gabriela ya no contaba con signos vitales. La Policía Municipal de Saltillo acudió como primer respondiente y aseguró el área, mientras que personal de la Fiscalía General del Estado tomó conocimiento de los hechos. Debido a las circunstancias del fallecimiento, agentes de la Agencia de Investigación Criminal adscritos a la Fiscalía de las Mujeres y la Niñez en la División de Feminicidio Sureste iniciaron las diligencias correspondientes para esclarecer lo ocurrido. Según la declaración de un familiar, horas antes, Ana Gabriela había mantenido una conversación telefónica en la que expresó que atravesaba diversos problemas. También se informó que durante la noche y la mañana había estado consumiendo bebidas alcohólicas en compañía de su pareja y otras personas, quienes posteriormente se retiraron del domicilio. Finalmente, el cuerpo fue trasladado al servicio médico forense, donde se le practicará la necropsia de ley para determinar oficialmente.
3: 5 de la mañana, 37 minutos. Y mire, seguimos con más información muy lamentable. Y es que a 4 meses de este aparatoso accidente suscitado en el bulevar Venustiano Carranza, donde 2 jóvenes de 24 años de edad se vieron involucrados, uno de ellos, el copiloto de este vehículo, al momento perdió la vida. Bueno, desafortunadamente el pasado viernes por la madrugada se reportó el fallecimiento del conductor de esta unidad.
4: A más de 4 meses del fatal accidente donde su acompañante murió de manera instantánea, el conductor del vehículo perdió la vida durante la madrugada del viernes en el interior de su hogar, pues debido a lesiones sufridas el día del percance, había perdido la movilidad en todo su cuerpo. Fue la madrugada del pasado 23 de mayo cuando ocurrieron los hechos sobre el bulevar Venustiano Carranza, casi en su cruce con el bulevar Galerías, yendo Marco Antonio Charles Olvera, de 24 años de edad, al volante de un vehículo Jetta, en compañía de Manuel de Jesús Mendoza, ambos jóvenes de 24 años de edad. ese día. Las declaraciones de varios testigos señalaron que el auto donde viajaban los dos amigos se enfrascó en un pique con otro coche y ambos tomaron rumbo al norte por el lugar Venustiano Carranza jugando una carrera. Siendo de esta forma que Marco no pudo evitar a tiempo una cuadrilla de servicios primarios, los cuales realizaban reparaciones en las luminarias. Aunque Marco intentó frenar al último minuto, el Volkswagen derrapó por el pavimento mojado por la lluvia, derribando las señales que daban abanderamiento hasta estrellarse de lleno contra una grúa que permanecía en el carril izquierdo, lo que provocó la muerte instantánea de Manuel, mientras que el conductor quedó inconsciente y prensado al interior de la cabina. Cruz Roja y el Cuerpo de Bomberos trabajaron con el equipo hidráulico para liberar a Marco, quien fue trasladado hasta la Clínica 2 del Seguro Social en Código Rojo, informando al cuerpo médico que el joven había sufrido un trauma de cráneo severo y que las secuelas las conocerían conforme avanzara su recuperación. Sin embargo, el daño neurológico dejó en estado vegetativo a Marco, quien el pasado 11 de agosto recibió el alta médica y su familia lo trasladó hasta su hogar en la colonia Cactus 2 en Ramos Arizpe, siendo cerca de las 2 de la mañana de este viernes cuando sufrió un fallo multiorgánico y dejó de respirar. Paramédicos del Cuerpo de Bomberos de Ramos Arizpe confirmaron el triste final para Marco, acudiendo a tomar conocimiento el personal de servicios periciales de la Agencia de Investigación Criminal y ordenando el traslado del cuerpo al SEMEFO para realizar las diligencias correspondientes. Con imágenes e información para RCG Media 24/7 informó Getsabe Musquiz.
3: 5:40 de la mañana, seguimos con más información y mire, esto ocurrió el fin de semana donde la Fiscalía General de la República aseguró una tonelada de marihuana, esto sobre la carretera Saltillo-Torreón. Afortunadamente el conductor que llevaba esta carga quedó detenido.
2: Una tonelada de marihuana fue asegurada durante la mañana de este viernes en la carretera Saltillo-Torreón, a la altura del ejido El Mimbre, luego de que autoridades localizaran la droga en un vehículo perteneciente a la empresa Idealiace. El aseguramiento provocó una movilización de elementos de la Policía Estatal en las instalaciones de la Fiscalía General de la República, en Saltillo, hasta donde fue trasladada la unidad para las diligencias correspondientes. De acuerdo con la información disponible, durante la inspección del vehículo, fueron localizados diversos paquetes que contenían marihuana, con un peso aproximado de una tonelada. El conductor de la unidad fue detenido y quedó a disposición de las autoridades federales, que se encargarán de integrar la carpeta de investigación y determinar su probable responsabilidad en el traslado del narcótico. La Fiscalía General de la República continuará con las investigaciones correspondientes para esclarecer la procedencia de la droga y determinar si existen otras personas involucradas en estos hechos, informó Axel Ortiz para RCG Media.
1: 19 para las 6 de la mañana, 5:41, la temperatura está en los 18 grados. Vámonos hasta la colonia Valle de las Aves, allá desafortunadamente hubo también malas noticias. Un jovencito que caminaba con un amigo por calles de ese lugar, intentaban conseguir un vehículo, un taxi para trasladarse a su casa, pero desafortunadamente 6 pandilleros los interceptaron, a uno de ellos lo golpearon y también lo robaron. El joven terminó internado en un hospital.
4: Tras haber concluido una noche de fiesta en compañía de varios amigos, dos jóvenes decidieron que era tiempo de ir a casa y caminaron hasta un bulevar para tratar de parar un taxi, siendo interceptados por varios desconocidos que dejaron a uno de ellos lesionado luego de resistirse a un robo. Minutos antes de las 2 de la mañana, el joven de 17 años y otro amigo caminaban por la calle 27 de la colonia Lomas de Zapalinamé con la intención de llegar hasta el bulevar Otilio González para detener un carro de sitio e ir a casa, pero de un terreno baldío salieron 6 desconocidos que le cerraron el paso. De acuerdo a las primeras versiones, los delincuentes les exigieron entregar todas sus pertenencias de valor y los amenazaron de muerte si se oponían, siendo entonces que uno de los dos afectados logró huir, pero el otro quedó en manos de los agresores que comenzaron a golpearlo sin cuartel. El adolescente terminó en el suelo y fue abandonado a su suerte por los ladrones que se internaron en las calles del sector para poder huir a las autoridades, siendo el amigo del lesionado quien logró dar aviso a los números de emergencia 911, pidiendo una ambulancia y la Cruz Roja para que pudieran auxiliarlo. Los paramédicos determinaron que el joven presentaba contusiones en la cabeza y en el rostro y una lesión en la espalda baja, por lo que fue necesario subirlo a una camilla para poder trasladarse al hospital materno infantil a la espera de que sus familiares acudieran para acompañarlo y presentar denuncia formal ante el Ministerio Público. Con imágenes e información para RCG Media 24/7 informó Getsabe Musquiz.
3: De la mañana, 43 minutos. Seguimos con más información policíaca y mire qué es lo que nos está pasando. Se originó una riña familiar, esto entre un tío y un sobrino. Desafortunadamente, este hombre de 43 años que usted ve en pantalla terminó hospitalizado luego de ser golpeado, como le comento, por su propio sobrino. Esto después y presuntamente debido a unas llaves de motocicleta.
2: Un hombre de 43 años identificado como Chuy Emilio Valdés Cepeda fue trasladado al Hospital General de Saltillo la mañana de este domingo, luego de resultar lesionado durante una riña con su sobrino, presuntamente originada por las llaves de una motocicleta. De acuerdo con los primeros reportes, ambos comenzaron a discutir por las llaves del vehículo, pero el conflicto escaló hasta que el joven presuntamente agredió físicamente a su tío, quien terminó con lesiones que requirieron atención médica. Elementos de la Policía Municipal acudieron como primeros respondientes y tomaron conocimiento de lo ocurrido, mientras que paramédicos de la Cruz Roja brindaron los primeros auxilios del hombre de 43 años y lo trasladaron al Hospital General para su valoración médica. Por su parte, Kevin Smith García Valdés, de 19 años, fue detenido por las autoridades luego de ser interceptado en una calle aledaña al lugar de los hechos. El joven quedó a disposición de la autoridad correspondiente, que determinará su situación jurídica conforme avancen las investigaciones, informó Axel Ortiz para RCG Media.
1: Las 5:44 de la mañana, 16 para las 6 de la mañana, pues ahí tiene usted apenas una pequeña parte de un muy agitado fin de semana, viernes, sábado e incluso este domingo durante prácticamente todo el día.
3: Sí, Toño, durante todo este fin de semana pues hubo mucho movimiento policiaco, por supuesto muchísimos accidentes, riñas, como ya le comentábamos esta historia del tío con el sobrino, pues qué nos está pasando, Toño, pero bueno, pues ahí está la información, muy lamentable.
1: Bueno, ahí está el número de WhatsApp para que se reporte al programa, con mucho gusto le atendemos, 844-277-8888. Nos vamos a una pausa.
3: Pausa y ya regresamos.
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0: 10 para las 6 de la mañana, efectivamente vamos al reporte vial. Osvaldo Quiroz, muy buenos días, novedades.
1: Hola, ¿qué tal, Toño? ¿Cómo estás? Muy buenos días, buen inicio de semana para todos. Allá ustedes en el estudio y a quienes nos siguen a través del canal de casa y de la SJ Primera Hora. Toño, así es, ya recorremos la ciudad esta mañana y estamos en este momento ubicados, Toño, por aquí en lo que es el bulevar Vito Alessio Robles, Toño, en este tramo ubicado entre lo que son las vías ferroviarias o la colonia Anáhuac y el periférico Luis Echeverría. Pues apagadas las luminarias, así amanecieron las lámparas en lo que es este tramo, repito, bulevar Vito Alessio Robles, entre las vías ferroviarias y la colonia Nahua, ¿verdad? Que es donde está aquí, donde nos estamos ubicados, y lo que es la joroba del periférico Luis Echeverría. Aquí ven ustedes la imagen de Abraham Sánchez, cómo pues se percibe, ¿verdad? A oscuras totalmente, como dice Lalo Hernández, la boca del lobo aquí en este lugar. Y pues sí que se requieren las luminarias, ya lo hemos comentado, Toño. Aquí la situación es que si cruza algún peatón, pues obviamente no se ve y puede ocurrir algún accidente. Aquí donde estamos nosotros parados es un parabús precisamente, y pues aquí, por ejemplo, hace rato estaba parada una persona, ya abordó por aquí un transporte personal y se retiró, pero es peligroso porque aquí justamente donde está el parabús, pues está muy oscuro, y aquí a espalda o aquí frente a este lugar hay un terreno baldío muy grande, hay un arroyo y todo ello. Entonces pues pueden ser víctimas también de los vándalos aquí en lo que es esta zona. Es una zona de riesgo, ¿verdad? Precisamente por ello, y pues sí es necesario que funcionen las lámparas. El llamado a nuestros buenos amigos del área de alumbrado, pues para que se den una vuelta, que no creo que sea gran cosa. Siempre lo que se ha manejado es que cuando fallan así en serie, pues normalmente son circuitos los que pues presentan algún desperfecto. La circulación, Toño, aquí en este bulevar Vito Alessio Robles, pues es tranquila todavía en este momento. Si hay vehículos, hay que recordar que esta vialidad del Vito Alessio hacia el norte, pues también te lleva a una zona industrial, a una zona donde hay muchos negocios, empresas, etcétera. Así es de que, pues a cuidarnos mucho, a manejar con precaución, sobre todo para pues tener un inicio de semana con tranquilidad, sobre todo. Cruz Roja se reportó sin novedad durante la noche. Hasta este momento, pues no hay novedad alguna. Ahí está el reporte, Toño, en esta mañana, aquí desde el bulevar Vito Alessio Robles, a la altura de la colonia Anáhuac.
0: Bien, pues precaución, amigos que circulan por el Vito Alessio Robles, y el llamado al alumbrado público para que reparen en cuanto antes estas luminarias. Es el Vito Alessio Robles, ¿entre qué avenidas? ¿Dónde empieza y dónde termina el problema, Osvaldo? Por último y de manera rápida.
1: Es bulevar Vito Alessio Robles a la altura de las vías del tren, Toño, aquí frente a lo que es la colonia Anáhuac. Aquí hay una colonia que se llama Villa Universidad, y lo que es el periférico Luis Echeverría, que es el que está aquí a mi espalda, antes de llegar a Canacintra. Ese es el distribuidor vial. Entonces todo este tramo es el que está pues a oscuras.
0: Bien, gracias, Osvaldo, y Abraham Sánchez, nos vemos más adelante.
1: Gracias, buenos días.
0: Buenos días, 7:07, Violeta Leiva tiene más.
2: Gracias, Doña Moreno. Efectivamente, es momento de enlazarnos directamente con nuestro compañero Eduardo Hernández, que ya se encuentra listo desde algún punto de la capital del estado. Lalo, muy buenos días. ¿Cómo te encuentras?
3: Gracias, Violeta. Buenos días a todos en el estudio. Efectivamente, son las 5:53 de la mañana, la temperatura en este momento 14 grados en Saltillo, pero la sensación térmica es un poquito mayor. Si podemos poner un poquito, Juan, para que la gente tenga perspectiva de cómo amanece Saltillo. Es una mañana fresca, 14 grados, la sensación térmica es un poquito menor, 12 grados centígrados, así es de que quienes van a salir de casita, por favor, usen una chamarra, un suéter, ropa abrigadora, porque ya las mañanas en Saltillo son de frescas a frías. Nosotros nos encontramos transmitiendo del Boulevard Fundadores, y como se puede observar, el tráfico vehicular empieza a incrementarse de forma notable. Vemos un bulevar limpio, vemos un bulevar con alumbrado público eficiente, todas las luminarias se encuentran prendidas y los automovilistas vemos que circulan a una velocidad moderada. Muy bien por ellos, que salgan tempranito de casa, sin prisas, para poder llegar a la escuela, al trabajo o a cualquier otro compromiso, sin ningún tipo de incidentes, que lleguen bien. Y bueno, los motociclistas como ese que pasó, que se pongan el casco para evitar que tengan accidentes que lamentar. Entonces aquí está nuestro primer reporte. Así amanece Saltillo de forma espectacular. Una mañana agradable, una mañana fresquecita para que todos la disfrutemos.
2: Así es, Lalo, la verdad muy agradable, qué bonito se ve Saltillo desde ahí donde estás tú, en este bulevar. Y efectivamente, recordar que los lunes pues muchísima gente ya reactiva de nueva cuenta pues lo que es sus actividades laborales, escolares, así que salga con tiempo de casa. Y muchísimas gracias, Lalo, por tu reporte. Más adelante nos estaremos escuchando y viendo de nueva cuenta.
3: Gracias, claro que sí.
2: Gracias, Lalo. 5:55 y efectivamente le volvemos a reiterar que se cuide muchísimo. Si usted va a salir de casa, hágalo con muchísimo cuidado, muchísima precaución, modere su velocidad, por supuesto, y también lo invitamos a que se siga comunicando con nosotros, 844-277-8888. Ya lo sabe, sus mensajes serán con muchísimo gusto leídos y canalizados a las instancias correspondientes. 5:56, vámonos a la pausa y ya regresamos.
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2: Son las 5 con 58 minutos. 15 grados centígrados. 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
2: La noche quedó atrás. Un nuevo día se asoma en tu horizonte de ventura. En lo que fuera llanto, hay alegría. En lo que fue rencor, hoy hay ternura. Ya eres otro. Bajo el conjuro de la palabra amor, te has superado. Todo es más noble en ti. Todo es más puro. Porque todo de amor se te ha llenado. Amar y solo amar. Esa es la clave que mueve al universo, a la vida. Lo duro de la senda es más suave si tú puedes decir, ama y olvida. Amar a Dios, a ti, al mundo entero, a los que tú conoces, al extraño, al rico, al poderoso, al pordiosero, al que te da la paz o te hace daño. Tú ya eres otro, porque has podido arrancar la cadena que te ataba a tu eterno imposible y has sabido transponer el dolor que te agobiaba. Llena tu mente de las cosas buenas, de las cosas positivas que construyen, y deja en el ayer todas tus penas, las negaciones que todo lo destruyen. Tu hogar será de dicha, y en los tuyos hallarás el porqué de tu camino. Y todo para ti será de orgullo, y tus hijos tendrán otro destino. Y tú que eres soltera, buscarás no al hombre que halague tus sentidos, sino al alma que te comprenda más, porque el alma hace al hombre y no el vestido. La noche quedó atrás. Un nuevo día se anuncia en el dintel de tu ventana. Ya no dejes que escape tu alegría, ni que vuelva el ocaso a tu mañana. Ya no vivas de ayeres, de lamentos. Ya no suenes tu nota discordante. Piensa siempre en todos tus momentos, que la vida comienza a cada instante. La noche

0: Son las 6:03. 15 grados centígrados. 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
0: 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Son las 6:07. 15 grados centígrados. 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
13: En los hospitales generales número 16, 18 de Torreón, el 7 de Monclova, el 11 de Piedras Negras, así como el Hospital General, la subzona número 13 de Acuña y la Unidad de Medicina Familiar número 79 de Piedras Negras. Mientras que en Saltillo, en la Clínica 82 y la Unidad de Detección y Diagnóstico de Cáncer de Mama, donde se cuenta con este equipo. Explicó que estos aparatos es posible realizar un estudio de rayos X que permita detectar anormalidades en las mamas que no se pueden percibir a simple vista o palpar. El médico reafirmó que el Seguro Social está comprometido en brindar atención integral a pacientes con este padecimiento. Sin embargo, durante Este mes se insiste en generar conciencia sobre la importancia de la detección temprana como factor primordial para tratarlo a tiempo y evitar desenlaces fatales.
14: La mañana, 6:08 a.m. Seguimos con más información y mira, ahora nos trasladamos a Ramos Arizpe, donde el día de mañana, 13 de octubre, se estará llevando a cabo una mega jornada donde se pondrá a disposición 600 actas de nacimiento a bajo costo y también trámites totalmente gratuitos.
15: El gobierno de Ramos Arizpe, por medio del DIF municipal, va a realizar una mega jornada de expedición a bajo costo de actas de nacimiento, tanto locales como foráneas, en las instalaciones del Centro Integral de Atención al Adulto Mayor, el próximo martes 13 de octubre, a partir de las 9 de la mañana hasta las 3 de la tarde. Durante la mega jornada, se van a poner a disposición 600 actas de nacimiento, 30 cartas de no existencia y 30 actas de nacimiento para nuevos registros. Otros de los servicios que los Ramos Arizpenses van a poder encontrar son la corrección de actas y para este trámite se tiene un límite de 100 documentos. Además, se van a expedir de forma gratuita 300 cartas de no antecedentes penales. Con estos programas, el alcalde Tomás Gutiérrez y la presidenta honoraria del DIF municipal, Teresita Escalante, facilitan a la ciudadanía adquirir estas actas al evitar que se trasladen a Saltillo para solicitarlas, lo que representa un ahorro significativo para la economía de las familias. Con imágenes de Mario Hernández para RCG Media, informa Carlos Hernández.
13: 6:09 a.m. y bueno, hay un tema muy delicado en la mesa y es que desafortunadamente una jovencita que pues se preparaba para ser atleta de tiro con arco recibió acoso por parte de un entrenador. Todo esto sucedió durante varias semanas. Aparentemente Abril, como se llama la afectada, decidió guardar silencio, decidió manejar las cosas a su manera, pero llegó un momento en que ya no pudo más y ya hizo pública esta denuncia. Ahora le pide a la Universidad Autónoma de Coahuila que actúe en consecuencia.
15: La verdad, nunca pensé que iba a hacer una publicación así, porque durante muchísimo tiempo preferí quedarme callada, aguantarme cosas y tratar de resolver todo por las buenas. Quiero contar lo que me ha pasado con el entrenador de tiro con arco, Miguel N., porque ya llegué a mi límite. Con estas palabras, Abril, atleta universitaria en la disciplina de tiro con arco, expresó por medio de las redes sociales su molestia ante el acoso del que ha sido víctima por parte de Miguel N. Cansada de las críticas y comentarios que el presunto acosador le estuvo haciendo por bastante tiempo, la joven atleta decidió exponer su caso, esperando el apoyo por parte de las autoridades de la Universidad Autónoma de Coahuila. Desde que empecé a entrenar con él, hubo varias cosas que me hicieron sentir incómoda. Comentarios sobre mi apariencia, sobre mi pelo, diciéndome que lo tenía feo, comentarios sobre cómo iba vestida y comparaciones constantes con otra compañera. No fue una sola vez, fueron varias situaciones que fui dejando pasar porque yo solo quería entrenar y hacer mi deporte tranquila, siguió comentando Abril en su publicación. De acuerdo a información extraoficial, el caso está siendo investigado por parte del Tribunal Administrativo de la Máxima Casa de Estudios y de encontrar culpable al entrenador, se va a actuar conforme a lo que la ley en la materia establece. Argumento que a la afectada no convence, pues en la misma publicación hizo este comentario. Anteriormente ya había presentado una queja ante la universidad por varias de estas situaciones. Después hubo una conversación en la que él dijo que no me conocía y que jamás me había visto cuando nos conocimos hace 2 años en un curso de verano de ahí mismo. Tengo mensajes y capturas que demuestran lo contrario. La atleta universitaria espera el acompañamiento de las autoridades correspondientes para que su caso no sea uno más de los que quedan impunes y se castigue a Miguel N. para que deje a un lado su comportamiento inapropiado. Para RCG Media, informa Carlos Hernández.
13: Pues hoy vamos a buscar las reacciones de parte de la Universidad Autónoma de Coahuila, a ver qué dice el rector, a ver qué dicen los órganos pues, que rigen la institución. Pero en este caso, bueno, pues también presentar una denuncia ante las autoridades correspondientes es lo que procede también.
14: Claro, efectivamente, como cualquier situación, o si usted también está pasando por algo similar, pues siempre es acudir a las autoridades correspondientes a presentar la denuncia, que es de suma importancia, Toño.
13: Es muy importante y bueno, esto va a seguir dando de qué hablar. ¿Usted qué opina? Ahí está nuestro número de WhatsApp disponible. Comparta sus mensajes, sus felicitaciones, sus quejas, sus necesidades a nuestro número, que con mucho gusto le atendemos, Violeta.
14: Sí, claro que sí. En un momento más le estaremos dando lectura a todos sus mensajitos, así que comuníquese con nosotros también a través de YouTube, en nuestra plataforma como RCG Media en vivo. También puede contactarnos por ahí, mandarnos sus buenos días, sus mensajitos, y también le daremos lectura.
13: Claro que sí. Nos vamos a la pausa, 6 de la mañana con 13, 17 grados. Hay más.
16: Son las 6 con 13 minutos. 15 grados centígrados. 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
4: 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Son las 6 con 17 minutos. 15 grados centígrados. 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
2: 6:18 de la mañana, vamos a las calles de la ciudad. Eduardo Hernández, Juan Rodríguez, Lalo, ¿qué nos tienes? Buenos días de nueva cuenta.
3: Gracias, Toño. Efectivamente, 6:18 de la mañana en Saltillo. Fíjese que durante el fin de semana el Ayuntamiento de Saltillo, a través de la Dirección de Alcoholes y otras direcciones, siguen realizando operativos de vigilancia, principalmente en los bares y antros de Saltillo, para verificar que cuentan con todas las medidas para operar de forma normal. Dentro de estas visitas se tuvo pues una a este bar que le estamos mostrando, que es el Gin and Joy. Y aquí Toño se encontró con que pues faltan algunos documentos y no se cumple cabalmente con las medidas de protección que deben de brindar a la población. Aquí en el Boulevard Carranza, a espaldas de mí, también se encuentra otro bar muy popular entre los jóvenes que se llama El Sayulita. También fue motivo de una clausura porque ahí recurrentemente se tienen algunas riñas. Toño, y pues mano dura en contra de estos establecimientos que están apartándose un poco de la ley por parte de la Dirección de Alcoholes de la Presidencia Municipal, acompañados por supuesto por elementos de la Comisaría de Seguridad Pública, la Dirección de Urbanismo y otras áreas encargadas de que estos establecimientos cumplan con la ley y sobre todo que pues brinden a los clientes las condiciones necesarias para el rato de esparcimiento, que van a estar ahí, pues se comporten bien. A veces no es culpa de los dueños que se generen riñas, pero ellos deben de brindar las condiciones necesarias para que estas no sucedan. Así es de que si usted es propietario de un antro, de un bar, de una cantina, váyase por la ley, porque el municipio de Saltillo está actuando contra quienes incumplen o violan algunas disposiciones del reglamento de alcoholes y cervezas.

0: a seguir clausurando, Toño, esa es la instrucción del alcalde para quienes no cumplan estas disposiciones municipales.
1: Bien, pues atentos a estos operativos y bueno, ahí está, la ley se tiene que cumplir. Gracias, Eduardo, y nos vemos más adelante.
0: Claro que sí, gracias.
1: Buenos días, 6:21 de la mañana, esperamos sus reportes, ya sabe, estamos para servirle. Nuestro WhatsApp 844-277-8888, a lo largo de la mañana estamos aquí para servirlos. Díganos en qué le ayudamos, cómo pinta la semana y sobre todo qué problema le aqueja para inmediatamente atenderlo. Nuestros compañeros reporteros están a su disposición en todo el área metropolitana. Violeta Leiva, tenemos más.
2: Gracias, Toño Moreno. Efectivamente, 6:21. Seguimos con más información. Y mire, si usted tramitó su credencial para votar desde el año pasado o incluso el transcurso de este año y todavía no va a recogerla, bueno, el INE ya dio a conocer e hizo este llamado, atento llamado a toda la sociedad, por supuesto, de que acuda ya, por favor, a recoger su credencial. Y es que más de mil credenciales esperan pues que usted vayan a recogerlas. Por supuesto, en el módulo de credencialización del Registro Federal de Electores correspondiente a la Junta Distrital 07, ubicado en la calle Allende de la zona centro, hay más de 1,000 credenciales para votar pendientes de entregar, por lo cual las autoridades del Instituto Nacional Electoral hacen un llamado a los ciudadanos para que acudan a recogerla. El vocal del Registro Federal de Electores de la Junta Distrital 07, Armando Aguirre, señaló que la mayoría de las credenciales corresponden a solicitudes hechas durante este año, aunque hay más de 100 pendientes de entregar cuyo trámite se realizó desde el año pasado. En otro tema, Aguirre González señaló que previo al cierre para realizar la solicitud de la credencial de elector, durante todo el mes de diciembre los módulos van a permanecer abiertos para dar oportunidad a los ciudadanos de obtener este documento.
3: Han estado viniendo, ha estado muy variante, porque estas se han estado solicitando entre semanas alrededor de 800 credenciales, las cuales se están renovando constantemente, pero ahorita contamos alrededor con unos 1,400 credenciales por entregar.
4: Ya. ¿Son de qué periodo?
3: De este año y muy pocas del año pasado. Tenemos todavía 174 credenciales que solicitaron en 2025 y que no han pasado a recogerlas. Ya esperemos que pasen pronto por ellas. Adelantándome un poquito a los tiempos, diciembre vamos a tener abierto todo el mes para que acudan los ciudadanos, aprovechen las vacaciones para que se vengan a hacer sus trámites previo al cierre del periodo de credenciales, de solicitudes.
1: Hay que pasar por la credencial para votar, con fotografía, porque luego en enero, y parece que no, pero enero está cada vez, está más cerca de lo que todos imaginamos, sí. Y en enero íbamos a estar todos haciendo la megafila y haciendo, enojándonos, ¿por qué no me dan mi credencial para vaya hoy? Sí. O sea, estamos en octubre.
2: Sí, exacto, Toño, la verdad es que hay que, pues, a tomarnos el tiempo, vaya, para ir por la credencial, incluso, pues, como ya bien lo escuchamos, ya hay muchas credenciales esperando, entonces, digo, si usted también va a tramitarla de una vez, vaya, porque, pues, sí, ya estamos a nada de que termine el año. Yo también voy a ir ya, antes de que termine octubre.
1: Espero no verte por allá en enero.
2: Sí, no.
1: Voy a coger la credencial votar.
2: Sí, qué va.
1: Porque es un documento sumamente importante. Nunca sabes cuándo lo vas a necesitar. Sí. No solamente es un tema para ir a votar en las elecciones del año que entra, ¿no? Es una identificación que para todo te la piden. Para ir al banco, para un pasaporte, para la escuela, para cualquier apoyo de los gobiernos. Luego, la credencial para votar. Entonces, es importante que la tenga. Si ya cumplió los 18 años, vaya y tramítela. No espere a que mamá o papá lo lleven de la mano y le digan, mijito, ven, tómate la foto, por favor.
2: Sí, por favor. La verdad es que sí, es muy indispensable para cualquier tipo de trámite. Bueno, necesitamos este documento, así que hágalo de una vez. Se puede meter ahí a través de las páginas del INE. También le dan ahí todos los requisitos, lo que usted tiene que hacer si va a hacer por primera vez. Si ya usted no va a recogerla, pues únicamente acuda a la sucursal donde realizó ese trámite de credencial. Con su papelito, lo que le han dado, ahí se la van a dar de inmediato.
1: Así de volada se la dan. 6:25 de la mañana a la gente que nos está viendo a través de la aplicación de YouTube, le vamos a agradecer mucho. Ya también por ahí se puede reportar, acá pasamos los mensajes al aire. Ahorita le ponemos ahí está, @RCG Media en vivo.
2: En vivo.
1: ¿Cómo funcionará estos puntitos que son?
2: Mire, es el código QR, únicamente usted abre la camarita de su celular, lo apunta a ese cuadrito que usted ve, que es el código QR, y de inmediato lo manda a esta transmisión que usted está viendo totalmente.
1: Y puede ver a Violetita en el celular.
2: Mire, y
1: Martín Salazar dice, buenos días, Toño, que tengan un excelente inicio de semana, saludos desde San Juan del Prado, Galeana.

0: León, mi nombre soy Martina, porque tú me dices Martín, mi querida Martina. Ah,
1: Martina, saludos Martina.
0: 15 años tenía Martina, cuando me entregó su amor, dice la canción.
1: La canción.
0: Saludos Martina, hasta allá donde usted nos vea. Déjenos un mensaje y con mucho gusto los saludamos. 6:26 de la mañana, nos despedimos de la SJ en el 103.3. Se queda con Adrián González, ah, qué linda está la mañana, y sígalo en TikTok, ahí claro en la sí. 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
1: En la SJ, por favor, y el día de mañana nos volvemos a escuchar, 6 de la mañana.
2: 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Son las 6:26.
3: De vuelta.

0: Son las 6:31. 15 grados centígrados. 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
3: Guadalupe Landeros Esquivel, originaria de Tepic, Nayarit, enfermera de profesión. Hasta sus 47 años, una mujer que había vivido su vida de una forma normal, tranquila. Aunque alguna vez estuvo casada y de ese matrimonio surgió un hijo, Sergio Danilo, pues actualmente ella se encontraba separada, pero viviendo feliz al lado de su hijo Sergio, quien también siguió el ramo de la medicina convirtiéndose en un prestigioso psicólogo. Un día cualquiera, la señora Guadalupe empezó a sentir unos olores muy fuertes y desagradables en su casa. Al principio, ella pensó que se trataba de un animal muerto quizás, o quizás una cañería descompuesta, y mandó a limpiar, mandó a revisar absolutamente toda la casa, pero esos olores no desaparecían. Al poco tiempo, ella empezó a decaer físicamente, al grado que le tocó acudir al doctor. Pero hubo una cosa rara, una cosa anormal. El doctor no encontró absolutamente nada. Ella se seguía enfermando cada vez más y más, y obviamente seguía decayendo más y más. Doctores iban, doctores venían, análisis, estudios, radiografías y nada. Sin embargo, ella no se daba por vencida y seguía buscando por un lado y por otro. Pero nada que obtenía la recuperación. Ella llegó a caer postrada en una cama y no sabían cuál era el origen de esa enfermedad, ya que había pasado ella por las mejores manos sin obtener un resultado que diera a entender el por qué ella cayó en ese estado tan deplorable de salud, en ese estado tan caótico de salud. No pasaron 3 meses antes de que la señora Guadalupe muriera. Lamentablemente es así. Lamentablemente ese fue su destino. Morir sin saber de qué. Su hijo Sergio siempre, pues obviamente, quedó con la duda cuál era el motivo por el cual ella había fallecido, por el cual había fallecido su madre. Y casualmente, por cosas de la vida y del destino, un día se enteró por comentarios de su secretaria particular, de nuestra existencia, y vino a preguntar si nosotros le podíamos decir el por qué había sucedido con su progenitora. Le pedimos que nos trajera una fotografía para analizarla y a la vez analizar el por qué de este problema. Al nosotros estudiar, analizar esta fotografía, la fotografía de la señora Guadalupe, pudimos darnos cuenta que lamentablemente ella había fallecido por causa de una hechicería, por causa de una brujería. Obviamente Sergio, pues, no era dado a caer en este tipo de cosas, ya que sus estudios, su nivel cultural, no le permitían creer en esto. Sin embargo, con hechos, le pudimos demostrar, que esto era cierto. ¿Cómo? Le dijimos que fuera a su casa y en el patio trasero de su casa, la casa de su madre obviamente, junto a la palmera, cavara un hueco, un hoyo de aproximadamente unos 45 centímetros y desenterrara un recipiente de barro que ahí se encontraba enterrado. Así lo hizo y fue cuando comprobó todo lo que nosotros le decíamos era cierto, ya que en ese recipiente encontró la fotografía de su madre clavada con 66 alfileres negros. Ahí también encontró unas sustancias que eran las que provocaban aquel olor que jamás nadie pudo quitar. Y esa fue la causa por la cual murió su madre, víctima de una brujería, víctima de una hechicería. Sin que él nos comunicara nada, le dijimos el porqué de esta situación, qué había pasado, por qué su madre había estado muerta, había llegado a morir por causa de algo sobrenatural, de algo extraño, porque obviamente esto alguien lo había provocado. Y fuimos específicos al decirle que la señora Enriqueta, ¿quién es la señora Enriqueta? Una concuñada de ella, que al sentirse amenazada porque su pretendiente la dejó ella y empezó a cortejar a la señora Guadalupe, que en paz descanse, pues ella quiso apartarla del camino, haciéndole una brujería, misma que provocó este desenlace tan triste. Hay que estar conscientes de que la maldad, la envidia, el egoísmo, la venganza, las malas intenciones existen y son parte de nuestra vida diaria. Y estos sentimientos malévolos pueden venir de parte de quienes nos rodean, incluso hasta de nuestra propia familia. Tengan en cuenta, hermanos y hermanas, que lamentablemente existe todos estos sentimientos malévolos que pueden desencadenar en una tristeza, en algo, en un desenlace como el que les acabo de platicar de la señora Guadalupe Landeros Esquivel. Tomen en cuenta que la maldad existe.
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3: Seguimos ayudando, hermanos, seguimos orientando a las personas que amablemente confían en nosotros, confían en este servidor, el clarividente Aarón, que estoy acá para servirles todos los días estamos para ayudar, para servir. Vamos a darle la oportunidad a otra persona de darle una orientación aquí al aire, vamos a ver quién es el favorecido o la favorecida el día de hoy. Así que continúen llamando, no importa que esté alguna persona hablando conmigo, hay más maestros que le podemos ayudar, todos los profetas de la felicidad, estamos para ayudarle a usted. Bueno.
4: ¿Y qué tal? ¿Cómo está, maestro?
3: Bien, bien, muy bien, gracias. Mi querido amigo, su nombre, fecha de nacimiento, por favor.
4: Mi nombre es Armando Martínez Cabrera.
3: Armando Martínez, ¿qué?
4: Cabrera.
3: Cabrera, muy bien. ¿Su fecha de nacimiento, don Armando, por favor?
4: Yo soy del 8 de abril de 1970.
3: 8 de abril de 1970.
4: Sí.
3: Ahora vamos a decirle, mi querido amigo Armando, según su fecha de nacimiento, usted, como todos, tenemos rasgos positivos y negativos. Sus rasgos positivos. Usted es una persona muy espontánea. Es muy generoso. Lleva consigo siempre la nobleza, flor de piel. Es muy inquieto, eso es bueno. Es muy honrado. Es muy directo. Y también es muy impulsivo, que esto yo a veces también lo veo como un defecto. ¿De acuerdo?
4: Sí, maestro.
3: Y los rasgos negativos que usted los tiene, como todos los tenemos, mi querido hermano, es precisamente eso lo que le decía, que es a veces demasiado impulsivo. Es muy impaciente. También tiene un problema que de nada se enoja, es muy corajudo usted, por nada se enoja, explota. Y debido a eso, debido a ese carácter tan fuerte, también llega usted a ser demasiado ofensivo.
4: Ajá.
3: Eso también lo puede llevar a tratar mal a las personas, o sea, a ser usted una persona brusca o quizás egoísta. También cae usted muy fácil en la terquedad. ¿Es así o no es así, querido hermano?
4: Sí, maestro, sí, pues en realidad.
3: ¿Sí lo describí bien o no?
4: Sí, totalmente.
3: Bueno, ahora, ¿quiere usted hacerme alguna pregunta, algo que usted me quiera preguntar?
4: Pues sí, maestro, mire, principalmente, bueno, que nada, pues estoy muy contento porque entró mi llamada, porque lo había estado intentando.
3: Sí.
4: Y pues, maestro, yo tengo un negocio, yo me dedico, tengo un negocio más o menos grande, una empresa, pues, mediana, ¿no?
3: Sí.
4: Yo tengo una vidriería.
3: ¿Vidriería?
4: Es que yo trabajo con empresas muy grandes.
3: Ajá.
4: Me estaba yendo muy bien, yo la verdad, pues, bien, tenía muy, muy buenos ingresos, yo facturaba buenas cantidades al mes.
3: Uh-huh.
4: Pero desgraciadamente yo me he venido sintiendo mal físicamente últimamente, así como que, como cuando uno trae una angustia, yo siento ahorita en la boca de mi estómago, así como si trajera algo que no me deja tranquilo.
3: Perfecto.
4: Yo no me puedo concentrar en el día, entonces ya van varias veces que cometo errores. Pues ahora sí que en las cuentas y pues no me puedo concentrar, maestro, me pasa ahí, cuando no es una cosa, me pasa otra. A veces, una vez un vidrio se cayó de los grandes, esos que pueden matar a una persona si se rompe encima de uno, se cayó a un lado de mí, estuve a punto de, pues de morirme, o sea, si me cae ese vidrio, me muero.
3: ¿Usted quiere saber cuál es el origen de toda esta situación que a usted se le hace anómala, rara?
4: Pues sí, es que yo lo veo así como extraño.
3: Porque yo lo veo a usted como un hombre, como su mismo signo y su misma fecha de nacimiento me lo da, un hombre de mucho impulso, de muchas ganas y que no se deja vencer ante ninguna circunstancia. Usted, para usted no conoce la adversidad, usted es un hombre de empuje. Usted se siente raro por toda esta situación que está pasando, que un accidente como raro, no lo ve normal, porque me imagino en su empresa hay mucha cuestión de seguridad.
4: Sí.
3: Y me dice también que se siente mal físicamente, que se siente aburrido, como intranquilo, ¿sí o no?
4: Es que sí, maestro, yo le echo muchas ganas, o sea, yo sí soy de, como dice, de echarle ganas.
3: Ajá.
4: Pero yo ya me estoy desesperando, maestro, okay. Yo de veras que ya cada que abro los ojos por las mañanas, digo, ay, otra vez tengo
3: okay,
4: que...
3: Ok, don...
4: O sea, ya me estoy desesperando porque me siento mal.
3: Muy bien, don Armando. Don Armando, vamos a hablar de José David. ¿Quién es José David?
4: José David es mi empleado, él trabaja ahí conmigo, un empleado de confianza que tengo desde hace mucho tiempo.
3: Exactamente, él es su empleado de más confianza, él es su mano derecha.
4: Sí.
3: Él es la persona que le lleva las cuentas, es la persona que le busca a los clientes, es la persona que visita a los mejores clientes, él es quien va y supervisa a todos, ¿sí o no?
4: Sí, él me lleva las cuentas y clientes y me pone los trabajos más importantes, él es mi mano derecha.
3: Pero usted lo ha cachado en cuestiones anómalas a él, en cosas negativas, y sin embargo usted lo ha perdonado, ¿eso no es así?
4: Hemos tenido por ahí dos, tres altercados, porque en cuanto a que no me da bien las cuentas, una vez me hizo un trabajo escondida, en otra ocasión pues no me platicó de un cliente que era un trabajo bien grande, y hemos tenido problemas, pero pues yo soy una persona que digo, pues está trabajando bien conmigo.
3: Él es la raíz de todos sus problemas.
4: Sí.
3: Él es la raíz de todos sus problemas. No me vaya a colgar, por favor. Ya le voy a decir porque este hombre no es de fiar. Lo que pasa es que tengo que despedir el programa, ¿de acuerdo? No me vaya a colgar.
4: Ah, muy bien, gracias.
3: Queridos hermanos, queridos amigos, hemos llegado al final de este su programa Profetas de la Felicidad con su servidor, el clarividente Aarón. Los invito para que esté en una nueva oportunidad con nosotros. No lo olvide, visitarnos. Estamos todos los días de lunes a viernes de 9 de la mañana hasta las 7 de la noche, sábados y domingos de 9 de la mañana a 2 de la tarde. Que Dios los bendiga a todos.
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1: Las 6:47, 16 grados.
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6: 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Son las 6 con 50 minutos. 15 grados centígrados. 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
8: Amigos nuestros, ¡qué linda está la mañana! ¡Qué linda sigue la mañana en este 12 de octubre! Las 6:51 minutos, 6 de la mañana, 51 minutos, temperatura 16, entre 16... 17 grados, mis
9: buenos
8: amigos.
9: Buenos días, Adrián González. Días. Un saludo muy especialmente a mi linda esposa, Claudia. Saludos. Isabel Luz García, Yalo Rodríguez, al tío Rafael Villalda, mi compadre, a ver, y a Mari Peña. Y mándale un saludo a mis compañeros de ciudad privada de Agua de Saltillo, Norte, Oriente, Poniente, Sur. Y saludos a la familia ciudad de parte de Pancho Chávez. Gracias, Adrián. Que te buenos días, Pancho Chávez. Te gracias. Mando la foto de la mañana.
8: Sí,
9: Adrián.
8: Una mañana con cielo despejado, según se ve acá al norte. A ver, déjenme checar. Sí, efectivamente, ¿verdad? Muy bien. Muchas gracias, Pancho Chávez. ¿Quién cumple años el día de hoy? Unas mañanitas para Marco Antonio Torres Flores, que hoy está cumpliendo años y que Dios lo siga bendiciendo de mucha salud y que cumpla muchos años más de parte de la familia Torres García. Gracias y que tengas un excelente día. Dice, ahí te encargo unos saluditos para Leti, Alondra, Mari, Víctor, a Germán, para el Diamante Negro de parte de Choche. Choche, ¿dónde andas, Choche? Salúdame a Doña Quetita, dice. Buenos días, Adrián González, qué lindo está la mañana con todo a seguir avanzando. Bendiciones a todos, Borrego DJ, adiós. Dice, ¿me pueden informar si está el calendario del bienestar para las personas de 60 años? A ver, déjenme checar. Mis amigos, buenos días. Qué linda está la mañana, ¿verdad? Qué linda está esta mañana, buenos días. Mandar felicitaciones. ¿Quién más cumple años? Ahorita les tengo sorpresas, para... María del Pilar Coronado Esquivel, hoy está cumpliendo 85 años, que Dios me la siga bendiciendo y me la deje muchos años más. Con mucha salud, le mando un abrazo con mucho cariño de su nieta Esmeralda Treviño. Ahorita le mandamos sus mañanitas, Me puede poner las mañanitas para María Elena Gobea Arévalo, por su cumpleaños de parte de toda su familia. Gracias, joven Adrián. Así amanece en Derramadero, muchas gracias. Qué linda está la mañana, ¿verdad? Cielo... en su mayoría despejado, hay algunos pinceles, ¿verdad? Bonitos de nubes, ¿verdad? Oigan, mis amigos, les tengo un espacio informativo. Fíjense que los muchachos de Aquí Andamos siguen trabajando para ofrecer traslados más seguros a las familias. Ya

Lluvias ahí en las calles y bulevares de distintos sectores a fin de mejorar la circulación y fortalecer la seguridad vial de las y los saltillenses. La raza de aquí andamos, que le mandamos un saludo, la cuadrilla, aquí andamos, realizaron labores de rehabilitación en varios puntos de la calle Mezquite, entre las vialidades Flor de Palma y Candelilla en el fraccionamiento Loma Linda. También hicieron trabajos de reparación del pavimento en diversos puntos del bulevar Mirasierra, ahí en el tramo entre los bulevares Fundadores y Revolución, con el objetivo de contribuir a mejorar la movilidad de las familias del sector. Bueno, ahí también estas acciones se extendieron a la calle Libertad, en la unidad habitacional, Francisco y Madero, al sur de Saltillo, y también distintos tramos del bulevar Luis Donaldo Colosio, entre otros sectores de aquí de la capital. Bueno, ahí pues todos bajo la supervisión del alcalde Javier Díaz, ¿verdad? Que siempre andan echándole ganas, siempre por la ciudad. Y también, mis amigos, pues ya el programa de Toma la Cochino, ¿verdad? Ya, detuvieron a una persona más por tirar escombro en arroyo. Y esto fue a cargo de la Comisaría de Seguridad y Protección Ciudadana de Saltillo, donde informaron la detención de una persona por tirar escombro en un arroyo. Así que, mis amigos, a través de la Policía Ambiental se mantiene de forma permanente el programa Toma la Cochino, que busca concientizar a la ciudadanía y sancionar a quienes tiren basura o escombro en lugares no permitidos. Bueno, ¿saben cuándo fue? Bueno, había un recorrido, hubo un recorrido, como lo hacen siempre, de prevención y vigilancia, ahí en la calle Cerro Bello, en la colonia Federico Barreto Ramón. Hay elementos de la Policía Ambiental a bordo de la unidad M8285, pues ándele, que sorprenden ahí en infraganti a una persona del sexo masculino que estaba tirando escombros sobre un arroyo, y se procedió a detener de quien dijo llamarse Samuel N., de 56 años de edad, por la falta administrativa establecida en el artículo 48, o sea, ya hay multa, fraccionamiento 2 del bando de Policía y Buen Gobierno, que prohíbe arrojar al espacio público escombro o basura. Esta persona fue trasladada para la realización de su dictamen médico, el cual arrojó que se encontraba sobrio, o sea, no traía ni aliento alcohólico ni nada, ni drogas por el estilo, para después quedar a disposición del juez cívico. La Comisaría de Seguridad y Protección Ciudadana exhorta a la ciudadanía a reportar a quienes tiran basura o escombro al siguiente teléfono.

0: los que se van a unir. Bienvenidos esta mañana. Ah, qué linda está la mañana en el arranque de la semana. Qué linda está la mañana. Uriel González se acaba de unir. Me podría felicitar a Dayana Guadalupe Escobedo. Morales dice que está cumpliendo 11 años, que Diosito la deje muchos años más y que todos sus sueños se hagan realidad de parte de los niños Escobedo Juárez. Muy bien, buenos días, mis amigos. Buenos días, qué linda está la mañana. Mago se está uniendo, buenos días.
1: Míreme, Adrián, buenos días, aquí te parte el George, ahí le mando esa fotito.
0: Sí, qué lindo.
1: De cómo amanece acá al sur de la ciudad, en Lomas de Lourdes.
0: A las 6:52.
1: Bendecido día, mi Adrián González.
0: Buenos días.
1: Un saludito para mi esposa, Normalicia.
0: Ándele.
1: Para mi niño, Rey David, ya se están alistando para irse a la escuela, mi Adrián.
0: Ándele, pues.
1: Bendecido día, mi Adrián González. Ya qué linda está la mañana con Adrián González.
0: La mañana, buenos días. Oigan, amigos, ahí les va. Fíjense que, gracias, mis amigos, qué linda foto me manda. El amanecer en este día, esta foto me llegó a las 6:52 de la mañana. Oigan, tengo sorpresita para ustedes, ahí les va. Tengo una cortesía doble para el evento de Románticos por Excelencia. Llega a Saltillo el concierto Románticos por Excelencia.

0: 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Bueno, tengo una cortesía doble. Los que quieran cortesía doble, acá en TikTok me van a decir, yo quiero cortesía doble para el evento de Románticos por Excelencia, y me van a dar muchos TikTok, muchos me gusta, ¿ok? Acá en TikTok. Y acá en el 844-107-5319 me dicen su nombre completito. Yo quiero boleto, ¿verdad? Para el evento de Románticos por Excelencia. ¿Ok? Bueno, ahí les va. Me pregunta por el pronóstico. Qué linda está la mañana. Bueno, ¿dónde anda Noriega? A ver, Noriega, ¿dónde andas? Se ve muy bajito tu volumen. A ver, espéreme tantito. Vamos a ver si lo rescato. Muy bien, gracias, Noriega. Bueno, saludos, mis amigos, las 6:59, ahora las 7, tiempo de las mañanitas. Señoras y señores, vamos con las mañanitas, y las mañanitas, ya lo saben, este es un espacio publicitario. 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Que el día de hoy, mis amigos, felicitamos a toda la gente que anda aquí en TikTok, que cumple años. Martín, Nac, Francisco, Lázaro, se están uniendo. Saúl, Marx, Claudio Garza. Buenos días, Adrián. No se escucha. A ver, ¿qué pasó? Déjeme ver. Dice que no se escucha aquí. A ver, déjenme saludarles, mis amigos, esta mañana. A ver, déjeme ver. Rosalí, ¿de dónde te reporta, Rosalí? Dice que no se escucha. A ver, dígame si se escucha. Buenos días, mis amigos. Ok, ¿sí se escucha, Susi? Bueno, a ver, díganme si se escucha o no. Acá en el TikTok, Lisbeth. José. Ok, gracias. Bueno, ahí estamos. Ahí estamos, mis amigos. A todos los cumpleañeros, mil pero mil felicidades esta mañana. Vámonos con las mañanitas.
1: Hasta la mañana, gracias. Desde Libramiento, Oscar Flores Tapia.
0: Ándele.
1: Tranquilo ahorita todavía.
0: Órale.
1: Te encargo la vecindad del Chavo.
0: A la vecindad.
1: Especialmente para vecindad. Julián, Elías, Mateo, Pablito, la doctora Nancy, Julieta, Javiercito, Cintia y Juanito.
0: Sí.
1: De parte de Javier Noriega.
0: Bueno.
1: Ánimo, Adrián González.
0: Ánimo, Dios. Javi. Dame muchos me gusta acá en TikTok, mi querido Javi Noriega, y anótate tu nombre completito. Bueno, dice, ahorita lo voy a apuntar para las cortesías, ¿ok? Mientras, amigos nuestros, vamos a felicitar a Guadalupe Escobedo Morales, que está cumpliendo 11 añotes, que Diosito la deje muchos más y que todos sus sueños se hagan realidad de parte de los niños Escobedo Juárez. Dice, mañanita para Marco Antonio Torres Flores, que hoy está cumpliendo años y que Dios la siga bendiciendo de mucha salud y que cumpla muchos años más de parte de la familia Torres García. Gracias, que tengan un excelente día. Buenos días. También saludamos a Christopher Alejandro Covarrubias Macías, hoy cumpleaños de parte de sus tíos Manuel y Rocío y de sus abuelitos Chilo y María Luisa Díaz, que la queremos mucho. Saludos esta mañana, buenos días. También mañanita, dice, para mi nieto Arturo Hernández Rodríguez. Él escucha, a ver, déjenme les digo dónde escucha él. En Colina de Santiago, en Saltillo, de parte de sus abuelos Tony y doña Kenita, desde Elegido Gómez Farías, Coahuila. Que tengan un lindo día, con todo gusto, ¿verdad? Dice, saludos para María del Pilar Coronado Esquivel. El día de hoy está cumpliendo 85 años. Que Dios la siga bendiciendo y la deje muchos años más con mucha salud. Le mandan un abrazo con mucho cariño de su nieta Esmeralda Treviño. Buenos días, mis amigos. Señoras y señores, gracias, ¿verdad? Ahorita le mandamos a la de Chochemán, ¿verdad?

0: Nicolás Ramos Aranda, hoy cumpleaños de parte de su familia. Escuchan en Valle Verde, que Dios los bendiga siempre. Amigos nuestros, vamos a mañanitas también para María Elena Cobé Arévalo por su cumpleaños. El día de hoy, mis amigos, les saludamos con todo gusto, ¿verdad? Bueno, señoras y señores, vamos a enviarles las mañanitas en este día tan bonito, tan especial. Feliz inicio de semana, nos dice Lupita Lara. Igualmente, Lupita Lara y Javier Noriega, ya lo notamos. Lo sigo anotando, vámonos, las mañanitas.
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2: Que no se te haga tarde.
3: Las 7:05, temperatura 16
2: Regresamos
3: grados.
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Muy bien, esta mañana, buenos días. Qué linda está la mañana, las 7:13. 7:13. Mañanita, dice, para María Elena Gobea Arévalo, por su cumpleaños, de parte de toda su familia. Gracias, joven Adrián. Vámonos a la escuela. ¿Quién va a la escuela? Excelente estación, SJ. Gracias, Yusef José Guadalupe. Buenos días, bendiciones, Gerardo García Pardo. Ahí, saludos, amigos, los dos comandantes, dice Susi García, muy bien, que amanecieron muy bien. Allá en Montemorelos. Y Ceci Sánchez manda felicitaciones para su nieta Camila. Cumple 17 añitos, ¿verdad? Dice, muy bien, gracias a Dios, ya listo para irme al mercado, a las ventas. Hoy toca en el toreo, dice William Cervantes. Ahí va todo lo que da. Eddie nos sigue. Reno, ya está listo su familia porque van a la Coahuila y al jardín de niños Micaela Pérez, ¿verdad? Y William Cervantes anda todo lo que da. Bueno, Eddie, mándale saludos a la familia Robles Agüero y Robles Ortiz. Gracias, mis amigos. Feliz inicio de semana, nos dice Lupita Lara. Javier Noriega también lo estamos anotando, ¿eh? Buenos días. Buenos días, Sandra González. Mándale saluditos a Chloe, que tenga un bonito inicio de semana. Y dile que la amo mucho, que sigue echándole ganas a la escuela. ¡Qué linda está!

Charlotte Galván, que hoy cumpleaños de parte de su mami Margarita y sus hermanos, gracias. Quiero un vale. Ah, quiero un vale, ¿verdad? Un pase para. Bueno, es una cortesía. María Teresa, gracias. Bueno, muy bien, aquí lo estamos anotando, Saludos a los niños Kevin y Axel de León. De parte de sus papás, que lo queremos mucho, que le echen muchas ganas a la escuela. No los quiero ver así. Saludos cordiales. Dice, ¿me puedes felicitar a Katie de la... del Valle de las Flores, debe ser, que está de manteles largos? Katie, de parte de su tía, que se la pase muy bien en su día, Dios lo bendiga. Muy bien. A ver, dice, para reportar a una señora que está rompiendo las bolsas de basura, ya que se dijo que no rompiera las bolsas para... Usted está muy grosera. Les voy a dar el teléfono, mis amigos, donde pueden reportar a esta persona para que se haga presente ahí la autoridad. Pero la chaparrita se está uniendo. Les doy el chatbot. Saludos al buen Agustín, que anda en acción con las lavadoras. Muy bien, esta mañana. A ver, déjeme, les doy el chatbot. 844. Ahí repórtenla, mis amigos.

0: y su correctivo y también la multa correspondiente, ¿verdad? Saludos a Coca Murguía, Homero Brandon, ¿cómo están? Dice, ¿me puedes felicitar a la niña América Alejandra Narro Gallegos? Que hoy está cumpliendo años, 10 añitos, de parte de sus padrinos y su hermanita Ivonne Valle Valdés. Escuchan en Ramos Arizpe. Qué linda está la mañana. ¿Quién más anda aquí en el TikTok? Luis Carlos, buenos días. Ah, quieren cortesía. Para Románticos por Excelencia, Cintia Guadalupe Hernández López, muy bien. Ahí lo estamos anotando, mis amigos, buenos días. Hacemos una pausa.
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0: Las 7:17, 15 grados.
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4: Muy buenos días.

por allá, acá en Coahuila le decimos que en Saltillo pues todavía no cala el frío, ¿verdad? Y Rafael, nos da mucho gusto que se reporte de allá de las minas La Valleja, Uruguay. Aquel país hermoso sudamericano, allá son las 10 de la mañana con 23 minutos. Sé que están en plena primavera, ¿verdad? Muy bien. Dice, todavía no se han visto las primaveras, muchas lluvias por allá, ¿verdad? Y también dice, buenos días. Saludos a todos los trabajadores del tren de Ramadero, Laredo, Carso, Traba, Coiman, de parte del comedor y desayunos.

7:24, buenos días. 7:24 de la mañana, déjeme checar acá, dice saludos para las princesas Aldia, Sofía y Ana Lucía que van al colegio Nicolás Bravo. A su kinder, dile que las ama a su tía Claudia, debe ser. Dice saludos a Fernando y Valentina que van a su escuela Ramón Garza. Que se porten bien de su tía Claudia.

pueden venir aquí a RCG, ¿verdad? A RCG personalmente para que expongan su caso, ¿verdad? Y con todo gusto aquí le dejan su recado, mis amigos. Qué linda está la mañana. Un saludo a Kailani Michelle, que ya va a la escuela, pero dile que no llore. ¿Qué pasó, Kailani? No llores, no te queremos ver así. Saludos a Lucía Julieta, que ya va al colegio. ¿Podría poner la canción de...

0: los cerditos de Sarita, bebé, por favor.
1: No te quiero ver así.
0: No te quiero ver así. Muy bien, como dice don Dani, ¿verdad? Buenos días.
2: Soy Said Armando Ramírez Mendales.
0: ¿Cómo estás?
2: Hoy voy de escuela.
0: ¡Qué bonito!
3: Saludos a mi tío.
2: Saludos a mi tía Polis.
0: Sí.
2: A mi primo Josué. A mi hermanito de mis sobrinos.
0: Muy bien, gracias, gracias. Bueno, señoras y señores. Señoras y señores, Meki también se está reportando esta mañana. Buenos días. Los niños que andan en acción, ¿verdad? Las 7:27. ¿Me puedes poner la canción de Nene Consentido para Nancy? Yesenia García Leos, la abuelita dinosauri. Saludos a Pitufina, que no se quiere levantar para irse a la escuela. No te quiero ver así.
4: Buenos días, Adrián. Buenos. ¡Qué linda está la araña! ¡La araña! Un saludito para Mel, sí, para Milo, para saludos, la hermosa Isabela, que ya van a San José.
0: Saludos.
4: Y nosotros ya vamos bien puestos para la escuela. ¿Qué escuela, mora?
5: Francisco Zarco.
0: ¡Ándele!
5: Mi abuela Chayis también.
0: Saludos.
4: Bueno, nos pones una canción, la de El Chapulín Colorado.
0: ¡Eso!
4: ¡Ay, por favor, Adrián!
0: Saludos. Buenos días. Saludos cordiales. Buenos días, pueden mandar saludos a mis nietos Gabriel y Daril, que se están levantando para irse a la escuela. Y les que les deseo un inicio de semana excelente y que los quiero mucho de parte de su abuelita. Muy bien, ahí a todo lo que da esta mañana. Buenos días.
6: Chiquirín. Hola, Adri Mensales, qué linda está la mañana. ¿Me puedes poner velocidad de Santos Bravos, por favor? Sí. Me llamo Dalí.
0: ¡Claro!
6: Saludos para mi mami que me lleva a mi escuela. Ajá, la bien. Amo mucho.
0: ¡Qué bonito, qué bonito! Buenos días, mis amigos. Qué linda está la mañana, ¿verdad?
7: Bien, ¿cómo estás?
0: Bien.
7: Voy a mi escuela. Después no sale. Oye, no.
0: ¡Saludos!
7: ¡Adiós!
0: ¡Adiós! ¡Adiós! ¡Qué bonito, ¿verdad? Dice, bendecido inicio de semana, salud Estrellita, ¿cómo estás? Luis K-R-A-R-A se unió. Solange dice, saludos a Solange, tiene flojera para ir a la escuela. ¿Qué pasó, Solange? No te quiero ver así, Solange. Buenos días, mis amigos. Qué linda está la mañana, ¿verdad? Buenos días. Irán Morales también se reportan, buenos días. Dice, Adrián, saludos a la familia Medina Casas, que escuchan en la Miguel Hidalgo de parte de Rafael Medina. Saluditos, quiero café. ¿Dónde andará? Quiero café. Quiere cortesía para los románticos por excelencia, Margarita. Sánchez Ramírez, la anotamos. También dice, Adrián, qué fresca está la mañana desde la Aurora. Me mandan esta hermosa imagen allá en la Aurora, ¿verdad?

Elizabeth Luévano García. ¿Sí? Señoras y señores, buenos días. El pronóstico del tiempo, bueno, y la máxima será de 29 grados, tarde cálida, día cálido, y la mínima ha sido, se ha presentado entre 14 y 16 grados. ¡Quiero café! Saludos para Miranda, Matías y Emiliano, que van a la escuela. ¡Quiero café! ¿Dónde andará Donías? ¡Quiero café! ¿Qué andará haciendo Donías? Luis Rey.

0: escuchando. Buenos días, pon la vecindad del Chavo para Juan Antonio, que va para la escuela Pablo Latapí de Mirasierra. ¿Ya me anotaste? Sí, José Cruz Cervantes Saucedo ya. Edgar Arturo López Solís también lo anotamos. Saludos a Cailán Michel de parte de sus abuelitos que lo quieren mucho. Que no llores, muy bonito ir a la escuela, sí, mi tremendo Cailani. Saludos a mis nietos, Gabriel y Daril, que se están levantando para la escuela. Diles que les deseo un inicio de semana excelente y que los quiero mucho de parte de su abuelita. ¡Buenos días!
1: Son las 7 con 31 minutos. 15 grados centígrados.
0: Bueno, Jonathan se está uniendo, ¿verdad? Buenos días.

0: Buenos días, mi pelitos power.
1: ¿Qué pasa? Buenos días.
0: Buenos días, buen inicio de semana, bendiciones. Un saludito para mi hijo que va a la escuela con toda la actitud. Aquí vamos en la de Basolo, vamos hacia el sur, vamos a Teresita. Un saludito, Jesús Alejandro López, que va con toda la actitud a la escuela.
1: Muy buenos días. Buenos días, mis amigos, van a la escuela esta mañana. Qué linda está la mañana.
2: Buenos días, ¿cómo estás? Con la canción.
1: Sí.
2: Para mi niño, Sergio Mauricio, que ya se van al día, nos vamos a la escuela.
1: Ándele.
2: Ponme la del carpintero de Pánfilo, el pájaro carpintero de Pánfilo, porfis.
1: Ok. Un
2: pedacito, bye.
1: Va, un pedacito, sí, voy a tratar de complacerles, ¿verdad? Aunque sea probaditas. Adiós, buenos días, mañanitas, a mi niña Camila, que está cumpliendo 9 añotes de parte de sus papis. Y su hermana Jimena. Oye, qué bonito. Dice, buenos días. Qué linda está la mañana. Quiero mandar saludos a mis princesas, alias Sofía y Ana Lucía, que van al colegio de parte de su mami, que las ama. Gracias, qué linda está la mañana. Les voy a ir presentando probaditas, ¿verdad? Felicítame a mi nieto, dice Derek Santiago, que cumple 10 añotes de parte de su abuelita Blanca Muñiz. Juan y González también se está uniendo. Buenos días. Qué linda está en la mañana. Y se une Janet Suárez, que nos está siguiendo. Buenos días. Buen inicio de semana, dice Estrellita. Muy bien. Pausa, regresamos. Buenos días.
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1: Las 7:33, hay 16 grados.
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0: que no se quiere levantar. Y le mandas saludos y le mandas. No te quiero ver así.
1: Adiós. Adiós. No te queremos ver así, Nicolás. Ánimo, Nicolás, hombre. Buenos días. Qué linda está la mañana.

0: Martínez, para la señora Quetita, para el Panchito Chávez, que ya no se reporta en los programas de El Jerry.
1: Se reporta tempranito. Nos da, ¿cómo se llama? La reseña de cómo amanece la mañana. Saludos, Ángela, Itzel, que se está preparando para irse a la escuela. Buenos días. Adrián, diles a Nancy y Yesenia, García Leo y a Pitufina que ya se levanten para ir a la escuela. No las quiero ver así, Yesenia, Nancy, Yesenia, García Leo y Pitufina, levántense para la escuela. No las queremos ver así.

0: 16 grados.
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9: Amigos nuestros, qué linda está la mañana. Vamos a dar a conocer de una buena vez, de una buena vez. Póngase a tiempo. Las 7:50, temperatura 16 grados. Dice saludos a Sebastián Esqueda, que ya va para la escuela. Allá escuchan en Ramos.

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1: Bueno, vamos a anotar a las últimas personas porque a las 7:55, bueno, 7:54, voy a decir quién es ganador o ganadora, ¿verdad? Para estos boletos. ¡Ánimo, padrino! Yo quiero boletos. Soy María Rosa Alvarado Pérez. Vamos a anotarla.

últimas anotaciones, mis amigos. Dice, buenos días. Yo quiero boleto, díganme su nombre, ¿verdad?

0: Molina, como no, con todo gusto. Saludos a la raza de Fundición Minsa de parte de David. ¿Me podría poner la rola de belleza? Bueno, ahorita se la ponemos, ¿verdad? Quiero cortesías, Daniel, Alberto Galindo y Iván Alejandro García Palacios. Buenos días.
1: ¡Quiero café! ¡Quiero café!
0: ¿Quién quiere café? ¿Dónde andará? Quiero café. Buenos días.
2: Yo quiero boletos, Marta Patricia Cardona Tobar.
0: Sí, ya la tenemos anotada. Juan González también. Bueno, vamos a decir ganador o ganadora. Atención, quien se lleva la cortesía doble de Románticos por Excelencia, Cintia Guadalupe Hernández López. Cintia Guadalupe Hernández López, véngase el día de hoy desde las 10 de la mañana hasta las 5 de la tarde, hoy o mañana, ¿eh? Venga por ellos, venga por él. Cintia Guadalupe Hernández López. Gracias, mis amigos, por habernos acompañado. Donías también quiere ir. ¡Hurra! Dice. Ah, mire, Cintia Guadalupe ganó, ¿verdad? Y aquí ya se reportó.
3: Buenos días, qué linda está la maraña.
0: Qué linda está la mañana, gracias por habernos acompañado. Entonces es Cintia Guadalupe Hernández López. Ya es ganadora, vénganse por su boleto hoy o mañana de 10 a 5. De 10 de la mañana a 5 de la tarde. Que la pase bonito, Dios mediante, nos vamos a escuchar al ratito. De 12 mediodía a 3 de la tarde. Mañana ya lo saben, desde las 5 de la mañana aquí andamos. Gracias, hasta la

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4: Hola, ¿qué tal? Muy buen día. Le presentamos la información más importante en el corte de esta mañana, ya lunes 12 de octubre del 2026. Enseguida le presentamos el pronóstico del tiempo. Según la información meteorológica, indica que hoy en Saltillo la temperatura máxima estará alcanzando hasta los 29 o 30 grados y la mínima descenderá en la tarde-noche a los 16. Se espera un cielo de parcialmente soleado a parcialmente nublado en el transcurso del día y existe hasta un 30% de probabilidad de lluvia para la región sureste de Coahuila.
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4: Son las 7 de la mañana con 59 minutos, temperatura 17 grados al norte de la ciudad. Y en la información deportiva, el Santos Laguna logró su cuarto triunfo en el torneo de apertura al vencer de visita 2-1 al Atlético de San Luis en el Estadio Alfonso Lastras por la fecha 11 de la Liga MX. Tayel Jiménez y Facundo Cázares marcaron para la victoria de los laguneros. Oscar Macías descontó por los potosinos, que se quedan a 12 puntos y los laguneros llegan a 13. Por su parte, en el Estadio Hidalgo, Necaxa dejó escapar la victoria, pues a 6 minutos del final llega 3-1 Pachuca y al final se escribió el 3x3 en el marcador final.
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4: Puntualmente 8 de la mañana, temperatura 17 grados y en información nacional, la Secretaría de Marina mantiene activo el Plan Marina por el huracán Simón en fase de auxilio en Colima y de prevención en Jalisco, Michoacán y Nayarit sin afectaciones significativas. En Jalisco, personal naval fue desplegado en Tomatlán y Huerta, donde 55 personas, entre ellas 25 menores, fueron trasladados a un albergue. En Manzanillo se instaló un centro de operaciones de emergencia y dos puestos de comando para coordinar la atención ante posibles afectaciones. En Sinaloa, las autoridades suspendieron las clases este lunes en 7 municipios ante el pronóstico de lluvia, entre ellos Mazatlán y Rosario. Bien, son las 8 de la mañana con un minuto, temperatura 17 grados al norte de la ciudad. Es así como llegamos a la parte final de este corte informativo, pero recuerde que en una hora tenemos más noticias.
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18: 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Son las 8 con 10 minutos. 18 grados centígrados. 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

Son las 8 con 14 minutos. 18 grados centígrados. 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

0: Son las 8 con 18 minutos. 18 grados centígrados. 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
2: 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Son las 8 con 22 minutos. 19 grados centígrados.

0: Son las 8 con 26 minutos. 19 grados centígrados.
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14: Mm-hmm. Gracias por estar por el con el pendiente, perdón. Gracias por estar con el pendiente. 8:32 a.m. Oiga, qué bonita está la mañana, dijo Adrián González, ¿verdad? La temperatura bastante agradable. En estos momentos son ya 20, ¿qué? 22 grados la temperatura. Tendremos un día muy soleadito el día de hoy con 28 grados como máxima. Mañana y el próximo miércoles también se pronostican entre los 28 y 30 grados la temperatura. ¿Cómo están? ¡Feliz lunes! El Jerry Ballesteros de este lado del micrófono le saluda con muchísimo gusto. Le invita para que pues, nos acompañen de aquí hasta por ahí de las 12 del mediodía en este inicio de semana. Lunes 12 de octubre. ¿Hoy qué se celebra? Hoy es el Día de la Raza, ¿verdad? ¿Qué onda, raza? ¿Qué ha habido? Oye, no puedo tocar el micro porque está pendiendo de un hilo. Bueno, ya estamos también en TikTok Live. Les saludo con muchísimo gusto. Saludos a todos y a todas en esta mañanita. Gracias por acompañarme. ¿Con qué continuamos, oiga? ¿Con qué continuamos el día de hoy? Tengo ya aquí un mensaje. Buenos días.
15: Muy buenos días, Gerardo Ballesteros. Por favor, compláceme con la canción Cuando tú te me vayas de Víctor Hugo Ruiz y su grupo SAS. Gracias.
14: Saludos, buenos días. Dígame.
16: Buenos días, ya. Hola. Saludos para Edwin Emanuel Galvez Rivera, que va rumbo a la Carolina.
14: Ok.
16: Excelente programa, Jerry. Pon lo que tú quieres, Jerry.
14: Claro.
16: Lo que quieres poner ahí en tu programa. Por eso eres el mero de ahí del XJ.
14: Gracias, caballero. Buenos días, Jerry. Mañanitas para mi mamá, que ayer fue su cumpleaños de mi mami, mi Jerry. Ay, por favor, ¿cómo no?
17: Qué linda está.
14: Dile que la amo, gracias por ser mi mamá, doña Rosario Ramos Pérez. Te amamos, mamá, dice su hijo. Muchas felicidades, madrecita. Dígame.
18: Hola, mi Jerry, ¿cómo estás?
14: Bien, espero buenos días.
18: Espero que estés bien. Te veo bien guapo y hermoso el sábado en el Teletón.
14: En serio, gracias.
18: ¿Me podrías poner una canción de Brindis, por favor, la que tú quieras?
14: ¿Cómo no? Claro que sí. Buenos días.
19: Buenos días, Jerry.
14: Hola.
19: Arrasa, dijo el que andaba solo.
14: Arrasa. Hola, Jerry, ¿cómo está? ¿Me puede poner unas mañanitas a mi hijo Cristian Alberto Ávila Briones? Nos escucha ya en su trabajo de parte de su mamá. Le mandamos sus mañanitas a continuación porque hoy cumpleaños Cristian Alberto. Mañanitas para Selmi, que cumplió años el día 10, mi Jerry. Sí, para Selmi también le mandamos sus mañanitas, claro que sí.
20: Estas son las mañanitas.
14: Gracias, Tere Holland. Saludos. Buenos hasta
21: días,
14: Houston.
21: Jerry, buenos días.
14: Hola.
21: Muchas felicidades para todos y bendiciones.
14: Gracias.
21: Ponte una rolita de Temerarios, Brindis. Una de Temerarios tú, mi Jerry.
14: Claro.
21: Una de Brindis. Ay, por favor, para Juan Antonio Cortés Zapata, el campanero.
14: Claro.
21: Aquí el barrio mágico del Ojo de Agua.
22: Buenos días.
21: Ponte una de Temerarios o de Brindis tú.
14: Sale, Guillermo, sale.
15: Buenos días, Gerardo Ballesteros. Por favor, compláceme con la canción Cuando tú te me vayas de Víctor Hugo Ruiz y su grupo SAS. Gracias, Jerry, muy amable.
14: Cuando tú te me vayas del grupo SAS, SAS. Es esta que dice... Oye, a ver si ya me vas pidiendo otra, ¿eh?

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15: 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Sí dice que va de parte de Que Cura con el Hierro, ¿ok? Bueno, me pidieron una de los Cougars a continuación para esta hora del programa. Y esto dice... Fíjate, yo siempre pensé que era Gerardo y su cuarta dimensión, pero no. Son los Cougars.

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2: Hola, ¿qué tal? Muy buen día. Le presentamos la información más importante en el corte de esta mañana, ya lunes 12 de octubre del 2026. Son las 9 de la mañana con un minuto, temperatura 20 grados al norte de la ciudad. Y ya en la información, el alcalde Javier Díaz González dio el banderazo de salida a la quinta edición del Maratón Saltillo de la Moderna 2026, en el que participaron más de 1.500 corredores locales, nacionales e internacionales, y destacó que Saltillo continúa consolidándose como sede de grandes eventos deportivos gracias a la seguridad y tranquilidad que se vive en la ciudad. Díaz González señaló que el deporte es una prioridad para su administración, ya que además de promover la salud y la convivencia familiar, contribuye a la prevención del delito y al fortalecimiento del tejido social. Javier Díaz dio la bienvenida a las y los participantes provenientes de diferentes estados del país y del extranjero, quienes recorrieron las principales vialidades de la ciudad en un ambiente de seguridad y convivencia.
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2: 9 de la mañana ya con 2 minutos, 20 grados la temperatura al norte de la ciudad. Y en más información, para disminuir el rezago en cuanto al pago del impuesto predial y del impuesto sobre adquisición de inmuebles, el gobierno municipal de Arteaga mantiene la promoción de los recargos a un solo peso en adeudos de hasta 5 años, oportunidad que deben dejar que no deben dejar pasar los contribuyentes para ponerse al corriente. La alcaldesa del Pueblo Mágico, Ana Karen Sánchez, señaló que para facilitar el cumplimiento de las contribuciones municipales, se cuenta con la modalidad de pago en línea, una herramienta de fácil acceso de la que pueden hacer uso desde la comodidad de la casa u la oficina.
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2: 9 de la mañana con 3 minutos, 20 grados la temperatura. Y en información nacional, en México, 31,578 niñas y niños y adolescentes recibieron atención hospitalaria durante el 2025 por violencia familiar, un promedio de 86 casos diarios, según un análisis de la Red por los Derechos de la Infancia en México. La cifra aumentó 361.9% respecto al 2010, aunque disminuyó 2.6% frente al 2024 y se ubicó como la cuarta más alta en 15 años. Especialistas señalan que el incremento también puede estar relacionado con una mayor capacidad para denunciar y registrar las agresiones. El 82% de los menores atendidos tenían entre 12 y 17 años. Bien, son ya las 9 de la mañana con 4 minutos, la temperatura 20 grados al norte de la ciudad. Es así como llegamos a la parte final de este corte informativo, pero recuerde que en una hora tenemos más noticias.
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0: es Ramón Ayala. Son ya las 9:11 a.m. Estamos en la hora del gallito, señoras y señores. Buenos días. ¿Quién manda aquí mensaje? Buenos días, dígame.
1: Hola, Jerry. ¿Me puedes poner una canción de Grupo Mitades? ¿Y para qué? ¿Y para qué? Jerry, si no puedes ponerme la de Mitades, ¿me puedes poner la de Gabino Barrera con Tierra Caliente? Y ando trabajando.
0: Saludos, buenos días.
2: Jerry, buenos días, mi amigo, ¿cómo amaneciste?
0: Hola.
2: Espero que bien. Hoy quiero que me complazcas con una melodía que se llama Mi Juventud a los 40 con los viejones de Linares. Y mis saludos van para José Martín Flores Lara, que anda malito, mi Jerry. Rigoberto Guerrero y Francisco Quintero, mi Jerry. Ay, por favor, si eres tan amable y tan gentil.
0: Claro,
2: buenos días.
0: Claro que sí, caballero, con muchísimo gusto. Vamos a escuchar, señoras y señores, esto. Con El Laberinto y Miguel, se llama Mi Adolescencia.

0: Sí, señor. Oye, qué bonita canción, mi Jerry. Ya sabe que aquí en la hora del gallito, pura crema. Pura crema, sí, señor. Tengo muchos mensajes. Vamos a escuchar y leer algunos de ellos aquí en la hora del gallito. Hoy no viene la doctora Xochitl porque me dijo, es día de la raza, mi Jerry. Entonces, para que no estén con el pendiente, ¿ok? No viene la doc. Hasta el próximo lunes. Saludos, mi Jerry, a la racita de Moldes que andan como si fuera lunes, mi Jerry. Te encargo un par de anillos de parte de Meléndez. Saludos. Saludos para Chuyugues de parte de su sobrina Ana Paula. Saludos. Dice, buenos días, Jerry. ¿Me podría complacer con la canción Dime del grupo Brindis para empezar el día? Saludos. Se la bañó Jerry con el Tiéntanos, Tiéntanos. Al rato se llamará el programa Las Antigüitas del Jerry. Dice aquí este mensaje. Hola, hola, buenos días.
1: Buenos días, mi Jerry, buenos días. Ah, qué rolón de Brindis, qué rolón. Hoy nomás lo que sigue. Ya estás, mi Jerry. De parte de aquí de la Mireita y mamá Chenta saludándote. Mándame las saludos aquí a un camarada que le dicen la Leona y al Iván y al Pecas, al Nene y al Changuleón y al Chucky. Ya ajá. Estás, mi Jerry. Hola, Ketita, ¿cómo has estado? Adiós. Jerry, ¿cuándo vas a poner el teléfono? ¡El teléfono! ¡Adiós! Por así.
0: Ya sé, ya sé.
1: Ponme la canción de Central Camionera con Ramón Ayala, mi Jerry, para la hora del gallito. Ya estás. ¡Adiós! ¿Qué hora sí la va a poner, mamá?
2: Ah, sí.
1: A ver si es cierto, ¿verdad?
2: A ver si es cierto, Jerry. ¡Buenos días!
0: ¡Buenos días, mamá Chenta!
3: ¡Hola, bebé! ¡Hola, Jerry! ¡Buenos días! ¿Cómo estás? Excelente programa, mi Jerry. Oyes, compláceme que en una canción, por favor. Un paseo vallenato, el que tú quieras, gordo, por favor. Gracias. La Lobita, de parte de la Lobita.
0: De parte de la Lobita.
4: Muy buenos días, estimado Jerry Ballesteros. Soy el padre Adolfo Yanar.
0: ¿Cómo está, padre? Buenos días.
4: Con mucho gusto. Les envío la bendición en el nombre del Padre, del Espíritu Santo. Amén. Para los que la quieran recibir con mucho gusto. A ver si puedes poner la canción de Roberto Jordán, Amor de Estudiante. Y o si no, la canción de Amanda Miguel, El Rostro del Amor, para todos mis conocidos, donde he estado en diferentes lugares de las iglesias, desde aquí de Saltillo, los ranchos de estos rumbos, a Palma Gorda, San José de la Joya, Carneros, Agua Nueva, y en fin, tantos y tantos, hasta Monclovita la Bella. Disculpa la molestia y hasta luego, excelente lunes.
0: Padre, adiós. Le voy a pedir por favor que nos dé la bendición, pero más despacio, no me dieron chance ni siquiera de persignarme. La dijo muy rápido la bendición, padre. Felicítame a mi tía Emma Ursúa Constante, que está cumpliendo años, mi Jerry. Nos escucha en el ejido Cuauhtémoc, mi Jerry. Cómo no, hasta Cuauhtémoc le mandamos sus mañanitas. De parte de su hermano Martín Ursúa y su cuñada Gloria, todos sus sobrinos, que la quieren muchísimo, que Diosito la bendiga y que le dé muchos años más. Jerry, saludos para el Calúa, Jaime, Toto, el Greñas. Una rola del duelo, saludos, buenos días. Jerry, ¿cómo está? Mañanitas para mi primo Poncho. Él nos escucha en la colonia Omega de parte de su prima Marta, acá en la colonia Roma. ¿Cuál Poncho? ¿Poncho el chico o Poncho el grande? ¿Poncho qué se llama? Oiga, ya viene el rodeo Saltillo, ya viene el rodeo Saltillo. Ah, no, no, no, no. ¿Vas a ir, mi Jerry? ¿Te invitaron? No, no me invitaron ni tengo boletos, pero yo nomás estoy diciendo que ahí viene ya. Ok, esas son fiestas de fifís. No, a mí no me invitan a ese tipo de eventos. ¡Hola, buenos días!
5: Oye, a ver si te mandamos más seguido al Teletón. ¿Eh? Como que te dieron cuerda, mijo.
0: Bien padre. No, me la pasé bien padre, oiga. Muy, muy padre ahí en Teletón. Con Ali Aguirre estuvimos conduciendo y Brendita Roche, creo que es apellida también, otra chica. ¡Hola, buenos días!
6: Buenos días, mi Jerry.
0: ¡Hola, hola!
6: Buen día, mi Jerry. Hoy
0: Sí.
6: Feliz inicio de semana.
0: Igualmente.
6: Hoy va la doctora. Oye, pero en la hora del gallito, los 15 minutos, 20 que pones, no sé. Ay, por favor, ¿me podrás poner un corridito de Ramón Ayala?
0: Ya pusimos a Ramón Ayala. Vamos a mensajes, volvemos.
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0: 9:21, 23 grados.
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7: Continuamos aquí en la Hora del Gallito, son ya las 9 de la mañana con 26 minutos, más mensajes. ¿Qué temperatura hay al momento? Déjeme decirle, dijimos 23, ¿verdad? 23 grados todavía. 23 grados. Jerry, ¿me podría mandar el nombre y dirección del consultorio de la dentista Xochitl aquí en Ramos? Ah, caray. Mira, te voy a dar el norte porque exactamente la dirección no me la sé, pero está a dos cuadras antes de llegar a la presidencia. ¿Sí? Ya ves que tú entras a Ramos. Si vas de Saltillo a Ramos, haz de cuenta que está la primaria. Haz de cuenta que das, está la primaria y luego te das así como que vuelta para allá, ¿sí? Y luego te sigues, luego, o sea, no te vayas tan allá, sino más para acá. Porque si te vas más para allá, llegas a donde están los rieles. Y de los rieles no, o sea, más para acá de este lado, te das para casito así, luego, dos cuadras. Ahí está, creo que es Allende y la otra, no me acuerdo cuál es, pero está a dos cuadras antes de... Digo, está bien claro, ¿no? O sea, no vas a batallar. Pero es por la calle que da a presidencia. Por la que va así hacia abajo o hacia arriba, no es que no sé, ya no sé ni cómo. Si es el norte o es el sur. Pero es en la calle que baja de, digamos, de sur a norte, allí en Ramos. Haz de cuenta que

0: tú vas así por la escuela, por esa callecita, dos cuadritas, así, dos cuadras antes de llegar, así está, es una placita chiquita. En una esquina venden vestiditos y trajecitos para niños que van a bautizar. Bueno, a un ladito está la clínica de la doctora, ¿ok? Jerry, ¿cómo está? Muy buenos días. Saludos a Mari Rodríguez, que anda haciendo el almuerzo de parte del bebé. Saludos, buenos días. Jerry, póngase una canción de parte de su amigo el Boeing. Ahorita la buscamos. Jerry, póngame una canción. Lámpara con Chelo. ¿Por qué siempre piden las mismas canciones en la hora del gallito? ¿Ves que ponemos cuatro o cinco? Y me piden siempre las mismas. Pero esta la quiero que se vaya hasta el cielo, mi Jerry. Es para una personita que yo amo y amaré toda mi vida. Ok, ¿quién más? Buenos días. Hola, hola.
1: Muy buenos días.
0: Hola. Mi amigo Jerry Ballesteros. ¿Cómo está? Buenos días.
1: La voz de la alegría. Hazme el favor de ponerme una canción del señor Mauro Saucedo, la que se llama Ese Arbolito. Para la familia Vázquez Cerda, que te escuchamos diariamente desde la colonia Valle Escondido Sur. Gracias, mi Jerry, y ánimo, compa.
0: Estás mucho mejor que el Google Maps, mi Jerry. Ah, pues claro. Mándale saludos y mañanitas al señor Juan, que cumple años de parte de su esposa Doris, acá en Arteaga. ¡Juan! ¡Juan! Muchas felicidades. ¿El hijo de nadie? Porque pues no me dan apellidos. Póngale aquí apellidos, Juan, ¿qué? Dígame, buenos días.
2: Jerry, Jerry, Jerry, buenos días.
0: Hola.
2: Ay, por favor, ponte la del preso de Nuevo León, ¿no? A escucharla aquí en la Centenario. Saludos para la familia Torres García y García Flores. Torres Flores. Saludos, Jerry.
0: Saludos, gracias, gracias, caballero. Muy buenos días. Vámonos con esto que dice.

Son las 9:33, 23 grados. Vamos a ir a una pausa, pero antes una persona me dice aquí en el WhatsApp, me dice, Jerry, ¿y qué si te pedimos siempre las mismas? Pues son los éxitos. Sí, pero habiendo tantas viejas buenas. Bueno, aunque también había viejas feas, ¿verdad? Y la sigue habiendo, Jerry. No, yo estoy hablando de canciones. Dijo don Ramón. Como esta de don Antonio Aguilar, hijo de...

0: Antonio Aguilar, sí señor, vamos a ir a una pausa, volvemos.
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5: Ya son las 9:43, 24 grados ya la temperatura a esta hora de la mañana. 9:43. Tenemos mensajes, gracias, saludos. Dice, hola, hola, buenos días.
6: Qué onda, mi Jerry? Buenos días. Te saluda tu amigo Juan Carlos Ramos.
5: ¿Cómo estás, Juan Carlos?
6: Para finalizar la hora del gallito, a ver si puedes poner una de Vicente Fernández que se llama A pesar de todo.
5: Ok.
6: Saludos cordiales y excelente inicio de semana.
5: Igualmente, amigo, gracias. Saludos desde Ciudad Acuña, buen programa. Tofis, los Duas, los escucho a veces. No chance de mandarle mensaje. Su fiel escucha, José Sosa. Saluditos, buenos días. Mañanitas, por favor, para mi esposo Erasmo Romero Orozco. ¿O no crees que ayer estuvo de manteles largos, mi Jerry? ¿A poco? Sí. Nomás 56. Para mi hijo Ángel Fernando Romeo. No, Ángel Fernando Romero González, que hoy está cumpliendo 21 años, que los amo a los dos. De parte de Carmen González, saludos. La de Juan Bedoya, mi Jerry, de Los Alegres de Terán, saludos. Buen inicio de semana, te encargo una canción para toda la racita de los Tucanes de Tijuana, un saludo. Jerry, ponme la canción de Chalino, Nieves de Enero, saludos. Hola, buenos días, póngase las mismas, te encargo la de Chelo, Cuando el Destino, ¿cómo ves? De parte de Marisela. Saludos, Marisela, buenos días. ¿Quién más? Dígame.
7: Muy buenos días, mi Jerry. Un saludito para toda tu auditorio.
5: Hola. ¿Me
7: puedes poner una canción, por favor? Esa que dice Las Tres Piedritas. Excelente día. Saludos para toda tu audiencia.
5: Saludos, gracias.
8: Para Jerry, ahí sí me puedes complacer con Cama Separada de Yolanda del Río. Saluditos, especialmente allá para el lado de Nochebuena, Zacatecas, Concha del Oro y Terminal. Saludos, mi Jerry, parte de Javier Noriega.
5: ¡Claro!
9: Jerry. Oye, mándame un saludo a mis suegros.
5: Ajá.
9: Martín y Gloria. ¡Ah, qué lindos recuerdos!
5: ¿Y para qué chillas?
9: Marta Elba. Orzúa Rojas. Ay, ay, ay. Nomás me acordé de ella y se me paró. La hora, ¿qué hora son ya tú, Jerry?
10: Y el parte de...
11: Señor Gerardo Ballesteros.
5: Hola.
11: Buenos días y bonito lunes. Oiga, póngame una canción, mi Jerry. Hoy que es Día de la Raza, me acordé en aquellos tiempos. No creo que tú hayas sido porque tú eres fresa de a tiro.
5: Ajá.
11: Pero nosotros sí. Día 12 de octubre, el Día de la Raza, nos abrían el estudio 85. Ese día festivo, no, hombre, qué felicidad.
5: En serio.
11: Ponme una canción del grupo 12 de octubre. Una colombiana, así bien bonita.
12: Ya está.
5: Bien. Okay.
13: Buenos días, Jerry. Buenos días.
5: Buenos días.
13: Tan amable de ponerme la canción de 4000 pas con Los Alegres de Terán. Ay, por favor, si no es mucha la molestia. Gracias, gracias. Feliz inicio de semana.
5: Saluditos, muchísimas gracias. Esta fue grabada en 1947 del siglo pasado. Aquí está Pedro y

0: Cuco. Cuco Sánchez. Volvemos.
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12: Vamos a cerrar esta hora del gallito con una rancherita al estilo de Angélica María y Vicente Fernández. No vas a creer, se llama la canción.

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2: Hola, ¿qué tal? Muy buen día. Le presentamos la información más importante en el corte de esta mañana, ya lunes 12 de octubre del 2026. Son las 10 de la mañana con 4 minutos, temperatura al norte de la ciudad 22 grados. Y ya en la información, el alcalde Javier Díaz González intensificó los trabajos de rehabilitación del pavimento dañado por las lluvias en calles y bulevares de distintos sectores a fin de mejorar la circulación y fortalecer la seguridad vial de las y los saltillenses. Cuadrillas de Aquí Andamos realizaron labores de rehabilitación en varios puntos de la calle Mezquite entre las vialidades Flor de Palma y Candelilla en el fraccionamiento Loma Linda. De igual manera, se llevaron a cabo trabajos de reparación de la carpeta asfáltica en diversos puntos del bulevar Mirasierra, en el tramo entre los bulevares Fundadores y Revolución, con el objetivo de contribuir a mejorar la movilidad de las familias de ese sector.
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2: Y en más información, en el módulo de credencialización del Registro Federal de Electores correspondiente a la Junta Distrital 07, ubicado en la calle Allende de la zona centro, hay más de 1,000 credenciales para votar pendientes de entregar, por lo cual las autoridades del Instituto Nacional Electoral hacen un llamado a los ciudadanos para que acudan a recogerlas. El vocal del Registro Federal de Electores de la Junta Distrital 07, Luis Armando Aguirre, señaló que la mayoría de las credenciales corresponden a solicitudes hechas durante este año, aunque hay más de 100 pendientes de entregar cuyo trámite se realizó el año pasado.
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2: Son ya las 10 de la mañana con 5 minutos, 22 grados la temperatura al norte de la ciudad. Y en más información nacional, fue detenido en Villahermosa, Tabasco, Oscar Ariel N., alias La Cabra, identificado como uno de los presuntos líderes de la Mara 18 y buscado por autoridades de El Salvador. La captura se realizó durante un recorrido de vigilancia en una operación conjunto de autoridades federales y estatales. La Cabra cuenta con una orden de aprehensión internacional por su presunta participación en al menos 15 homicidios, delitos sexuales y narcomenudeo. El detenido fue puesto a disposición del Ministerio Público para realizar los procedimientos legales correspondientes.
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2: 10 de la mañana ya con 6 minutos, 22 grados la temperatura al norte de la ciudad. Es así como llegamos a la parte final de este corte informativo, pero recuerde que en una hora tenemos más noticias.
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Oiga, que me está escuchando, póngame mucha atención a esto que voy a poner a continuación. Híjole, ¿se acuerdan ustedes de esta rola?

0: ¿Cómo no, verdad? Son los solitarios.
1: Llorar es mi destino.
0: Lo que no entiendo yo y quiero hacer este... Bueno, pues no, ¿para qué me enojo? Mejor no digo nada. Pero tengo una única cortesía doble para este espacio de 4 horas de este gran concierto romántico por excelencia. Lo invito para que disfrute de una noche de música romántica con los solitarios, los pasteles verdes, la tropa loca, este jueves 15 de octubre en el Teatro de la Ciudad Fernando Soler a las 7:30 de la tarde. Y yo le invito para que usted consiga sus boletos directos en taquilla del teatro o en newticket.com.mx. Le tengo una cortesía doble para el concierto Románticos. Ahí le va. Le voy a invitar para que mande WhatsApp al 844-107-5319 con la frase yo románticos y me pone su nombre. Con esto ya participa y adelante ya casi para concluir el programa el día de hoy, le digo quién es el ganador de esta cortesía doble. Nada más tengo una cortesía doble para este espacio de ¿Qué cura con el Jerry? Una sola cortesía. Ahora, póngame mucha atención también porque le tengo, de esta sí tengo 4 dobles para el Circo Tiani. Para la función del 16 de octubre, ¿sí? Este es para cortesía doble, ya sea adulto y niño. 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Aquí, si usted quiere participar, quiere ganarse uno de estos pases dobles, póngale yo, Tiani, y me deja su nombre, ¿sale? Y también, más adelante hacemos el sorteo. Muchísimas gracias a mis amigos de Tiani, ¿sale? Entonces, yo románticos, por si quiere participar en la rifa de los 2 boletos, o de la cortesía doble para el concierto de los solitarios con la tropa loca y los pasteles verdes, o si quiere ir al circo, también puede ponerle yo, Tiani, y con su nombre. Tanto para los románticos como para el circo, me le pone su nombre, por favor. No necesito teléfono, solamente su nombre y la frase yo, románticos, o yo, Tiani. ¿Sale? Muy bien. Bueno, vamos a la pausa. Ya volvemos.
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0: Oye, qué buena onda, todo el mundo participando para las cortesías de los románticos. Sí, y también para el Circo Tiani. Oiga, nada más que un favor, si usted es ganadora o ganador y vive allá por Concha del Oro, yo no tengo la culpa, ¿eh? Usted tiene que venir, si es ganador, tiene que venir hasta acá, hasta RCG Radio, para recoger sus cortesías, ¿eh? Porque me dicen, ¡ah, mi Jerry, me va a salir más caro ir por el boleto hasta allá! Entonces, no participe, porque todas las cortesías se entregan aquí, ¿ok? Todo lo que es la cortesía, yo no la tengo en mis manos, se entrega en recepción. Yo nada más paso la lista de los ganadores, y ahí es donde usted los recoge. Para eso le damos 2 días hábiles, ya sea hoy y mañana, para recoger esas cortesías. Pero si usted me dice, no, me sale más caro ir hasta allá, mi Jerry, pues no participe. Digo, porque luego me echan la culpa a mí. Que si porque regalo, que porque regalo. Que si porque no regalo, porque no regalo. O sea. Y luego, no, que mi... que yo me lo gané, que yo trabajo todo el santo, pues ¿para qué no estudia? O sea. Buenos días, dígame.
17: Jerry.
10: Buenos días.
0: Buenos días.
10: Hágame favor de ponerme Mexicanita con Julio Jaramillo, por favor.

0: Yanni.
1: No, mi Jerry, con la adictiva, mi Jerry.
2: Qué linda está la mañana en que vengo a saludarte.
1: O unas mañanitas bélicas esta. Hoy nomás.
3: Qué linda. Linda está la mañana.
1: Ahí están para tu hija Claudita Andrea. Felicidades, Andrea. Jerry, saludos a todos los chicos sin violencia, mi Jerry, saludos. Hola, para Victoria y Ricardo, el Pony, que te escuchan aquí en Laboratorio Metalúrgico de General Motors. Saluditos, buenos días, gracias. ¿Quién más?
4: Buen día, mi Jerry, buen día. A ver si puedo enviar allí unos saluditos para la unidad 08 de Radio Taxis del Poniente y para la familia Muñiz Ordóñez y para la familia Muñiz Rodríguez de Josefa Ortiz de Domínguez. Por allí hay una rolita que se llama Camino Equivocado con Invasores de Nuevo León. Gracias, Rey. Que tenga un muy feliz inicio de semana.
1: Gracias.
4: Hasta luego. Saludos.
1: Gracias. Jerry, ¿me podría hacer el favor de decirme cómo le puedo yo hacer? A ver, ¿qué pasó? Es que para recoger un vale de pastel, fíjese que me lo saqué con Ceci el viernes en la tarde, pero el sábado el vigilante dijo que no tenía nada de vale. Cuando ella me dijo que pasara por él el sábado. Bueno, pues si ella le dijo, cóbreselo a ella, cóbreselo a Ceci. Le hizo dar la vuelta a Yokis. Es que mire, le voy a hacer un paro a mi amiga Ceci. Mire, no es mentira. Aquí tengo yo. Mire, por ejemplo, bueno, le voy a decir, mire, aquí tengo yo una frase. Se la voy a leer, esto no se lee al aire, pero se la voy a leer nomás para que sepa. Dice, la persona ganadora deberá recoger sus boletos en las instalaciones de RCG, carretera Saltillo-Monterrey 7740 en la colonia Los Rodríguez. Lunes 12 o martes 13. Esto es para los boletos, bueno, este es para la cortesía de los románticos. Aquí todavía no me aparece el nombre porque no lo he apuntado, porque producción no me ha pasado el nombre del ganador o la ganadora. Pero esto que le estoy diciendo, aquí tengo yo fecha para que usted agarre el uso de recogerlo ya sea el 12 o el 13. En la hoja de pastel de nuestra amiga Ceci debió haber venido, así se dice, debió haber venido. O sea, debió haber venido,
3: mi Jerry.
1: No, debió haber dicho que era. ¿A qué estuvimos el viernes? A 9. 9. Y sería 9 y 12 de octubre. Porque sábado y domingo no se recogen vales. Ni se recogen cortesías. A menos que el evento fuera el sábado. Pero mire, le voy a decir una cosa. Nosotros no tenemos físicamente los vales. No los tenemos ni los boletos ni nada. Porque dijeron que no los robábamos. ¿Cuándo nos andamos robando nosotros las cosas? ¿Cuándo? Dígame cuándo. ¿Nunca? Entonces, mejor se recogen en recepción. En este caso, la persona de recepción debió haber dejado ese vale en la caseta, ahí con los guardias. ¡Pero maldita sea! ¡Nunca se encasa! Entonces, véngase hoy por el vale. Hoy sí se lo entregan, pero hasta las 3 de la tarde. ¿Sí? Le podría decir que hasta las 4, pero luego si viene hasta las menos 4, como todo saltillense, y luego no se lo dan, y luego me van a decir, tú tuviste la culpa, desgraciado. Tú dijiste que las 4. No, mejor no me metan broncas, porque no, yo no regalé ese vale. ¿Sí? Y ya los conozco. Buen inicio de semana laboral. Salúdame a todos los que escuchamos aquí en la avenida central de la colonia Vistahermosa, de parte de Juan Ramón Álvarez. Salud para Luis Ramos. No, para Luis en Ramos, en Ramos Arizpe. Saluditos para él, buenos días. Me podría complacer.

0: hacer con una canción de los Huracanes, la canción que se llama Dólar Doblado. Mi nombre es Carlos González. Saludos, Carlitos, buenos días. Saludos a mi hija Hatsiri Montserrat Ramos Aranda, que hoy cumple años, de parte de la familia Ramos Aranda de Valle Verde. Que siga cumpliendo muchos años más, mi Jerry. Que Diosito la bendiga. Hola, buenos días.
1: Hola, Jerry, buenos días.
0: Hola, hola.
1: Saludos. Me complaces con la canción de Antonio Aguilar, Lamberto Quintero. Gracias.
0: Claro, claro. A ver. ¿Qué pasó?
2: Buenos días, Jerry. Yo por eso ya no participo, porque siempre me ganaba y no podía, no llegaba a tiempo y ya no me lo querían dar el premio. Por eso ya mejor ya no participo. Y ganaba varias veces. Y luego llega uno allá a la caseta y el vigilante, no, yo no sé nada. A mí no me dejaron nada de vales.
0: Es que ese vigilante es bien canijo, el vigilante. A ver, ¿qué pasó?
3: Románticos. Jerry, no sea malito, regálemelo a mí. Mi esposo y yo cumplimos años de casados dentro de 21
0: años. No. Aquí es una rifa y es de suerte, madre. Doña Margot, no. O sea, a mí no me chantajé. ¿Cómo se dice? Chantajé. Sí, no va a estar como la otra señora que me dijo. No, mejor no digo, porque después me voy a escuchar yo muy... Bueno, ¿y luego, doña Margot?
3: Son como 2 semanas, 1 semana y media. Ándele, para ir a ver a esos grupos de nuestra juventud.
0: Imagínese que yo le dijera, ¡claro que sí! Ya no manden mensaje, ya no participe nadie, se lo voy a regalar a la señora Margot. O sea, pues no. Así no, mija. Esto es de suerte, este es de un sorteo. Me regalan un pase doble nada más y quiere que se lo regale a usted. Pues así nomás porque sí. Pues no.
3: Gracias, Jerry, gracias. Y me deja su nombre. Ya sabe quién soy.
4: Y también, más adelante.
3: Margot.
4: Jerry, románticos. A ver si me regalas unos pases. Estamos ahí al contacto y buen día, Jerry, que tengas...
0: ¡Saludos!
4: Día. Y al nombre de Juan de la Cruz Martínez Rodríguez. Gracias, muy amable.
3: Hola, señor Ballesteros, muy buenos días.
0: Hola.
3: ¿Cómo amaneció? Ya bien. Sé, ya lo vi aventar todo el trastero lleno de trastes, Jerry.
5: Le podría decir que hasta las 4, pero mire, no, si hasta las...
3: Ando arreglando mis macetas. Aquí en mi patio, y tengo la grabadora bien fuerte. Oye. Jerry, en caso de que yo no tenga la suerte de ganarme esa cortesía, ¿usted puede anunciar en dónde podemos ir a comprar los boletos? Porque sí quiero ir, Jerry. Sí. Bueno, ándele. Le mando un abrazo mucho, muy fuerte, Jerry.
0: Miren, los puede encontrar en newticket.com. Ahora que dice, no, pues yo no le sé al internet. Bueno, váyase a las taquillas del teatro, ahí se lo venden. Dice aquí un mensaje, regálale el boleto a la señora Margot, desgraciado, ¿qué te cuesta? Tú no te metas. Buenos días, anótame mi Jerry, joder. José Fidencio, no. Si no viene la frase de es que no sé a quién, ¿cuál boleto quieres? Del circo, de los románticos.
6: Ay, es de suerte. A ese vigilante, Jerry, le hace falta amor.
0: ¿Quién más? Salud, Jerry, ánimo. Que ya es raza lunes. Hoy es día de la raza. Vámonos con música.

0: Ahí está Aarón y su grupo Ilusión. Oiga, vamos a ir a mensajes, pero antes quiero hacer un reporte aquí y esto lo quiero tomar muy en serio porque yo estoy, siempre he estado en contra del maltrato animal. Entonces, hay una personita que me hace llegar un mensaje. Urge, súper urge, rescatar un perrito que está en desgracia en estos momentos. Nos comenta una vecina que este perrito, bueno, sus disque dueños tienen un mes y medio que se fueron de la casa y dejaron al perrito en su abandono en el techo de la casa y está llore y llore. No podemos darle de comer nosotros los vecinos porque está en la azotea. Pero si alguien se dedica a esto del rescate animal, policía ambiental o asociaciones, que pasen por él. Es una raza pitbull, el perrito. Pero pobrecito, está llore y llore. Fíjate, yo vivo a 7 casas y hasta acá se escucha día y noche donde llora de hambre. No ha de tener ni agua el animalito. Está en las calles de Emiliano Zapata, número 163, Colonia Pueblo Insurgentes, entre Roberto Esperón y Manuel de la Peña. Repito, la calle Emiliano Zapata 163, Colonia Pueblo Insurgentes, entre Roberto Esperón y Manuel de la Peña. A ver si pueden pasar, por favor, aquí en la Pueblo Insurgentes. Échenos la mano, por favor. Entonces no hay nadie en esa casa. Oiga, ¿hay algún vecino que tenga una escalera grande como para poderla acomodar y así alcanzar al perrito de alguna manera? O pasarle comida o agua. Híjole, qué difícil de veras, pobrecito animal. Pero bueno, ojalá y que alguien nos esté escuchando de policía ambiental o de alguna asociación de rescate animal, que nos eche la mano, por favor. Vamos a la pausa, ya volvemos.
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0: Dice, tengo muchos mensajes. Hola, hola, buenos días.
1: Hola, mi Jerry, buenos días.
0: ¿Cómo está?
1: ¿Cómo están? ¿Cómo amanecieron? Por favor, ponme una canción de Poncho Villagomas, la de Ezequiel Coronado, por favor.
0: Saludos, buenos días.
2: Saludos, Jerry, buenos días. Excelente semana, inicio de semana. Oye, compláceme con una de la Sonora Tropicana, los detalles. Ánimo, excelente y bendecido día para todos.
0: Gracias, Jerry. Te encargo una canción de Rocío Dúrcal. Te escuchamos aquí en la Universidad Pueblo. Saludos. Yo quiero que me apunte mi Jerry. Ok, dígame, buenos días.
3: Jerry, qué fea música de Pedro Infante.
0: ¿No te gustó, Dianita? Me dicen aquí, Jerry, no tendrás otra vieja buena. Ahorita te mando una Lin May o una Rosa Gloria Chagoyán o una...
2: Oye, mi Jerry, has de decir que soy bien metichote, pero sí es cierto.
0: ¿Qué?
2: Porque cuando pones una rola y sale un viejito y dice... ¿Qué significa eso, mi Jerry? Ay, porfa.
0: Dice, a beber, es este efecto, mira, escucha, escucha.
4: ¡A beber!
0: Dígame.
5: Mándame una canción para mi esposa Filo, la de mi linda esposa, si se puede, con Mario Saucedo. Pues gracias, Jerry.
0: De poder sí se puede, pero de querer, quién sabe. ¿Verdad? Dígame.
6: Hola, buenos días, Jerry. ¿Me puedes complacer con la de magia de la tropa vallenata, por favor? Desde que tengas un excelente inicio de semana.
0: Muchas gracias.
6: Ay, por favor, Jerry.
0: Ok.
5: Nunca sabes nada, Jerry. Tú nunca sabes nada. Eres un inútil, Jerry.
0: Sí, ya saben. Ya saben. Ah, me preguntaban que cuándo ya se pueden anotar las personas de 60 años, que si ya se pueden anotar. Híjoles, que yo desconozco esto de... Tiene razón, señor, soy un inútil, nunca sé nada. ¿Qué pasó?
7: Yo, románticos, Norma Leticia García Fuentes.
0: Escríbale ahí, madre. Es que es por escrito, no por audio. Perdón si yo no aclaré eso.
8: Buenos días, Jerry, buenos días. Ponte la canción La Novia Linda con la Tropa Loca para que conozcan cómo toca.
0: Ok, dígame.
9: Jerry. Buenos días, Jerry.
0: Sí.
9: ¿Me puedes traer una cortesía aquí a la casa?
0: ¡Claro!
10: No sé, sí, yo me voy en un Indrider, Jerry, yo me voy en un Rider para ir por la cortesía. Y voy hoy mismo a la tarde por la cortesía, aunque me voy en un Indrider.
0: Espérese, oiga, dele calmado, no sé ni quién es, no se ha ganado usted nada. No venga porque no se ha ganado nada. Como la otra vez que vino un señor bien enojado, que porque se había ganado una cortesía que yo había dicho y nunca dije nada. Y ahí está enojado el señor, que porque tenían que pagar doble taxi. Yo no sé quién le dijo que había ganado.
11: Buenos días, Jerry. Un saludo para el chiqui que trae diarrea. ¿Qué me recetas?
12: Regálamelo a mí, mi Jerry. Jerry, regálamelo a mí. Mi Jerry, regálamelo a mí. Te quedo ya, mi esposa ya me oyó con mi amante, ya me vio. Y ya me voy a pasear con el chicharrón.
13: Buenos días, Jerry.
14: Jerry.
0: Hola.
14: Mándale saludos a todos los chicos sin violencia, Jerry. Hola, chiquito bombón.
0: Dígame.
15: Jerry, ¿me puedes poner una canción del vagón chicano? Si eres tan amable, buenos días. La canción se llama Rutilo el Bolero, Jerry. La de Rutilo el Bolero, de vagón chicano.
0: Ajá.
15: Y que no te chantajeen, que te van a decir... ¿Ya te chantajearon, carnal?
0: No, sí, es que luego... ¿Cómo dijiste? ¿Chaquetearon o chantajearon?
16: Buenos días, gordo, buenos días.
0: Hola.
16: Sí, me iba a reportar un accidentito que acaba de pasar aquí en el puente de Zaragoza, de Oriente a Poniente.
0: Ajá.
16: Para que tome sus precauciones.
0: Válgame.
16: Está arriba el accidente, gordo. Está arriba. Porque no vayas a pensar que está abajo.
0: Ok. Ahorita mando unas patrullas. Mira. Imagínate, a mí no me hacen caso si les digo una patrulla. Si el día que choqué se tardaron una hora en llegar los de tránsito. Pues sí, como yo solamente aquí soy un
17: gato, un miau.
0: Pues hasta crees que me iban a hacer caso.
18: Jerry, buenos días, Jerry. Ya te extraño, Jerry. Ya estoy acá en Nuevo León. Ya estoy en Nuevo León. Ah, cómo te extraño, Jerry. Tú sí levantas el rating. El mejor locutor de la SJ. Acá estoy en Nuevo León trabajando en una caseta de vigilancia, en un reclutamiento privado. Ajá. A ese guardia que tienes ahí, le hace falta una buena capacitación. Una buena capacitación para que entienda que no nomás va a dormir, hay que ir a trabajar, hay que ir a registrar. Saludos y bendiciones desde Nuevo León, Jerry. Bendiciones.
0: Imagínate que yo fuera guardia de seguridad. Oiga, ¿venía o viene? No, pues vengo a recoger, ándele. Vengo a recoger un boleto. Aquí yo no tengo boletos. Vámonos, órale, órale, vámonos. Vámonos aquí con sus boletos. Imagínate yo de guardia.
19: Hola, Jerry, buenos días. También se les puede aventar una bolsita de comida, Jerry, en el techo.
0: No, pero prefiero que lo rescaten ese animalito.
20: Defiéndete, mi Jerry, yo te defiendo. Porque eres el mejor locutor del mundo mundial y el más guapo.
0: No necesito que me defienda nadie, señora. Yo solita. Digo, yo solito, perdón. ¡Ay, me! Dije, ¿yo solita? Estúpido.
21: Buenos días, Jerry Ballesteros.
0: Hola.
21: Buenos días, póneme las mañanitas a mi hijo Rubén Alejandro Gaitán Bonilla, que está cumpliendo años, que se la pase lo mejor.
0: Claro que sí.
21: Muchas felicidades de parte de la familia Gaitán Bonilla.
0: ¿Cómo no? Felicidades, caballero.
22: Qué linda está la mañana. ¿En qué?
0: ¿Qué pasó?
23: Buenos días, Jerry, buenos días.
0: Buenos días.
23: No, hombre, esas patrullas no van hasta que no está la persona tirada o ya difunta. El sábado pasó.
0: Échelo, aquí lo correteamos.
23: Andaban tres vatos y una morra pataleando el portón.
0: A ver, espéreme. ¿Cómo estuvo el chismecito? A ver, pásame el chisme. ¿Qué pasó? A ver, ¿qué pasó?
24: ¿Qué pasó, güey? ¿Qué pasó? ¿Qué pasó? ¿Qué pasó?
0: A ver, ¿qué pasó? Dice que la patrulla no fue, ¿o qué? ¿O cómo?
23: El sábado pasó un caso en mi barrio, que andaban tres vatos y una morra pataleando el portón. Si hacía bien gacho el portón, me lo pataleaban.
0: Tres vatos y una morra. ¿Y luego, oiga?
23: Y aventando piedras para la puerta. Les hablé a los patrulleras al 911 y me hicieron un montón de preguntas y ahorita va la unidad para allá. Voy a hablar la unidad que ande más allí cerca.
0: Ajá.
23: Total, hasta ahorita no ha llegado la unidad.
0: Oiga, ¿y me puede decir en qué colonia fue este suceso? Ay, porfa, no sea malito, dígame nada más en qué colonia. Déjeme, voy a la pausa porque ya es bien tarde. Volvemos.
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0: Oiga, póngame mucha atención. Ya ustedes agarran el programa de burla como si yo fuera un burlista. ¿Y a poco no, Jerry? No. ¿Cuándo me han escuchado a mí? Bueno, a lo que voy es esto. Por lo que estoy viendo y por la imagen que me hicieron llegar acerca del cachorro o del perrito que está en la azotea, yo pensando que estaba en un segundo piso, dije, pues no alcanzarán una escalera para poderle aventar comida al perrito o subirle una bandejita de agua. No, ya me mandan. A mí se me hace que aquí hay pique entre vecinos, ¿sí? Porque me mandan la foto donde se encuentra el cachorro, bueno, el perro, el can. Y la casa, no me lo va a creer, pero está la banqueta y la casa como que está hundida. El techo estará a lo mucho de 1.80 metros. Yo mido 1.73. A lo mucho, 1.80. Al 1.80 está el techo. ¿A poco no pueden pasarle una bolsita de croquetas o agua al perrito? A mí se me hace que aquí la persona quiere quemar al dueño del perro. Sí, a mí se me hace. ¿En dónde es? Me dijo. En la Pueblo Insurgentes. Exactamente. Ahí siempre hay, ¿verdad? Ahí siempre hay conflicto. El ruidoso de la moto, el vecino de la bocina, que si la vieja que tira agua, que si por qué tienden los cobertores en la banqueta, que se ve muy mal a la colonia, que si los baches, que si los topes, que si el niño, que si el viejillo, que súbase a la banqueta, pues voy por la banqueta, a ti qué te importa, o sea, siempre hay conflicto. Entonces, ¿para qué me manda esta foto? Ay, señora, no, de veras, ya. Ya, de veras, no, ya. Vaya y mejor hágaselas de tos. Luego me mandan la foto donde está un niño, Juanito. Mira, ven, no es mentira. Mira, ¿ya viste la casa como está hundida? Ya borró la foto. Exactamente. Esta es bronca entre vecinos. ¡Borró la foto! Quitó la foto, la evidencia. Ya le había tomado foto yo. Ya le había tomado foto yo, nomás para que estén. Dije, la va a borrar. Y la borró. ¿Usted qué opina?
1: Échale, mi Jerry, échale la cosecha de Carlos y José.
0: Ahorita además, no estoy complaciendo a nadie. Ahorita estamos arreglando un asunto de faldas, amigo. Si no, con mucho gusto.
2: Es cerámico, pero juras que es más.
0: ¿Qué pasó?
1: ¿Qué onda, Jerry? Buenos días. ¿Cómo te va, mi amigo? Dios te bendiga. Excelente inicio de semana, compadre. Oye, es apenas muy desocupando. Mucho trabajo, mi Jerry. Gracias a mi padre Dios. Pues aquí nomás pasándome a reportar por si estabas con la novedad que se andaba jalando. Aquí andamos jalando la vuelta y vuelta. Andamos en uno para cualquier 14 posible 10.
0: Ok, está bueno, mijo. Y luego, a ver, ¿usted qué opina, oiga? Dígame.
3: Pasa el chisme bien, mi Jerry. ¿Qué pasó?
4: Es techo empinado, Jerry. Techo empinado. Tienes razón, Jerry. Es bronca entre vecinos. Ojo de loca, no se equivoca.
0: Hombre, hasta hicieron que se me secara la boca del coraje de ver. Ahí voy, Juanito, ahí voy. Para ti, ¿cuál es el nombre más raro o qué haces? Ahorita no estoy como para estar adivinando nombres. Estamos arreglando un asunto de vecinos de la Pueblo Insurgentes.
1: Que no manches la señora, ¿qué culpa tiene un animalito? Cada vez se le haga de bronca.
0: Exactamente.
1: Si trae bronca ahí personal con los
0: exactamente.
1: Vecinos, con la vecina esa del perrito.
0: Sí.
1: ¿Qué culpa tiene el perrito?
5: ¿Cuál es el nombre?
0: No. ¿Qué culpa tiene la gallina? ¿De haber qué? ¿Qué culpa tiene la gallina de haber tiri? Déjenla tranquila. Pero ¿para qué borras la foto?
3: Eso lo hacen para no pagar la tanda, Jerry. Eso lo hacen.
0: No, a mí se me hace que pidió fiao y no le ha pagado.
5: Sí.
0: Bueno, está bueno. Ahora resulta que hay otro perro en la 26 de marzo que está pasando lo mismo. Jerry, entra una noche a la Puebla Insurgentes y nomás se oye donde rasguñan el machete en el pavimento, mi Jerry. Imagínate. Es la muerte sacándole filo a su... ¿Cómo se llama la de la muerte, la que trae en la mano? El tipo asadón. Tiene un nombre. La ganzúa. ¿Cómo se llama lo que trae la muerte en la mano?
6: Se me hace, Jerry. Buenos días. Que ese es pleito de amores prohibidos entre los dos vatos.
0: No se pierda este próximo capítulo. Porque hay próximo capítulo. Vámonos a las noticias, Juanito, porque ya son las 11:05. Volvemos a ¿Qué cura con el Jerry?
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9: Hola, ¿qué tal? Muy buen día. Le presentamos la información más importante en el corte de esta mañana, ya lunes 12 de octubre del 2026. Son las 11 de la mañana, ya con 7 minutos, 25 grados la temperatura al norte de la ciudad. Y ya en la información, una tonelada de marihuana fue asegurada durante la mañana del viernes en la carretera Saltillo-Torreón, a la altura del ejido Mimbre, luego de que autoridades localizaran la droga en el vehículo perteneciente a la empresa Ideliace. El aseguramiento provocó una movilización de elementos de la Policía Estatal en las instalaciones de la Fiscalía General de la República en Saltillo, hasta donde fue trasladada una unidad para la diligencia correspondiente. De acuerdo con la información disponible, durante la inspección del vehículo fueron localizados diversos paquetes que contenían marihuana con un peso aproximado de una tonelada.
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9: Son ya las 11 de la mañana con 8 minutos, 11:08, temperatura 25 grados al norte de la ciudad. Y en más información, debido a lo complicado que ha sido para los comerciantes del centro de la ciudad y plazas comerciales pagar el costo de las excesivas rentas de los locales, muchos de ellos prefieren cerrar y buscar un lugar en alguno de los mercados sobre rueda de la ciudad. La Secretaria General de la Unión de Comerciantes, David Cabrera, don Alicia Villazana, puntualizó que la mayoría de los mercados sobre ruedas ya no hay espacios para ubicar a quienes buscan ofrecer su mercancía luego de cerrar los negocios que tenían, pues saben que los mercados tienen un área de oportunidad para continuar trabajando. Agregó que trabajar en los mercados no significa estar en la informalidad, ya que la gran mayoría de los comerciantes están registrados ante el SAT y pagan mensualmente sus respectivos impuestos.
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9: Son ya las 11:08, temperatura 25 grados. Y en información nacional, la presidenta Claudia Sheinbaum manifestó su rechazo a la represión y pidió al gobernador de Jalisco informar el número total de detenidos tras las protestas de este fin de semana en contra de la calidad de agua en la zona metropolitana de Guadalajara, y por ello aprovechó para justificar el uso de vallas metálicas como las que rodean Palacio Nacional cuando hay manifestaciones, porque así se evita un enfrentamiento directo con la policía. Son ya las 11 de la mañana con 9 minutos, 11 con 9, temperatura 25 grados. Es así como llegamos a la parte final de estos cortes informativos matutinos, pero recuerde que en una hora tenemos más noticias.
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2: Las 11:10, 25 grados.
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Oiga, ya producción me pasó el nombre del ganador o ganadora de el boleto doble que tengo para este próximo jueves 15 de octubre, donde se llevará a cabo este gran concierto romántico. Se llama Románticos por Excelencia. Así se denomina este gran espectáculo. Una noche muy romántica con Los Solitarios, Los Pasteles Verdes, La Tropa Loca. Jueves 15 de octubre en el Teatro de la Ciudad Fernando Soler. Y ya tengo aquí el boleto doble. Bueno, tengo aquí el nombre del boleto doble que voy a regalar a continuación. Si usted no es ganador y quiere ir a este concierto, que espera para que vaya a las taquillas del teatro o en la página de newticket.com.mx. Atención, si escucha su nombre, deberá recoger su boleto. Póngame mucha atención a esto. Debe recoger su boleto aquí en las instalaciones de RCG, Carretera Saltillo, Monterrey, aquí donde están las super mega pantallas. Aquí es donde está el edificio gris, ¿sí? 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Ya sea hoy lunes o mañana martes, de 10 de la mañana a 5 de la tarde. ¿Estamos de acuerdo? Ahí le va. El nombre del ganador de este boleto doble es Luis Esquivel Sánchez. Luis Esquivel Sánchez, el nombre del ganador para que se venga por su boleto. Se trae su INE, caballero, para que le entreguen su boleto. Luis Esquivel Sánchez es el ganador de esta cortesía para que se vaya a ver y para que disfrute de una noche muy romántico, muy romántica, por cierto, ¿eh? ¡Aplausos! ¡Aplausos! ¡Guau! Y ahí le va el nombre de las personas ganadoras para que también disfruten de una función espectacular con mis amigos de Tiani, que regresa a Saltillo para despertar esa emoción, para despertar esa emoción una vez más. En esta nueva temporada se reúnen nuevos actos y mágicas sorpresas. Atención, tengo cortesías dobles para esta gran temporada, que es muy corta, del 16 de octubre al 8 de noviembre, y yo le voy a regalar 4 cortesías. Ya tengo también aquí el nombre de los ganadores, ¿sí? Y ahí le va. Son Karen Osorio, Diana Laura Lozano, Cintia Cobos y Maribel Sánchez Cedra. Repito, Karen Osorio, Diana Laura Lozano, Cintia Cobos y Maribel Sánchez Cedra. Favor de recoger sus cortesías hoy o mañana. No, mire, ahí le va. Como son hasta el día 16... tiene chance todavía de que vengan a recogerlos de aquí hasta el jueves, de 10 de la mañana a 5 de la tarde. O el viernes de 10 a 4. Sí, dice Diana, ese disco. Ese circo está muy padre. Ok, bueno, Karen Osorio, Diana Laura Lozano, Cintia Cobos y Maribel Sánchez Cedra, vengan a recoger sus boletos dobles para que se vayan al circo Tiani, que regresa a Saltillo. Muchas felicidades a los ganadores y ganadoras. Vámonos a la pausa, regresamos. 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

0: Ok. Oiga, ya regresamos aquí a Qué Cura con el Jerry. Déjeme decirle, invitarle, porque esta acción es altruista. Es un momento en que debemos de apoyar a los chavitos de la familia Cenzontle. ¿Sí? ¿Sí los han visto bailar? ¿Sí los han visto tocar? Bueno, ellos están participando en un evento del DIF a nivel estatal. Y ellos están representando a Saltillo, el grupo Cenzontle. Están representando a Saltillo y lo que ocupan ellos son finalistas. Ellos son finalistas del gran concurso de talentos Vive Libre Sin Drogas. Y se están preparando para dar lo mejor en la gran final y que pues la participación, que su participación de los niños pues sea de lo mejor. Pero a la vez están también participando en un concurso del público y que, bueno, se necesita el apoyo de todos los saltillenses. Solamente con darle like a su fotografía. Entren al enlace, denle like o corazoncito a la foto del grupo folclórico Cenzontle de Coahuila. Y si puedes compartirla, pues qué mejor. Gracias por apoyarnos juntos. Fortalecemos el desarrollo integral de nuestros niños y jóvenes. Mire, ahí le va, para que compartan y para que entren a la página. La página, bueno, es la gran final. Busque concurso estatal de talentos Vive Libre Sin Drogas. Repito, es una acción altruista de música y baile con niños. Y bueno, son de categoría infantil, oiga. Es danza infantil. Y bueno, los chavitos del grupo Cenzontle están precisamente pues representando a la ciudad de Saltillo para que no se lo pierda. ¿Sale? Bueno, denle like a los chavitos de Cenzontle. Son ya las 11 de la mañana con 48 minutos. 11 con 48. Tenemos muchos mensajes. Muchos mensajes. Hola, buenos días. A ver. Ok, aquí está. Dígame, buenos días.
1: ¿Ya tienes boletos, Jerry?
0: No, ya no.
1: Apúntame, porfa.
0: Ya los regalamos, oiga. Jerry, ¿me puede mencionar el extravío de una placa? Mira, me chocaron. No sé si se cayó o si fue, o si se fue pegada en el otro carro, el que me pegó, se dio a la fuga. El número de placa es la A931CTE. Es de un MASH, Servicio Público Taxi. Si me hacen el favor de mencionarlo en sus espacios, se lo voy a agradecer muchísimo. Si alguien la ve o la encuentra, comunicarse al 844-562-1994. ¿Sale? Dice, hola Jerry, quiero mañanitas para mi hermana Olga Herrera Ruiz, que cumple hoy años, te escucha acá en el rancho Nuevo Coahuila. Olguita Herrera, muchas felicidades, Olguita.
2: Estas son las mañanitas que cantaba el rey David a las muchachas.
0: Sí, dígame, buenos días.
3: Buenos días, mi Jerry.
0: Hola.
3: Oye, Jerry, ponte unas ahí de... Ponte una cancioncita ahí de grupo Los Hermanos Mier. Allá ahí que falleció un integrante...
0: ¿A poco?
3: Este, el señor Villarreal López, este, Rogelio, para el que se llama Rogelio. Ahí para recordarlo y para escuchar una de los Miami.
0: Claro, saludos.
4: Jerry, buenos días.
0: Hola.
4: Para la diarrea, un buen mango. La original, Jerry, del grupo SAS, La Triste Damisela.
0: Ok.
5: Total, qué desastre, ¿verdad, mi Jerry? Buen día. Pobre perro, lo agarran de excusa. Mejor desen un trompo las lloras y ya.
0: Exactamente. Exactamente. ¿Qué culpa tiene la gallina? Te digo.
6: Buenos días, mi Jerry. Buenos días. Bueno, ni tan buenos. Déjame te cuento. Aquí reportamos el Peter de la Perris Morris. Pues fíjate que el sábado chocaron. Aquí en Portón me lo doblaron todo. Pues el pelado se fue. O muchacha, no sé. Era en la madrugada. Y te las cámaras, chequé ayer, ya encontré la placa y todo, ¿cómo ves, mi Jerry? Ya está todo. Pues fui con un amigo mío que trabaja ahí en la policía y me sacan todos los datos del carro. Ya, pues ya, órale, gracias. Y fui a la dirección donde estaba ahí, las placas donde salieron. Pues no, salieron dos viejitos. ¿Cómo ves? Y dicen que el carro se lo habían vendido desde hace 15 años. Y pues, ni modo que hacerles daño a los viejitos. Y ahora tengo que reparar el daño yo. Ahorita fui con el herrero, me cobra 5,500. ¿Cómo ven? Y por reparar. Pero pues ni modo. Hay que hacerlo, pues si no, voy a dejar la puerta abierta y se me meten los ratones aquí. Ni modo, Jerry, hay que hacer las cosas y pues, pobres viejitos. A lo mejor no los dejé asustados porque llegó la policía también ahí conmigo, mis amigos de la poli.
0: Fíjate, lo bueno es que tú tienes amigos en la poli. Qué bárbaros. Jerry, ¿cómo está? Oiga, mándeme unas mañanitas para mi sobrina Fabiola Navarrete Rodríguez, que Diosito la bendiga y que le dé mucha salud de parte de su tía Leti. ¡Felicidades, Leti! Digo, Fabiola.
2: Que cantaba el rey David, a las muchachas bonitas se las cantamos.
0: Lo que carga la dueña, lo que carga la muerte en la mano es la guadaña, mi Jerry. La guadaña. Así se llama. Para Derramadero, para José Ángel alias El Gallo, de parte de El Borris. Hola, Jerry. Ya es bronca personal. Ya, mejor dígale ahí de frente, oiga. Saludos a tu amiga la Lobita de la colonia San Luis, aquí en La Aurora, mi Jerry. Felicita a mi sobrino Kevin Frausto, que hoy está cumpliendo años, mi Jerry. Kevin Frausto, de parte de su tía Claudia, que lo queremos muchísimo, que se lo pasa muy bien. Su cumple número 12. Dice, disculpe, gané boleto para Tiani, pero no pude escuchar a qué hora puedo pasar por los boletos. ¿Me podría repetir, por favor? Sí, hoy hasta las 5 de la tarde, de aquí y hasta el viernes, hasta el jueves, para recoger su boleto doble para que venga, Cintia Cobos, para que venga por los boletos aquí a RCG. Y si viene el mero viernes, tiene que ser antes de las 4. Si viene después de las 4, no se lo van a poder dar. Y lo le andan echando la culpa al guardia, al de la caseta. Digo, porque los conozco. ¿Qué pasó?
7: Jerry, te tengo un chisme. Mañana, a partir de las 7:30, van a hacer huelga lo del seguro del IMSS, la delegación del seguro. Me acaban de pasar el chisme una trabajadora de ahí, para que se pongan al tiro para todos los conductores, para estar cerrado B. Carranza hasta Palacio de Gobierno. Es un chisme, Jerry.
8: Felicidades.
7: Ese amigo tiene amigos en la poli, yo tengo amigas ahí en la delegación del seguro.
9: Jerry, mándale saludos al osito de Agua Nueva, Jerry. Mándale saludos al osito que lo amo mucho, dile que lo quiero.
10: Dedos, mi Jerry, dedos. Lo que trae la muerte en la mano son dedos.
6: Se llama guadaña, mi Jerry. Guadaña.
0: ¿Qué?
6: Lo que trae en la mano la muerte es el brazo, Jerry. El brazo.
11: Buenas, Jerry. Buenos días. Lo que trae la muerte se llama guadaña.
0: A ver, adivinen ustedes qué traigo yo en la mano. ¿Eh?
12: Lo que trae la muerte en la mano se llama guadaña.
0: Fíjate, ¿cómo saben tanto de lo que trae la muerte en la mano?
6: La guadaña, Jerry. Fíjate. La guadaña es la que trae la muerte.
0: Yo traigo, pero una flojera. De esas flojeras, como si fuera lunes.
13: La hacha, Jerry, trae la hacha la muerte.
0: Hoy la otra.
13: Y Jerry, mi canción ya la pusiste.
0: Ya la pusimos, Diana.
13: ¿Me vas a poner?
0: Ya la pusimos. ¿Verdad que ya la pusimos? Ya la pusimos, mija. ¿No la escuchas? Ay, Diana. Ok, ¿quién más? Nadie. Mañanitas para Cristian Arturo Hernández por sus 15 años, mi Jerry. De Ariel García. Mañanitas de banda MS, porfa. Ahí están sus mensajes al aire. Sí, dígame, buenos días.
14: ¿Qué pierdes?
15: Dedos, mi Jerry. Dedos.
0: Dedos.
16: Mi Jerry, o dígame cuál frase, mi Jerry. Lo que pasa es que tenía apagado mi monstruo digital, mi Jerry, pero ya lo prendí. Se llama Guadaya, mi Jerry, Guadaya. Anótame, ya te mandé el mensaje.
17: Guadaña, hermano.
0: Ok, hermano de Drácula.
18: Jerry, eso lo hace para que pase presidencia que lo van a letrediar, por eso lo hace.
0: No, y en la foto aparece que la señora de ahí donde vive tiene muchas cosas arriba en el techo. Sí, yo creo que sí le quiere echar. Sí, la traen, se traen pique. ¿Quién más?
19: Jerry, ¿tú qué opinas de la extinción de los osos polares?
0: ¿Cómo?
19: Jerry, ¿tú qué opinas de la extinción de los osos polares?
0: ¿De la extinción?
20: ¿Y luego a ti que no te gusta el chisme, Jerry?
0: No, yo nomás soy comunicativo. Por eso estudié comunicología.
21: Fue en la colonia Nueva Jerusalén el caso que le comenté de que no asistieron las unidades de la policía. Y no era en mi casa, era tres casas de donde vivo yo.
0: Ok.
21: Y pues uno también está con el temor, ¿verdad?
0: Claro.
21: Y el portón se hacía bien gacho, donde brincaban, lo pataleaban y aventaban piedras para adentro. Me comentó allí el vecino que le quebraron los vidrios de la casa, de la parte de adentro. Ajá. Les hablé a 911 y que iban a mandar la unidad nunca llegó.
0: Oiga, ¿y por qué la bronca? Pues platique todo el chisme, hombre. Bueno, mañana me platica, porque ya me voy. ¡Ya nos vamos! ¿De qué cura con el Jerry? Mañana aquí nos escuchamos, señoras y señores. ¡Nos vamos con esto! Soy el Jerry Ballesteros, el locutor de La Voz de la Alegría. Hasta mañana, familia.

es todo por hoy. 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Pero en nuestro siguiente programa regresamos con más música, chistes, energía, pero sobre todo con más y más de lo que te gusta. ¡Qué cura con el Jerry!

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0: La noticia en rojo, le saludamos lunes 12 de octubre del año 2026. Hoy ya lo escucharon, ya está listo el maestro. Ya está listo Román Vázquez. ¿Cómo les va, muchachos?
1: La noticia en rojo. Lunes,
0: día de la raza, dice la raza.
1: Dijo un amigo del Facebook, qué feo canta ese pelado. Qué gacho canta.
0: Le dice, maestro.
1: Bueno, ya estamos preparados, listos y armados para la información del mediodía. Eso. A través de la XSJ. La number one.
0: XH.
1: La punta del tren.
0: XSJ, sí.
1: Sí. Desde hace muchos años, Desde que es SJ.
0: Desde que nació.
1: Siempre ha estado en primer lugar, ¿eh? Fíjese en la preferencia del público. Bueno, les saludamos a nombre de todos. Ya me está quitando el micrófono. Por ahí no se tome el micrófono, Román. Hay que tomarlo de este lado. Sí.
0: ¿Qué tal,
2: muchachos? Claro que sí, pues aquí estamos ya.
0: Pues ahí les voy quitando el micrófono. Queriendo y no.
2: Oye, sí, queriendo o no, ya nos va quitando todo. Ya no quiere que hablemos, ya no quiere que... No, hombre, no. Es que ese micrófono es el de acá, Adrián.
0: Sí, pero ¿cómo
2: el ya? Tuyo es el que se descompuso, ¿verdad?
0: Ah, oye,
2: o sea,
0: espérame,
2: que entonces...
0: Pero entonces...
2: ¿Quién no debe de hablar? No, pues Adrián, no,
0: debo estar callado, ¿verdad?
2: Pero, no, lo, como siempre.
0: Lo que callamos los locutores.
2: Alonchándose, mire. Ya agarró el otro.
0: Mira, ¿y el maestro? ¿Y el maestro?
2: No, pues es que...
0: No, está malito, está en reparación.
2: Ah, porque un micrófono nos falló.
0: Sí, está en reparación.
1: O sea, se lo echó Adrián, de los micrófonos se lo echó Adrián. No. Éramos tres micrófonos, uno para cada uno, para Román, uno para mí, otro para Adrián. Sí. El de Adrián se lo echó el Adriancito, lo rompió. No. Ahora tenemos dos micrófonos hasta que nos reparen el otro, por eso estamos echándole carrilla, ¿no?
0: Pero ya viene.
1: Para que el público entienda.
2: Así bueno, es, así es.
0: Pero bueno.
2: Dada la explicación, vámonos con los titulares, don Adrián González.
0: Bueno, pues un menor de 12 años, Román, que es localizado sin vida.
2: Ay, ni me
0: en la
2: digas,
0: colonia, sí. En la colonia Lucio Blanco.
2: Un suicidio, ¿sí? Imagínate.
0: Ah, jovencito.
2: Sí, se quitó la vida. No soportó la separación, el divorcio de sus padres.
0: Ay, Dios.
2: Fíjate. Qué triste, ¿no?
0: Sí, pero bueno, no, así es no, la cosa. Cuidado. Y una mujer es localizada sin vida en Valle de las Aves. ¿Qué pasaría ahí?
2: Otro nomás? Suicidio ¿otro? También. Sí, muy lamentable. Dos.
0: El día de hoy. Y que detienen en Saltillo a hombre buscado por violación y feminicidio en Nuevo León.
2: Así es.
0: Un joven de 19 años es detenido tras lesionar a su tío durante una riña. Y entre seis golpean a adolescente, fue llevado hasta un hospital. Fíjate, sería una riña ahí campal, ¿o qué?
2: Sí, ya sabes cómo se ponen los fines de semana las riñas en las colonias, híjole. A pesar del esfuerzo que hacen las autoridades.
0: Sí, hombre, dice que un choque múltiple provoca fuerte carga vehicular. Ahí en Boulevard Fundadores, ¿esto fue qué? ¿Hace algunas horas o qué? ¿El día de hoy?
2: Híjole, no recuerdo. La verdad, ¿para qué mentirte? Creo que sí fue hoy en la mañana.
0: Y un ebrio que vuelca y se va hasta el fondo del arroyo. A un lesionado logró huir del lugar, o sea, se lesionó y aún así,
2: se fue.
0: Y otro conductor ebrio estrella su pickup contra base de puente ahí en el periférico Luis Echeverría. Esperemos que no haya pasado a mayores. ¿Qué más, mi querido Román, de la noticia?
2: A ver, pero hazle.
0: Esto y más en la noticia en rojo. Ahí está.
2: ¿Qué le cuesta, hombre? No, Adrián, no, pues ¿cómo? Pues así es, mucha información que le tenemos preparada para el día de hoy. Todo lo que ha acontecido durante este fin de semana, también allá en la caseta carbonera, el fin de semana un tráiler se quedó sin frenos, se tumbó prácticamente la caseta. Afortunadamente no hubo personas sin vida como en otras ocasiones, porque recordemos que esta caseta le han pegado mínimo 6 veces en estos últimos 6 años.
0: Ay, Dios.
2: Y yo recuerdo que hubo en una ocasión hubo 2 personas sin vida. Posteriormente en otro accidente igual sin frenos hubo otra persona sin vida. Afortunadamente en esta ocasión no, puros daños materiales, pero bueno. El clima, don Adrián, que la gente ya, ahora sí está el público contento porque...
0: ¿Sí le tiramos?
2: Cae el solazo, pero con ganas.
0: Ah, sí, ya salió el sol, fíjate lo que habíamos dicho, Román, que esta semana se iba a incrementar la temperatura y... Pues está cumpliendo el pronóstico. Hoy la máxima 30 grados, va a ser cálido. La mínima 18 grados, hay sol reluciente, la gente va a aprovechar para lavar. Mañana martes 12%, pero ya mañana hay posibilidad de lluvia, 12%. El miércoles 11%, se incrementa el jueves 42%. El viernes 66%, sábado 37% y domingo 24%. Ahora, hoy, mañana y el miércoles y hasta el jueves, todavía máximas cálidas, ¿eh? Entre 30 y 27 por, pues, ¿cómo se llama? Grados. Y las mínimas entre 17 y 18 grados. Pero a partir del jueves, otra vez empiezan a disminuir. A partir del viernes, perdón, empieza a disminuir la máxima 20 grados. La máxima para el sábado 14 grados. Y el domingo la máxima 19 grados. Es decir, el sábado va a ser día fresco, ¿eh? Viernes y sábado. Y las mínimas para viernes, sábado y domingo entre 10 y 14 grados. Es decir, marca un descenso a partir ya del próximo viernes. Entre viernes y sábado habrá un descenso de la temperatura a comparación de hoy, mañana, miércoles y todavía el jueves, que vamos a tener chance de que haya solecito, que estén los días cálidos para lavar. Pero ya el próximo viernes, sábado, van a ser días fresquecitos, ¿eh? Y posibilidades de lluvia. Ahí está, maestro.
1: Oiga, un servicio social, hombre. Sí. Fíjate que a una maestra se le extravió una maleta viniendo del aeropuerto de Monterrey en el camioncito ese de Senda, que hace el servicio de Saltillo al aeropuerto. Dice, ella considera que se le perdió en la centralita de Venustiano Carranza.
0: Sí.
1: Porque al llegar al Zarape, ahí al Indio, que le dice, ¿no?
0: Sí.
1: Al llegar a la estación del Indio, pues ya no encontró su maleta. Lamentablemente no me da el color de la maleta. La maestra venía de viaje, se vino en el camioncito Senda, llegó al Indio y ya no tenía su maleta. ¿Alguien se la llevó por confusión o alguien se la robó? Si alguien la tiene, por favor, llamar al 844-132-5912. Repito, 844-132-5912. Una maleta que a usted no le va a servir, pues la ropa es de una persona, ¿verdad? Sí. Lo más importante es que traigan unos documentos personales ahí en la maleta, eso es lo más importante.
0: Sí, cuidado con esos documentos, son de mucha utilidad.
1: Claro, ojalá que si alguien nos escucha, nos haga favor de decirnos, aunque la maestra no nos dice el color de la maleta, pero sería muy importante, ¿no? Porque si acaso, por confusión, alguien, si una maleta de tal color, de ahí de la central en Venustiano Carranza, y bueno, pues que nos haga favor de regresarla, ¿no? Que se comunique ese teléfono o... Si no, aquí a SJ, aquí, se la dejamos llegar a la maestra.
0: Muy bien.
1: Muy bien, muchas gracias.
3: ¿Una nota o...?
0: Sí, adelante. Sí, adelante, muchachos.
2: Pues vamos con esa triste información de este niño. Pues es un niño de 12 años que se quitó la vida al no soportar la separación de sus padres.
0: Ay, cuidado, lo que hacemos los adultos, ¿verdad?
2: Y de ahí nos vamos al corte porque regresamos con la doctora Xochitl Galindo.
0: Ándele.
4: Un niño de 12 años fue localizado sin vida al interior de un domicilio en la colonia Lucio Blanco, en Saltillo, luego de que familiares lo encontraron suspendido de una soga y solicitaron ayuda a los cuerpos de emergencia. Los hechos se reportaron alrededor de las 13 horas en una vivienda ubicada sobre la calle Juan Berlanga, en el cruce con Alfredo B. Bonfil, donde el tío del menor y su padre lo encontraron en esas condiciones e intentaron auxiliarlo. Ambos bajaron al niño identificado como Víctor Castillo para brindarle ayuda. Sin embargo, al arribar los paramédicos de la Cruz Roja, confirmaron que ya no contaba con signos vitales, por lo que se notificó a las autoridades ministeriales. Elementos de la Policía Municipal acudieron como primeros respondientes y resguardaron el área, mientras personal de servicios periciales realizó las diligencias correspondientes y recabó indicios para la investigación. Posteriormente, el cuerpo fue trasladado al servicio médico forense para los procedimientos legales correspondientes. Debido a las circunstancias del fallecimiento, elementos de la unidad de feminicidios, adscrita a la Dirección General de Investigaciones Especializadas, quedaron a cargo de las investigaciones para esclarecer lo ocurrido. Informó Axel Ortiz para RCG Media.
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1: Gracias. Buenas tardes, doctora.
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4: Bueno, ya estamos de regreso en La Noticia en Rojo. Vamos a esta segunda nota, mi querido Adrián. Una mujer es localizada sin vida en la colonia Valle de las Aves. ¿Dónde estará esto? Vamos a escuchar la información con Axel Ortiz. Adelante.
14: Una mujer de 35 años, identificada como Ana Gabriela Alviso Ibarra, fue localizada sin vida al interior de su domicilio, ubicado en la colonia Valle de las Aves, en Saltillo. El reporte se recibió alrededor de las 11.38 horas en una vivienda marcada con el número 673 de la calle Patos, entre Halcones y Gaviotas, luego de que su hermana, Silvia Esmeralda Alviso Ibarra, acudiera a buscarla y la encontrara suspendida de una extensión eléctrica. De acuerdo con la información recabada por las autoridades, la hermana descolgó a la mujer y la recostó sobre una cama para después solicitar ayuda. Al arribar al lugar, los paramédicos confirmaron que Ana Gabriela ya no contaba con signos vitales. La Policía Municipal de Saltillo acudió como primer respondiente y aseguró el área, mientras que personal de la Fiscalía General del Estado tomó conocimiento de los hechos. Debido a las circunstancias del fallecimiento, agentes de la Agencia de Investigación Criminal adscritos a la Fiscalía de las Mujeres y la Niñez en la División de Feminicidio Sureste iniciaron las diligencias correspondientes para esclarecer lo ocurrido. Según la declaración de un familiar, horas antes, Ana Gabriela había mantenido una conversación telefónica en la que expresó que atravesaba diversos problemas. También se informó que durante la noche y la mañana había estado consumiendo bebidas alcohólicas en compañía de su pareja y otras personas, quienes posteriormente se retiraron del domicilio. Finalmente, el cuerpo fue trasladado al servicio médico forense, donde se le practicará la necropsia de ley para determinar oficialmente la causa de muerte, mientras continúan las investigaciones ministeriales, informó Axel Ortiz para RCG Media.
4: Bueno, pues un hombre de 22 años de edad, identificado como Melquisedec Aarón N., qué nombrecito, ¿no?, fue detenido en Saltillo luego de que se confirmara que contaba con una orden de reaprehensión por los delitos de violación y feminicidio cometidos en el estado de Nuevo León. La detención fue realizada por elementos de la Comisaría de Seguridad y Protección Ciudadana a través del agrupamiento contra delitos de alto impacto, tras recibir una solicitud de colaboración de parte de las autoridades de Nuevo León, mediante un operativo coordinado con la Policía Cibernética de Saltillo y la Agencia de Investigación Criminal de Coahuila. Los agentes lograron ubicar a este hombre en la colonia Rubén Jaramillo, al oriente de Saltillo. Tras su detención, Melquisedec Aarón quedó a disposición de autoridades correspondientes que continuarán con los movimientos legales relacionados con la orden de reaprehensión. ¿Verdad?
15: Así es. Bueno. Es el trabajo que realiza la policía.
16: Un servicio social, maestro.
15: A ver, otro.
16: Ahí le va. Ahí
4: está. Muy bien.
16: Solicitan sangre.
4: Solicitan sangre.
16: ¿Quién? ¿Qué tipo?
4: ¿Qué tipo? ¿Dónde dice? Tipo cualquiera. Sí. ¿El teléfono? Al teléfono 844-377. A ver, me equivoqué, ¿no? 844-377-7205.
16: 844.
4: Okay. Me falta un número.
16: Sí, 844
4: 377
16: 437.
4: 437, sí, exactamente. 437-7205. 437-7205.
16: Ahí está.
4: Muy bien. Ahí está.
16: Mensajes, ¿quieren?
4: Vamos a los mensajes inmediatamente. ¿Y la temperatura cómo anda?
16: 29
4: grados centígrados. Ya regresamos, vamos a un espacio de anuncios comerciales.
16: No, todavía no.
4: Todavía no.
16: No, maestro, hay este...
15: Todavía tiene más menciones. Información ahí.
16: Digo, no, sí. Información, maestro. Mire, a ver, dice el joven de 19 años que dale, es detenido, sí, tras lesionar a su tío durante una riña. Vamos a escuchar a Alex, ¿le parece?
4: Sí.
16: Ándale.
14: Un hombre de 43 años, identificado como Chuy Emilio Valdés Cepeda, fue trasladado al Hospital General de Saltillo luego de resultar lesionado durante una riña con su sobrino, presuntamente originada por las llaves de una motocicleta. De acuerdo con los primeros reportes, ambos comenzaron a discutir por las llaves del vehículo, pero el conflicto escaló hasta que el joven presuntamente agredió físicamente a su tío, quien terminó con lesiones que requirieron atención médica. Elementos de la Policía Municipal acudieron como primeros respondientes y tomaron conocimiento de lo ocurrido, mientras que paramédicos de la Cruz Roja brindaron los primeros auxilios al hombre de 43 años y lo trasladaron al Hospital General para su valoración médica. Por su parte, Kevin Smith García Valdés, de 19 años, fue detenido por las autoridades luego de ser interceptado en una calle aledaña al lugar de los hechos. El joven quedó a disposición de la autoridad correspondiente, que determinará su situación jurídica conforme avancen las investigaciones, informó Axel Ortiz para RCG Media.
4: Bueno, ahí está la información. Hay otro incidente, mira, Adrián. Entre 6 personas golpean a un adolescente y lo mandan a un hospital. Yetza Bemusquis, adelante con la información.
17: Tras haber concluido una noche de fiesta en compañía de varios amigos, dos jóvenes decidieron que era tiempo de ir a casa y caminaron hasta un bulevar para tratar de parar un taxi, siendo interceptados por varios desconocidos que dejaron a uno de ellos lesionado luego de resistirse a un robo. Minutos antes de las 2 de la mañana, el joven de 17 años y otro amigo caminaban por la calle 27 de la colonia Lomas de Zapalinamé con la intención de llegar hasta el bulevar Otilio González para detener un carro de sitio e ir a casa, pero de un terreno baldío salieron 6 desconocidos que le cerraron el paso. De acuerdo a las primeras versiones, los delincuentes les exigieron entregar todas sus pertenencias de valor y los amenazaron de muerte si se oponían. Siendo entonces que uno de los dos afectados logró huir, pero el otro quedó en manos de los agresores que comenzaron a golpearlo sin cuartel. El adolescente terminó en el suelo y fue abandonado a su suerte por los ladrones que se internaron en las calles del sector para poder huir a las autoridades, siendo el amigo del lesionado quien logró dar aviso a los números de emergencia 911 pidiendo una ambulancia y la Cruz Roja para que pudieran auxiliarlo. Los paramédicos determinaron que el joven presentaba contusiones en la cabeza y en el rostro y una lesión en la espalda baja, por lo que fue necesario subirlo a una camilla para poder trasladarse al hospital materno infantil a la espera de que sus familiares acudieran para acompañarlo y presentar denuncia formal ante el Ministerio Público. Para RCG Media 24/7 informó Yetzabel Musquiz.
4: Ahí está la información de Yetzabel Musquiz.
16: Ahí está, maestro.
4: Oye, fíjate que, pues, hay una información de parte de la Fiscalía, ¿verdad? Lo que ha hecho la Fiscalía en el cumplimiento de su deber para ir contra quienes trafican con drogas en las calles de Coahuila, ¿verdad? Está, pues, valorando la actuación de la gente que este fin de semana, en acciones coordinadas de inteligencia de prevención, pues pusieron a disposición 429 kilogramos de marihuana, que prácticamente es media tonelada, ¿verdad?, que se pone a disposición de la Fiscalía General de la República y que fue decomisada por la policía de Coahuila, ¿verdad? Así es que el operativo de traslado de las drogas decomisadas se llevó a cabo ahí en las instalaciones de la Fiscalía General de la República en Francisco Cos, ¿verdad? Ahí está la información. El fiscal valora la actuación de los policías, ¿no? Dice que cuando menos se han realizado 600 decomisos en acciones coordinadas entre las seguridad de los tres órdenes de gobierno, incluidos también elementos de la Sedena, la Guardia Nacional y la Marina Armada de México en Coahuila. Es una labor constante, sí, permanente, que hace la Fiscalía General del Estado.
16: Así es.
4: Pues para decomisar droga, ¿no? Droga que aún circula en las calles de Saltillo.
16: Así es.
4: Miguel Román.
15: Sí, así es. Fueron dos cateos los que se hicieron este fin de semana.
4: Exactamente.
15: Y en los dos se logró asegurar droga. Sobre todo droga. Marihuana fue la que más, sí. ¿Qué más tenemos?
16: Oye, vamos a ir a la pausa. Dime. A ver si entiendo yo este mensaje. Dice:
15: a ver.
16: Oigan, señores, estamos en la comandancia, la municipal, por un problema de un menor. Está detenido por golpear a su mamá. Queremos que si nos pueden ayudar para entrenarlo. Somos de bajos recursos. Está detenido, pero lo van a soltar. Ustedes me piden ayuda. En ese caso es mi hijo.
15: Ah, caray. Ah,
16: no entiendo, Román.
15: No, pues
16: ya está entendiendo. Dicen los policías que ya no es delito robar. No entendemos el...
15: ¿Cómo no va a ser delito robar? Claro que sí, pero se requiere la denuncia.
16: Exactamente.
15: Pero dice que golpeó a la mamá.
16: Sí, que se golpeó a su mami.
15: Ah, bueno, si es robo entre mamá e hijos, ahí no hay. Ahí sí no existe, ¿no? Ahí no hay delito.
16: Ah, no, si un hijo le roba a su mami.
15: No.
16: O a su papi.
15: No, porque se supone que es de todos. Igual, si es viceversa, si el papá le roba al hijo, tampoco. Ahí no hay delito.
16: ¿No? Esa no me la sabía.
15: Sí, no, ahí sí no. Bueno. Pero pues si la golpeó y todo eso, pues ahí sí está.
16: Ok. Dice, para preguntar si ustedes sabrán si para cerrar la calle, para una danza, se tiene que pedir permiso.
4: Sí,
16: ¿qué
15: claro
16: costo sería? Gracias.
15: Espero creo que es hasta sin costo.
16: Ah,
15: pero sí tiene que llevar los datos, hacer un pequeño oficio, aunque sea a mano, para solicitar. Va usted ahí a la Comandancia de Policía y Tránsito.
16: Sí.
15: Está la recepción. A un ladito hay una ventanilla donde se presentan estos oficios.
4: A quien corresponda.
15: Sí, sí. O al director de la policía, Jordan Espino.
16: Ah,
15: o puede ser dirigido al comisionado de seguridad pública, el licenciado Miguel Ángel Garza Félix.
16: Okay.
15: Algo así. Y ya ahí se lo acuerdan y le dicen si no, ¿verdad?
16: Ok. Oye, Román, y que ahí en la calle de Zarco, pasando 27 de septiembre, una persona pone botes para apartar su estacionamiento público, que si está permitido.
4: No, no está permitido. No está permitido. No, tiene que tener un permiso.
16: Tiene que tener permiso.
4: Del ayuntamiento de Saltillo. Sí, y tiene que pagar una lana.
16: Una lana,
4: porque... Y no cuestan cualquier cosa, ¿no?
16: Bueno, vamos a pasar. ¿Verdad?
4: Se paga una anualidad y luego se renueva al año siguiente.
16: Sí.
4: Ninguna persona está autorizada por la autoridad, válgame la redundancia, para poner botes y marcar la raya amarilla sin tener el permiso correspondiente. Antes había, pues era la ciudad más pequeña, había inspectores para ese tipo de cosas, Y sí, daban resultados los inspectores, pero ahora, por más que tengas, la ciudad creció enormemente. Sí. ¿Qué más, Adrián?
16: Dice, su mamá no robó, roba a los vecinos, esta persona que está detenida, pues hay que hacer la denuncia.
4: Yo entendí que golpeaba a su mamá. No,
16: si ya está detenido, tienen que ir los vecinos a reconfirmar, sí. ¿Cómo se dice, Román? Ratificar.
4: Pero habla su papá que es menor de edad y que quiere sacar lo que dice. Yo entendí
16: eso.
4: Es que
16: no entendí.
4: Que se explique mejor,
16: sí, hombre. Que se expliquen. Ahora que nos mande un audio, que nos mande un mensaje de audio para
4: ahora entender. No sé qué tan importante es la intervención de la PRONIF o el... en ese caso, qué tan importante sea.
16: Pues también. Ahí, a ver. Que es lo que analice ahí la PRONIF.
4: Vamos al corte, Adrián.
16: Ándale, pues.
4: Enseguida regresamos en La Noticia en Rojo.
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30: En ese caso, ¿qué tal? Sí, señor, estamos aquí en la municipal del mensaje ese que les mandé. Lo que pasa que vinimos aquí al Ministerio Público, está detenido ayer porque golpeó a su mamá, pero como es menor el niño, no lo pueden detener mucho tiempo. Pero roba a los vecinos el niño y su mamá lo metió aquí a la cárcel, ¿verdad? Pero no lo pueden detener. Y otra cosa que si nos puede ayudar a ustedes para canalizarlo en un centro de rehabilitación o lo que sea, ¿para qué? Para que se componga todo, si nos puede echar la mano ustedes en ese asunto. Porque ya la mamá ya no puede con él, ni el papá, ni nada, ¿da? Y por eso lo detuvieron aquí, ¿da? También. A ver si nos puede echar la mano, oiga, en ese asunto. ¿Cómo ve?
4: ¿O dónde puedo localizar a la licenciada Patti Moreno, Román?
15: No, pero es que el señor lo que quiere es que lo canalicen a un centro.
4: Pues para que ella nos ayude, nos apoye, ¿no? No tendrá ella...
15: Pues que vaya ahí a la vuelta, ahí mismo, pues ahí está. Ahí por está. El lado del estacionamiento está la UNIF.
4: La UNIF.
15: La Unidad de Integración Familiar.
4: Que pregunte por la licenciada Patti Moreno.
15: El problema aquí es de que cualquier centro te van a cobrar. Te van a cobrar.
4: Pero que no hay. El Estado no tiene centro de rehabilitación.
15: No tiene.
4: ¿Algún CAM?
15: Ni el municipio, ni el Estado.
4: ¿Algún CAM?
15: Sí, pero él no quiere eso. Él lo que quiere es uno de drogadicción.
4: Ah, caray.
15: De adicciones. Entonces, no hay. Todos los que hay son de paga. El único es el de Ramos. Pero creo que él es menor de edad y para entrar al de Ramos...
4: No puede mezclarse con los adultos.
15: Tiene que ser mayor de edad. Sí. Son dos requisitos.
4: ¿Qué hacemos? ¿Cómo le resolvemos?
15: Que vaya y platique ahí con la licenciada Patti Moreno a ver qué le orienta exactamente.
4: A lo mejor le recomienda un psicólogo por lo pronto, ¿no?
15: Pues sí.
4: O un psiquiatra que lo vaya tratando también.
15: Algo que pueda...
4: Ahí a la vuelta está la licenciada Moreno de la UNIF.
15: Que pregunte con la licenciada Patti Moreno de la UNIF.
4: De la UNIF. Ahí está la respuesta ya.
31: Buenas tardes, señor Román Vázquez, señor Carlos Gaitán Dávila y Adrián González. ¿Cómo que no lo pueden detener? O sea, ¿a la correccional? ¿Cómo no? Yo digo, o sea, tiene que pagar, anda robando, golpeó a su mamá, o sea, no se vale. Al rato va a ser un matón. ¿No crees, Román Vázquez, señor Carlos?
15: ¿No? Sí, las personas que robó presentan la denuncia y se comprueba, sí. Él tiene que ir a la residencia porque es menor de edad, claro que sí.
4: El mensaje dice que lo van a soltar porque no hay según la policía no hay un delito que perseguir.
15: Los vecinos no hay denuncias.
4: Dicen que lo roban los vecinos, seguramente para consumir alguna sustancia. No estoy afirmando, estoy suponiendo. Para que una cirugía ya lo hizo drogadicto don Carlitos. No, estoy suponiendo, sin conceder, como dicen los abogados. Pero bueno, mire, platique con la licenciada Patti Moreno. Eso de ir a la correccional, como dice Román, tiene que haber una denuncia de por medio y que un juez determine que el niño puede ir a la correccional. Y a veces resulta peor, ¿no? Aprende más mañas adentro que afuera. Pero bueno, es otro boleto.
16: Oye, maestro.
4: Ah, caray. Buenas tardes, les deseo un cordial saludo a todos en la cabina. Le comentaré algo que pasa en mi calle la 12 de octubre entre Manuel Otón y Vicente Riva Palacio. Mis papás son de entender de antes. Nosotros ponemos botes para separar nuestro lugar y hay que dar unos vecinos que tienen sus camiones de mudanza y aún así tienen carros y ocupan el espacio que necesitamos, es nuestro espacio donde está nuestra casa. Mi papá se niega a pagar por el espacio. Ya no quiere problemas con los vecinos. Me pregunto si es un aún así teniendo respaldo de los vecinos que tienen sus camiones y carros ocupando ya espacios de nuestras casas. Cabe mencionar que ya hemos reportado todos los carros que tienen descompuestos ocupando casas de vecinos que viven, que viene tránsito, pero aún así no se quitan esos carros. Bueno, mire, por un lado, nadie, ningún ciudadano de Saltillo del mundo mundial es propietario de las calles y ni de las banquetas. No somos propietarios. Las banquetas son para el peatón, para que camine el peatón por la banqueta seguro. Y las calles son para que los automóviles circulen, cualquier automóvil. Y si se estaciona un automóvil frente a su casa y no tiene usted un permiso regulado por el ayuntamiento, está permitido. No es que yo le esté dando la contra, sino que debe ser así. La calle es de todo, no es de usted ni es de los señores que ocupan los espacios. Si hay carros ahí abandonados, hay que reportarlos a tránsito.
15: Esa es otra cuestión.
4: Mándenos una foto.
15: Son
4: una
15: dos
4: foto,
15: cosas.
4: Y nosotros la canalizamos a tránsito y van y lo retiran.
15: Dos cosas distintas, claro, pero comunes a la vez, ¿verdad? Sí, pero son diferentes lo que ella dice y aparte pues lo de los vehículos abandonados. Eso sí, hay que reportarlos y que se los lleven.
9: ¿Verdad? Buenas tardes, aquí don Román Vázquez. Estoy escuchando la noticia. Saludos para todo el equipo.
15: Gracias, gracias.
9: Pueden llevar al muchachito, aquí esto vive. Ahí sí lo admiten, ahí admiten menores de edad. Pueden llevarlo, aquí esto vive. Gracias, hasta luego.
4: Sí, es cierto, lo que pasa es que en Cristo Vive, aunque aparentemente no cobran una cuota, sí les piden algo de ayuda.
15: Ah, sí,
4: a los
15: te piden sí, ciertos requisitos.
4: Pues sí, si no tiene fondos la señora, la mamá.
15: Bueno, tener. Pues es que también pero ellos que vaya, tienen que preocuparse.
4: Hable con Carlos Pacheco, que pida para hablar con el pastor Carlos Pacheco, uh-huh. Le diga que va a parte de Carlos Gaitán y de la noticia
15: no,
4: rojo,
15: le
4: que le eche la mano.
15: Le va a cobrar el doble.
4: Le eche la mano, por favor.
15: Sí, claro.
4: Gracias.
16: Oiga muchachos, Yuma, los que siguen usted? Muy activos son los amigos del municipio porque ya han multado, Román, uh-huh. Ni más ni menos que a los cochinones. A los cochinones, la Comisaría de Seguridad y Protección Ciudadana de Saltillo ha informado sobre la detención de una persona por tirar escombro en un arroyo. Ahí andaba esta persona pues tirando material y ándale que llega la raza de tómala cochino, que busca concientizar a la ciudadanía
15: y sancionar.
16: Y lo ándale, ya lo multaron. Esto fue, Román, en un recorrido de prevención y vigilancia en la calle Cerro Bello, en la colonia Federico Berreto Ramón. Hay elementos de la Policía Ambiental de la unidad M8285 sorprendieron en flagrancia a una persona del sexo masculino que estaba arrojando escombros sobre ese arroyo. Y ándale, pues que ya lo detuvieron y se lo han llevado detenido para que se le realizara su dictamen médico. Y bueno, pues el dictamen arrojó que se encontraba sobrio totalmente y después fue, quedó a disposición del juez cívico. 844-414-1114. Si usted ve cochinones, ahí repórtelos.
15: Claro. ¿Verdad? Así es. Pues vamos.
16: Un aplauso a mi Yumita, un aplauso a mi Yumita.
15: Ahí anda el ingeniero Yuma, ahora sí anda trabajando.
16: Un aplauso a mi Yuma. Anda con todo.
15: ¿Cómo que
16: anda controlando la acción?
15: ¿Cómo que hoy sí anda trabajando?
4: El micrófono que se echó Adrián, ya lo arregló, a ver cuánto te dura. El micrófono que descompuso Adrián, ya lo está arreglando el ingeniero. A ver que te le pase una lana, ¿no?
15: Sí, verdad,
4: lana,
15: ¿no? Que pague los honorarios. Pague.
16: Es que como vio a su amigo el Charro, pues ya se puso feliz.
15: Ándale, ¿qué tal?
16: Vamos a arreglar para que...
4: Muy bien, pues ya nos vamos.
15: Ya nos vamos, para que trabaje a gusto aquí el ingeniero Yuma, claro que sí. Vámonos, gracias por el favor, su atención. Gracias a nuestros invitados especiales,
4: los famosos Pacos.
15: Paco Maldonado Paco y don Mareza. Francisco el Tobías.
4: De la fritada.
15: Todos unos caballeros, claro que sí.
4: Paco Mares, el rey de la fritada.
15: Pues vámonos, gracias por el favor, su atención. Lo esperamos hoy en la noche, 8 de la noche, canal de casa 8.1. Erika Garza, y está también con nosotros esta niña. Ay, ¿cómo se llama?
16: Mariana.
15: Gracias, Chuma. Mariana también está ahí, Mariana Zapata con nosotros, claro que sí. y un servidor. Ahí los esperamos a las 8 de la noche. Por lo pronto, 1:30 de la tarde, ya viene don Antonio Moreno con más información. Y por lo pronto se despiden de ustedes sus amigos.
4: Don Román Vázquez González.
16: Oye, saludos al técnico de La Gorda, que
15: saludos.
16: Me fue a echar la mano el sábado. Ah, le paró la lavadora.
15: Pues sí, pero sí, págale, no seas canijo.
16: No, sí le pagué. Bueno, el maestro Carlos Gaitán Dávila y
4: Román Vázquez González.
16: González.
4: Ah, y Adrián González.
15: Juntos, es que lo tocaste. Juntos somos
4: La Noticia
15: en Rojo.
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1: 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Es la 1:10. 29 grados centígrados.

es la 1:17. 29 grados centígrados. 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
16: 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Es la 1:23. 29 grados centígrados. 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
1: La 1:31, 30 grados.
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12: Muy buenas tardes, hoy es lunes 12 de octubre. Los titulares para sensibilizar sobre discapacidad piden a empresas abrir espacios en Coahuila. Habrá oportunidades laborales a egresados que estudien en la Facultad de Medicina. Siguen en Arteaga los recargos a peso. La presidenta Sheinbaum rechaza el uso de la fuerza pública durante manifestaciones por falta de agua en Guadalajara. Tormenta Rachel deja una persona muerta y 10 desaparecidos en Baja California. Trabajadores del seguro mantienen plantones y preparan una marcha nacional. Saltillo, Torreón, Monclova, Piedras Negras y Ciudad Acuña no serán la excepción. Todos los detalles a continuación y esto apenas comienza.
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12: Muy buenas tardes, amigos, qué gusto saludarle hoy, que ya, gracias a Dios, es lunes 12 de octubre del 2026, a nombre de todo el equipo, muy buenas tardes, Dios nos bendiga a todos, bendiciones, Dios nuestro Señor me lo acompañe. Adrián González y Juan Reyes, le mandamos.
0: Ay, ¿qué por hoy? ¿Qué está pasando, no?
12: Un abrazo de la tarde.
0: Precaución.
12: Precaución. Nos cae a pedazos este negocio.
0: No me digas. Híjole.
12: Pues ahora sí. A ver. Buenas tardes, Adrián González.
0: Buenas tardes, mi querido, fino y estimado amigo. ¿Cómo le pinta este lunes 12 de octubre del año 2026? En la mañana me decían, es día de la raza.
12: Nadie se ha acordado del día de hoy, un 12 de octubre de 1492, en que Cristóbal Colón descubre América, de manera oficial el continente americano. Y
0: que,
12: bueno,
0: que no venía buscando América, ¿eh?
12: Andaba buscando una ruta comercial hasta las Indias para llevar y traer mercancía. Pues en esos tiempos era muy común. Era su Pero trabajo. Pues en una de esas.
0: Dijo, de aquí soy.
12: Dijo, América descubriendo. Yo mero. Sí, que luego los reyes no le querían dar dinero. Oiga, no. Ya ves cómo son los reyes.
0: Sí, pues no le querían dar apoyo. No, prometieron y luego batalló.
12: No querían patrocinar, ¿verdad? Sí. Es que ya ves cómo son los reyes. Sí. Tú conoces a muchos, ¿no?
0: Sí, sí.
12: Que no, nomás no, mi rey no,
0: bueno,
12: quiere.
0: Conmigo se han portado bien, pero estaban con locos y se la.
12: Pero los convenció, ¿no?
0: Finalmente. Pues sí. Luego que moriría triste y solo.
12: No sé dónde murió Cristóbal Colón. Pues hasta donde todos sabemos, ni siquiera era español.
0: No era portugués.
12: Era de Génova.
0: Génova.
12: Italia.
0: Era genovés.
12: Era italiano.
0: Pero pues él vendía ahí sus conocimientos,
12: ¿verdad? Muy probablemente.
0: ¿Buscaba él riquezas tener?
12: Sí. Yo creo que no.
0: No,
12: yo creo que no. Yo creo que era más aventurero.
0: Era más aventura.
12: Sí, más aventura. Un Jack Sparrow.
0: Ándale, más aventurero.
12: Un Hernán Cortés. Bueno, yo creo que Hernán Cortés fue más.
0: Traía la insignia de.
12: No, creo que Hernán Cortés fue más Digo, que me perdonen los historiadores, yo estoy dando mi punto de vista. Yo creo que Hernán Cortés fue más ambicioso. Había ambición.
0: Sí, ahí sí. Y traía la orden de, ahora sí, de, ¿cómo se llama?
12: De que España fuera la
0: de
12: colonia.
0: Dominar, de dominar y de matar.
12: Sí, de exterminarnos a todos.
0: Exactamente.
12: Sí. Y casi lo logran, ¿eh?
0: Sí, casi. Casi lo logran. Casi. Por eso es que quizás, por eso yo estoy diciendo, ¿verdad? Que quizás ya nadie quiere recordar esa fecha, pues, ese trago amargo del 12.
12: Ahí está la calle de Colón, todas las ciudades tienen una avenida Colón, sí, la glorieta de Javier.
0: Allá en Torreón también hay un paseo Colón.
12: Paseo
0: ¿No
12: Colón?
0: Destruyeron una
12: en estatua. La Ciudad de México no lo quitaron.
0: Ah, la removieron. La
12: estatua de Colón pues era muy icónica,
0: ¿sí?
12: Si me permites. La estatua de Colón era muy icónica en el Paseo de la Reforma, junto con la Diana Cazadora, junto con todas esas glorietas. En el Paseo de la Reforma de la Ciudad de México, cada esquina tiene una glorieta, y ahí es donde estaba la glorieta de Colón. Y era muy, muy popular en los años 40, 50. Si tú te pones a ver películas de la época, de un Pedro Infante, de un Tintán, de este tipo de personajes icónicos del cine nacional, en todas las películas siempre se incluía el Paseo de la Reforma, en todos lados, en todas las películas nacionales de la época. Y ahí era muy evidente siempre la glorieta de Colón. De hecho, una cinematográfica de estas empresas que grababan películas tenían a la Diana como símbolo de su marca. No me refiero a la Columbia Pictures, me refiero a Diana Films, creo que se llama.
0: Sí, mexicana.
12: Todavía existe la marca todavía existe. Sí, pero bueno, Colón, pues lo que haya, pues lo que haya sido, que
0: como haya sido.
12: Haya sido, como dijo el señor, el gran Felipe Calderón. Sí. Pues vino a fíjate, en el nombre llevaba la penitencia, Colón y la colonia, ¿no? La colonización.
0: La colonización,
12: sí. Exacto. Y llegó él y luego ya vinieron otros a acabar con el cuadro, ¿no? De un México y de una América que pues no tenía enfermedades, no tenía los problemones que tenemos ahora.
0: Y de salud.
12: De allá nos trajeron pues todas las enfermedades habidas y por haber, pero bueno, pues es parte de él, ¿no?
0: Sí, de una historia.
12: Y pues la conquista, la masacre del pueblo mexicano, la masacre, pero ya con Hernán Cortés, ¿no?
0: Eso sí duele, eso digo para...
12: No, siempre, y Colón llega a unas islas que están allá frente a Ecuador, y es el primer punto donde dicen, esto es otra onda.
0: Okay,
12: aunque Américo Vespucio ya había hecho un recorrido, un mapeo, pero no sabían de qué se trataba.
0: ¿Quiénes eran?
12: Oiga, y ahí no había WhatsApp, ni había...
0: No, qué barro, no.
12: Facebook, ni había...
0: No, ni había...
6: ni había GPS. No, imagínate si hubiera habido GPS.
14: No había este demonio que traemos todos en las manos.
0: Oiga, y a partir de ahí, pues se invade todo América.
14: Vienen muchos colonizadores, por supuesto.
6: Ingleses a Estados Unidos.
0: De hecho, a Estados Unidos también lo invadieron. Ni más ni menos que los ingleses.
14: Fíjate, si sabes, si los ingleses colonizaron. Allá también la historia de las 12 colonias.
0: Llegaron y mataron a los nativos.
14: Así es. Era una cosa bárbara.
0: El dominio.
14: Y son los ingleses los que llegaron allá. Los portugueses a Brasil.
6: ¿Sí? Brasil. Sí. Y eran como tipo cruzadas en ese tiempo.
14: Pues mandaban en barco y donde el viento te llevara, ¿no? Pero pues había algún equipo ahí muy rudimentario para atravesar el mar.
0: La navegación.
14: Así es.
6: Y ahora,
14: en los libros de ciencias sociales venía. Ahorita ya no viene. Porque, al nuevo gobierno ya no le conviene que usted sepa eso.
6: Sí, pues sí.
14: Y le va a pregúntele a un niño que es un astrolabio. Mi hijo, ¿qué es un astrolabio? Ahí se la dejo de tarea. Pero bueno, los tiempos ya cambiaron.
6: Ya.
14: ¿Cuántos años de la colonia, de la del descubrimiento?
0: Pues 1492 para acá, hágale, son que... Vamos a hacer
6: la cuenta menos.
14: Me encanta que toda la gente cuando dice, oye, fue en 1492, a ver, hágale como cuánto, hace cuánto.
6: Ya tiene rato menos.
0: 2026.
6: Son 15.
0: 534 años.
14: 534 años.
0: Y luego tuvieron que pasar de ahí... Tuvieron que pasar 400 años para que se empezara la independización.
14: Bueno, de algunos países, ¿no? Pero fue muy complicado.
0: Empezaron antes países sudamericanos, ¿no?
14: No sabría decirle ahí, sí. No, entraría en el terreno de la especulación y no es lo mío. Allá hay que especule otra
6: Pero 12 gente. De octubre es Día de la Raza.
14: Es Día de la Raza.
0: Que ya no la raza ya no lo quiere conmemorar.
14: No, porque pues ya los gobiernos de izquierda no quieren reconocer. Pues
6: van
14: no,
6: a cambiar la historia de México.
14: Digo, así como hay cosas malas de la conquista, pues hay cosas buenas.
6: Claro,
14: hay cosas buenas. Nos incluimos al mundo. Las generaciones sufrieron mucho, pero pues por ellos, esas gentes que en su momento se sacrificaron.
6: ¿Se alfabetizó en algunos sectores?
14: Era muy difícil. Era difícil. Tomando en cuenta que la lengua dominante no era el español. Claro, era otro idioma.
0: Ahora, y trajeron la religión y también con varias cosas ahí.
14: Trajeron todo. Y el mestizaje, ¿no? Que es la mezcla de lo que somos nosotros.
6: Exactamente.
0: Si hubieran llegado los italianos a invadir.
14: No, imagínese, yo sería un italiano
6: guapo.
14: Altos.
6: Pues sí
14: somos
6: guapos.
14: Somos guapos, ¿de dónde? Vámonos, una pausa, ya está desvariando. Dale de comer, ahí venimos.
0: Dimos vuelta a Cristóbal Colón y Hernán Cortés.
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24: 1:52, la temperatura al norte de la ciudad en este momento se encuentra en los 29 grados. Esta es la temperatura máxima que estaremos alcanzando el día de hoy en Saltillo. La mínima descenderá a los 17 ya en la tarde-noche. Hay un día parcialmente soleado en la ciudad de Saltillo y la probabilidad de lluvia es de un 30%, lo que resta el día para que tome sus precauciones. Martes y miércoles cambian un poco ya las condiciones de clima, dejamos un poco atrás la alta probabilidad de lluvia, aunque se mantiene, pero las mínimas serán de 18, las máximas alcanzarán los 30, serán días parcialmente soleados y la posibilidad de lluvia es de un 25% para martes y miércoles en Saltillo. Quienes van a visitar el pueblo mágico de Arteaga, Coahuila, la temperatura máxima hoy alcanzará los 28 grados, ya cuentan con la máxima en Arteaga, la mínima descenderá a los 18 ya en la tarde-noche. Hay un día mayormente soleado para Arteaga y bueno, la posibilidad de lluvia, lo que resta del día es de un 25%. Ya para martes y miércoles también son las mismas condiciones de clima, Porque las mínimas serán de 18, las máximas podrían alcanzar hasta los 29 grados y también caen un poco las probabilidades de lluvia, aunque se mantienen en un 25 y 30% para martes y miércoles en Arteaga. Ramos Arizpe, la máxima hoy alcanzará los 29, ya cuentan con la máxima, mínima desciende a los 17, hay un día parcialmente soleado y la posibilidad de lluvia es de un 25 a 30% lo que resta el día. Martes y miércoles también serán días de parcialmente soleados para Ramos Arizpe. Las mínimas serán de 19 y las máximas alcanzarán los 30 grados para Ramos Arizpe. También la probabilidad de lluvia va un poco en descenso, que estará en un 25 y 20% para Ramos Arizpe. Así en la región sureste de Coahuila, para la región norte, específicamente ya en Ciudad Acuña, la temperatura máxima hoy está alcanzando los 34 grados. Ya cuentan con la máxima en Acuña, la mínima desciende a los 22 por la tarde-noche y es muy baja también ya la posibilidad de lluvia lo que resta el día en un 15 y 20%. Para martes y miércoles, las probabilidades de lluvia son de 35 a 30%, mínimas de 23, máximas de 34 para Ciudad Acuña y también serán días de parcialmente soleados a parcialmente nublados. Así para las regiones de Coahuila, quienes van a visitar el vecino municipio de Monterrey, Nuevo León, la temperatura máxima hoy alcanzará los 32 grados, ya cuentan con 30. La mínima desciende a los 22 en la tarde-noche y la probabilidad de lluvia es de un 25% lo que resta del día. Martes y miércoles de parcialmente soleado a parcialmente nublado, mínimas de 22, máximas de 30. Y la probabilidad de lluvia está en un 20%. Así para Monterrey, quienes van a visitar la Ciudad de México, la temperatura máxima hoy alcanzará los 24. Ya cuentan con la máxima en Ciudad de México. La mínima desciende a los 15 en la tarde-noche y es muy alta la probabilidad de lluvia en un 70% lo que resta del día. Para martes y miércoles, mismas condiciones de clima. Probabilidad de lluvia 70%. Días parcialmente nublados, mínimas de 14 y las máximas solamente alcanzarán los 25 grados. Así el pronóstico el tiempo para las regiones de Coahuila, el vecino municipio de Monterrey y la Ciudad de México.
2: La 1:56 efectivamente, el paso de la tormenta Rachel por Baja California dejó una menor de edad fallecida y 10 personas reportadas como no localizadas. Esto lo confirmó la gobernadora Marina del Pilar Ávila. 8 de las personas desaparecidas fueron reportadas en Ensenada y 2 en San Felipe, donde las lluvias provocaron una inundación repentina. Los cuerpos de emergencia mantienen las labores de búsqueda en las zonas afectadas, particularmente en las inmediaciones del río Pípila. Esto ante la posibilidad de que algunas personas hayan sido arrastradas o quedaran atrapadas por la corriente. Las autoridades también contemplan sobrevuelos en helicóptero para reforzar labores de localización y también de rescate. Y bueno, mientras tanto, vámonos a Jalisco. Allá los problemas por la falta de agua se han agravado y ayer hubo una manifestación que se salió de control. El gobierno reprimió la manifestación de la gente con presencia de policías, con presencia de tanquetas, lanzaron agua, le lanzaron gases lacrimógenos y la gente en Guadalajara está muy enojada por el tema de la falta de agua. Este fue un tema de la mañanera hoy. La presidenta Claudia Sheinbaum reaccionó a esta represión durante la marcha en Jalisco por la contaminación del agua, y es que el agua está saliendo contaminada con agua de drenaje, la gente no la puede tomar. Las afluentes, vaya, de donde el agua de Guadalajara y el área metropolitana se abastecen, pues están muy sucias. Había un proyecto de una presa que inauguró el presidente López Obrador y pues no se terminó. Y el lago de donde ellos sacan el agua, ahí en Guadalajara, Jalisco, pues también el agua está contaminada, no la pueden tomar por ahora. Y el asunto es que esto va a tardar 6 meses, hasta el año que entra, muy probablemente este asunto ya quede resuelto. Hay un tandeo de agua en Guadalajara, la gente un día le toca agua, otro día no, y pues ayer las protestas se salieron de control y hoy a la presidenta le preguntaron sobre el accionar del gobierno del emecista Pablo Lemus. Esto fue lo que dijo.
4: No estamos de acuerdo tampoco con el uso de la violencia en las manifestaciones. Nosotros creemos y siempre hemos creído en las manifestaciones pacíficas. Entonces, no debe haber represión ni debe abrirse el diálogo y tampoco debe haber manifestaciones violentas. Y en este caso particular, pues debe explicar el gobierno de Jalisco. Es una responsabilidad de ellos explicar por qué utilizaron agua y gases lacrimógenos, si es que los utilizaron, para afrontar una manifestación. En Jalisco se está viviendo un tema relacionado con la contaminación del agua. El gobernador ha estado planteando una serie de soluciones. Me lo planteó un día que estuvimos en Jalisco en un evento de la Defensa Nacional. De manera muy rápida, al final del evento, nos reunimos y me lo planteó. Yo le dije que en principio pues habría que platicarlo con la Comisión Nacional del Agua y pues todo lo que hubiera que apoyar para poder resolver el problema de la contaminación del agua. El día de hoy tienen una reunión parte del equipo del gobernador con la Comisión Nacional del Agua. Nosotros lo que no estamos de acuerdo es apoyar la privatización de del servicio del agua y que en todo caso técnicamente resolvamos conjuntamente con recursos comunes el problema de la contaminación del agua en Jalisco, que es un problema y hay que atenderlo.
2: Ahí la respuesta de la presidenta. Y regresando de la pausa, le tenemos declaraciones del gobernador Pablo Lemus, a quien traen en jaque por el tema de la falta de agua.
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2: Las 2:03, 29 grados. 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
2: Bueno, vámonos con información. Platicábamos sobre la situación de crisis de agua en Guadalajara. Al respecto, acaba de dar un mensaje Pablo Lemus, gobernador de Jalisco. Vamos a escucharlo.
3: Ayer fue un día difícil para Jalisco. Por un lado, hubo una manifestación importante y ejemplar que reunió a cerca de 10.000 personas en las calles. Por otro lado, vivimos un episodio que nos duele como ciudad. Por más de 2 horas, la marcha ciudadana que salió de la Minerva y quienes llegaron directo a Casa Jalisco ejercieron su derecho a manifestarse pacíficamente. Miles de personas caminaron en paz, iban codo a codo, familias, junto a jóvenes y profesionistas, mientras elementos de seguridad pública, protección civil y servicios médicos atendían la indicación que di, cuidar de la caminata y que pudieran ejercer libremente sus derechos. Eso fue lo que sucedió hasta que llegó a Casa Jalisco un grupo de choque de aproximadamente 400 personas que tenían la intención de generar violencia a fin de quitarle legitimidad a una marcha verdaderamente ciudadana. Muchas de estas personas iban encapuchadas, armadas con piedras, tubos, martillos, petardos con clavos, bombas de gas, y estas agredieron a las mujeres policías que habían sido asignadas para acompañar y proteger tanto a la manifestación como a la casa de descanso para personas de la tercera edad, ubicada a un costado de Casa Jalisco. En ese momento comenzó algo distinto. Eso ya no era una manifestación pacífica. Se convirtió en un enfrentamiento que duró alrededor de 3 horas. Estos enfrentamientos pusieron en peligro a los asistentes, a las familias, a las niñas y niños y adultos mayores. Los que viven en la casa de descanso sufrieron una crisis de ansiedad cuando el grupo violento destruyó la barda perimetral de piedra para convertirla en proyectiles que lanzaron contra los uniformados. La violencia acabó con lo que inició como una protesta legítimamente ciudadana. Como resultado de eso, hubo manifestantes lesionados, 39 detenidos y 28 oficiales heridos, 2 de ellos de gravedad, 1 con fractura en el cráneo y otro que perdió un dedo tras ser golpeado con un tubo con filo. Y aquí me quiero detener. Cuando suceden situaciones como estas, quedan atrapadas en medio de la revuelta personas inocentes, familias y periodistas que documentan los hechos. Lamento mucho que hayan vivido esa experiencia. Desde anoche solicité a la Fiscalía del Estado revisar minuciosamente las detenciones caso por caso, y hasta el momento han sido ya liberadas 12 personas. En el transcurso del día, la Fiscalía estará informando sobre nuevas liberaciones. Además, he ordenado que se revisen todos los videos para investigar la actuación de la policía y sancionar cualquier posible exceso en el uso de la fuerza. Manifestarse pacíficamente es un derecho que vamos a garantizar siempre, pero las agresiones y los posibles abusos de autoridad deben de investigarse con rigor y sin ninguna excepción. La Comisión Estatal de Derechos Humanos de Jalisco, que acompañó la marcha desde el inicio, abrió una investigación de oficio. Vamos a colaborar con toda la información que sea solicitada y atenderemos puntualmente cualquier recomendación. Esta mañana, durante la reunión del Gabinete de Seguridad Nacional, informé esta situación a la Presidenta de la República, la doctora Claudia Sheinbaum Pardo. De la misma manera, quiero expresar mi solidaridad con los elementos de la Policía Estatal que aguantaron el embate de estos grupos violentos y a los compañeros que resultaron heridos haciendo su trabajo. A sus familias, mi solidaridad y respaldo. En una confrontación como la que vivimos, nunca hay ganadores. Lo que sucedió ayer no puede volver a repetirse. La violencia nunca puede ser el camino. Esto no nos define como jaliscienses. Soy un convencido de que el diálogo es la única vía. Por último, quiero refrendarles mi compromiso para resolver de fondo el problema de la calidad del agua. La decisión de cerrar el abasto desde la presa de Las Pintas está dando resultados, mejorando la calidad del líquido que llega a nuestros hogares. Estamos avanzando en la modernización y ampliación de la planta potabilizadora número 1 en Miravalle y estamos a la espera de que el Congreso local apruebe la iniciativa que presenté para poder construir el nuevo acueducto sustituto Chapala-Guadalajara, proyecto que ya fue validado técnicamente por Conagua. Le reitero, el agua no se privatizará, el servicio no se entregará a ninguna empresa y definitivamente no subirán las tarifas que pague la gente. Estamos trabajando todos los días para conseguirlo y que la gente no tenga que volver a salir a exigir agua limpia. Muchas gracias.
2: Ahí está el mensaje de Pablo Lemus, gobernador emecista, que está metido en tremendo problema por algo tan básico como es agua, y una ciudad de Guadalajara y un área metropolitana que no, nadie, sea un pueblo grande, una ciudad chica, una ciudad, menos una ciudad grande, no puedes vivir sin agua, ¿no? Y lo que molestó mucho a la sociedad jalisciense fue la manera en que se dieron estos enfrentamientos y... Pues ahí está la explicación que da el gobernador. El lago de Chapala, que es icónico en Jalisco, tú lo conoces bien, Adrián.
4: Sí.
2: Tú tienes un yate ahí en el lago de Chapala. Pues el agua está sucia, sí. Tristemente se ha contaminado el agua. Entonces.
4: Sí, qué lamentable, la verdad que...
2: Y que esto sirva de alerta pues para todos, ¿no? Sí, nos pasó aquí en Saltillo hace dos, tres semanas con el tema de la falta de luz. La falta de luz primero y luego el agua turbia después con las lluvias, pero entendemos como ciudadanos que pues son temas de dónde extraemos el agua, a diferencia de Guadalajara, de Monterrey o del Valle de México, donde el agua la traen de presas o la traen de ríos. Nosotros nos abastecemos de pozos en la sierra de Zapalina Mella. Hay que sacarla y implica un asunto serio. Lo de Guadalajara, tema serio, tema preocupante, cuesta mucho dinero y pues políticamente no es correcto, porque un gobierno que no te garantiza agua,
4: luz,
2: seguridad, energía eléctrica, primero la seguridad, agua y los demás servicios, pues está fallando. Es por ejemplo dejar un día la casa sin sacar la basura, imagínate el problemón que se te arma en tu casa.
4: Claro.
2: Ahora imagínense en una ciudad, en una colonia, un día sin agua en una colonia. Aquí ya lo hemos vivido. Allá, no sé, Guadalajara es enorme. Enorme.
5: Sí, sí, es uno de los estados más importantes también del país. O sea, no es cualquier cosa.
2: Y la capital. Todos los estados son importantes.
4: Sí, pero
2: yo quiero una moción. Todos los estados son importantes.
5: Pero en cuestión de consumo, hay muchos habitantes.
4: Muy grande, es muy grande.
5: Más que Ramos.
4: Es uno de los estados más grandes, Jalisco.
5: Después Guadalajara de la área metropolitana, más que Monterrey.
2: Guadalajara, Ciudad de México, Guadalajara y Monterrey.
5: Sí, o sea.
2: ¿Cómo le va a hacer, Pablo Lemus? ¿Cómo le va a hacer? Y con la respuesta que dio la presidenta en la mañana, fue el golpetazo en la mesa. Si no, sí, vamos a tolerar estos actos, imagínate.
5: Estaba molesta. Y le aventó ahí la responsabilidad.
2: Pausa. Regresamos.
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4: Bueno, vámonos con más información. La presidenta Claudia Sheinbaum anunció que mañana 13 de octubre, harán un en vivo, un live, ¿verdad? Estos que están tan de moda, ¿no?
5: Sí.
4: Sí, un live, Adrián González.
5: Sí. Que están ahora, no sé si la presidenta quiera ir enfocado un poquito a la juventud, que es el tema que van a tocar, y por eso yo creo que decidió hacer un live, un en vivo. Veremos qué tal.
4: Va por el decreto de contra las redes sociales. Uh-huh. Y el contenido violento, que me parece extraordinario.
5: Sí, y todo fue a causa
4: de lo sucedido, sí, allá en la Unión, donde le quitaron la vida a una maestra y dejaron cuatro personas más lesionadas. Sí, sí, sí.
5: Que afortunadamente ya están saliendo adelante, ¿verdad?
4: Sí, afortunados. Qué bueno. Y que pues los cuates, los gemelos están detenidos.
5: Sí.
4: La mamá estuvo declarando que había más implicados.
5: Sí, es muy extraño eso.
4: Yo he estado platicando con compañeros de Laguna, de Torreón, primordialmente, donde me dicen que pues no descartan esto. La prensa local no descarta que también haya habido más implicados, pero ese es un mero dicho de la señora, ¿verdad? Ya fue a declarar, ya pues la investigación todavía no.
5: Pero habrá sido detrás de, señor, en la organización, en manipularlos, o sea.
4: Pero okay, pues todo salió de las redes. O sea, sí, el comportamiento de los muchachos fue a través de lo que vieron y consumieron en redes sociales.
5: Claro.
4: Si yo le digo qué consume Adrián en las redes sociales,
5: se asusta. Ni
4: usted le va a dar miedo.
5: Alimentación, no. Educación,
4: sí.
5: Salud.
4: Salud. Sobre todo los fines de semana, salud, salud, salud. Es cierto. Habla la presidenta Sheinbaum.
6: Vamos a emitir un decreto para que todas las plataformas digitales eliminen contenidos que tengan que ver con acoso sexual, abuso, con prácticas violentas. Las plataformas digitales deben tener contenidos seguros que protejan a nuestras niñas, niños y adolescentes. Los invito para que estén pendientes porque la próxima semana vamos a hacer un en vivo, porque quiero conocer su opinión sobre estos temas, en un ambiente seguro, charlando, que me digan qué es lo que piensan. Ya les platicaré qué día. Va a ser en Instagram, TikTok y Facebook. Un abrazo a todas y a todos. Nos vemos pronto.
5: Está. Pegándole pues, ya a lo de hoy, señor Moreno.
4: Sí, pues es que ya le tocó la era totalmente digital a la presidenta.
5: Exactamente. ¿Y cuáles eran las redes sociales que ahorita están más de moda, que están impactando?
4: No, todas.
5: ¿Todas? ¿TikTok?
4: Todas.
5: ¿TikTok? ¿Facebook?
4: Todas.
5: ¿Instagram?
4: Todas.
5: Para los jóvenes en esas edades, TikTok.
4: Ya TikTok.
5: Precisamente los hechos que sucedieron en esas edades entre los 15 y 20 años.
4: No, yo creo que desde los niños.
5: Sí, TikTok es...
4: Los papás ya le avientan un celular al niño. Ya no estén molestos.
5: Sí. Así como YouTube, Adrián, por ejemplo, para
4: los Adrián les dice a los más chiquillos, ahora le está el 18 Pro, ya no te están
5: de Pro Max.
4: No, hombre.
5: Ya no,
4: no pues, aviéntanos uno a nosotros también.
5: Mira lo que yo traigo,
4: no vengas y te burles.

0: La Universidad Autónoma de Nuevo León.
1: La gloriosa Universidad Autónoma de Nuevo León. Hace más de 30 años. Treinta y tantos años. Y uno veía, los maestros nos platicaban, viene una era del internet y viene...
0: O sea, usted cuando estaba en la universidad no le tocó...
1: No había el internet. O sea, apenas aquí, como...
0: Apenas empezaba a
1: madurar. Ya había internet en otros lados, pero en la universidad, pues te platicaban, era la teoría, ¿no? Era muy arcaico, ¿no?
0: Sí, claro.
1: Había un maestro que nos decía, y se viene una era de esta... Fíjate, 30 años después, ¿quién iba a pensar que aquel maestro, ese gran maestro no leonés, tuviera toda la razón y dijera, nos vamos a olvidar de los libros y nos vamos a olvidar de los periódicos, nos vamos a olvidar, porque viene la super...
0: A mí me tocó inscribirme para la preparatoria, señor Moreno, en línea ya.
2: ¿En qué año?
0: Fue en los 2000.
2: Sí, porque más
0: para inscribirme en la infoteca de la UADC. Sí. Ya te pedían tu registro a través de línea, sí, a través de internet. Y apenas, porque tenías a alguien que te apoyaba, sí, para poder hacer el trámite. Y solamente permitían el acceso al alumno que se iba a registrar. Y había gente ahí que te ayudaba para poder hacer el trámite. Pero apenas, por lo menos en Saltillo o Coahuila, se empezaba a digitalizar ese proceso de inscripciones a través de línea.
2: Entonces estamos diciendo que empezó a madurar en el 98 y luego ya en la década de los 2000, nuevo siglo, que le llamaron nuevo milenio, se empezó a expandir.
1: Pues es que ya en realidad las computadoras, todo esto ya existía hace mucho, muchos años. Lo que pasa es que ahora no de una forma masiva. No.
0: Exactamente.
1: Porque si tú te acuerdas, Adriano, Juan Reyes es más joven que nosotros. a lo mucho que llegabas en el celular.
0: No, hombre,
1: era un SMS.
0: Exactamente. Y en algunos hasta pura, nada más llamadas, señor Moreno.
2: Sí, claro. Todavía en el 2000, eso, cuando empezó a aparecer el celular, ya tú, bueno, que fue en los quizás 90.
0: Bueno, ya que se digitalizó.
2: El celular.
0: Sí, sí, que apareció el ladrillo.
2: Que fue cuando se globalizó todo.
1: Pero tú estás hablando de celulares.
2: Sí, de celular, pero ya, ya empezaba, bueno, con el SMS, pero luego se convirtió en
1: un arma.
2: Un arma.
1: Es un demonio esto.
0: Y también las PC, como, fíjese, ¿quién iba a pensar que en una computadora íbamos a tener el monitor así plano, señor Moreno?
1: No, pues no.
0: Porque las computadoras que nos tocaban a nosotros eran unas macetotas, eran...
2: Oblicuas.
0: Sí.
1: No, oblicuas.
0: Oblicuas.
1: Bueno, sí.
0: Y cómo el tiempo nos ha alcanzado en cuanto a tecnología. Sí. Y a los que son de esta generación... pues ver esos monitores se les hace muy normal. Ahora, incluso hasta hay algunos que son también ya touch. O sea, nos alcanzó rápidamente, sí, de pantallas para la computadora. Bueno, de escritorio en ese momento, las laptops todavía no eran tan recurrentes, o todavía no había tantos pues modelos y tanta comercialización ¿verdad? En cuanto a las laptops.
2: Y lo que sí es que ya le urge al gobierno federal,
1: a la regulación. Aunque aquí me detengo y de aquí nos vamos a la pausa, la regulación más importante debe empezar en casa, debe estar en tu casa. Sí. Porque hoy, díganme, si no, cualquier niño, los niños de hoy ya no te conocen que los carritos, que las canicas, que los juegos... ya no los conocen, porque
0: manuales,
1: todo lo hacen en ya les das un celular a los niños. Y en muchas escuelas pues también ya los tienen, tienen que hacerlo en línea.
2: Ya es clases por
1: WhatsApp,
2: por celular.
1: Pues cuando la pandemia, Adrián.
2: ¿Sí?
1: Pero ese es un tema que no quiero tratar contigo, pandemia. No. Pausa, señor. Y venimos, no se vaya. ¿Cómo estará el polen?
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1: El lunes 12, vamos a ver cómo amanece Coahuila. Bueno, cómo atardear, cómo qué ha pasado en las últimas horas en Coahuila. Vámonos hasta Piedras Negras. Pedro Jaime Valdés, ¿qué nos tienes? Buenas tardes.
2: Buenas tardes, Toño. Buenas tardes a todos los reescuchas de la SJ, la capital del estado, Saltillo, Coahuila. Aquí en Piedras Negras tenemos una temperatura de 39 grados centígrados y, bueno, pues está nublado el cielo, pero desafortunadamente seguimos sin recibir la bendición de la lluvia. Bueno, quiero comentarte que esta mañana, aquí en lo que es el municipio de Villa Unión, Coahuila, el gobernador del estado, Manolo Jiménez Salinas, puso en marcha el programa En Equipo Le Entramos Todos. Este programa que viene a dar certeza a muchos, a todos los municipios de Coahuila, y que tiene como objetivo el que aquellos programas, proyectos o necesidades que se tienen en algunos de estos municipios sean subsanados. Aquí, bueno, pues hemos visto que la mano del gobernador ha sido muy benévola, ya que ha tenido mucha inversión por parte del gobierno del estado en cuanto a lo que es infraestructura educativa, en cuanto a lo que es la hidráulica, así como también la sanitaria, y esto con la única finalidad de mejorar este pueblo de Villa Unión, Coahuila, o este municipio de Villa Unión, Coahuila, el cual, la verdad, pues por ser uno muy alejado y tener un muy poco presupuesto, bueno, pues el gobernador del estado no lo ha dejado de la mano. En esta ocasión, bueno, van a ser varias calles pavimentadas que se estarán llevando a cabo en lo que es la Colonia Oriente, donde, bueno, pues muchas familias de esa colonia dieron a bien agradecerle al gobernador del estado por esa aportación que está haciendo, y que, bueno, como él lo comentó, en conjunto se trabaja mejor y en equipo se jala puro para adelante. Así es de que de esta manera, bueno, pues lo que es el municipio de Villa Unión, Coahuila, se está iniciando con estas obras, las cuales, bueno, vienen a ser algo más de las muchas que el gobernador del estado, Manolo Jiménez Salinas, ha realizado aquí en el municipio de Villa Unión, Coahuila. Y por otra parte, José Leoncio López Osuna, bueno, pues es el coordinador de desarrollo rural del estado en la región de Cinco Manantiales, nos comenta que ya se han estado revisando varios de los ranchos en los cuales, bueno, pues se está dando precisamente el muestreo para que estos animales, el ganado que se tiene en estos, bueno, pues estén libres del gusano barrenador, una de las encomiendas que se les dieron por parte tanto del gobernador del estado, Manolo Jiménez Salinas, como por el propio secretario de Desarrollo Rural en Coahuila, José María Montemayor, es evitar precisamente que los animales, el ganado, se vaya a infestar de este gusano barrenador. Afortunadamente para la región de Cinco Manantiales, como nos lo comenta precisamente José Leoncio López, han estado revisándolos y no ha habido ningún problema de esto. También comentó que se ha estado dando apoyo por parte del gobierno del estado con la entrega de suplemento, así como también la venta de grano para agostadero. La única finalidad, bueno, pues que los ganaderos de la región no estén teniendo pues pérdidas en cuanto a lo que es la inversión que hacen para mantener su ganado, y esto, bueno, pues desafortunadamente para por lo que es la falta de exportación hacia los Estados Unidos del ganado bovino y caprino, así como también del ovino. Es lo más relevante que tenemos en información, Toño. Que tengas un excelente inicio de semana, tú y todos tus radioescuchas, si Dios lo permite. Nos escuchamos el día de mañana.
1: Gracias, mi querido Pedro Jaime. Alfonso Hernández en Torreón. Alfonso, buenas tardes, adelante.
3: Auditorio de la SJ, Toño, muy buena tarde. Les saludamos con mucho gusto desde los estudios de RSG Media, el gigante de la información. Una temperatura de 34 grados centígrados para informarles que mediante labores de monitoreo realizados por la Policía Cibernética y de la Agencia de Investigación Criminal, la Fiscalía General del Estado, Delegación Laguna 1, logró la ubicación y detención de un sujeto que a través de redes sociales aseguraba haber participado en el ataque ocurrido el pasado 1 de octubre en una secundaria del ejido La Unión de Torreón. El detenido, identificado como Valdo N., de 26 años, fue vinculado a proceso y en prisión preventiva justificada. Podía alcanzar una pena de 4 años de cárcel. Carlos Rangel Gámez descartó que haya participado en los hechos que cobraron la vida de una maestra y lesiones en otras 4 personas.
4: Por eso la reacción tan contundente, nos dijo el fiscal. Tenemos ubicado una persona que está creando caos en redes sociales. Por el simple hecho de crearlo, tiene que haber una consecuencia tajante y fulminante en ese sentido. Tenemos una persona detenida, la cual, realizó una publicación en una red social donde él señalaba que él había participado también y que se había escapado. Bueno, al día siguiente esa persona, con un patrullaje cibernético por parte de la Policía del Estado y la Agencia de Investigación Criminal, fue detenida. La instrucción del fiscal es, tenemos que mandar un mensaje contundente que no se va a tolerar a ninguna persona que realice cualquier conducta que atienda a agredir la seguridad y la tranquilidad de nuestras familias. Esta persona ya está vinculada a proceso, está en prisión preventiva. Puede ser una penalidad que puede alcanzar hasta 3, 4 años de prisión, dependiendo de las condiciones. Está plenamente acreditado que no participa en los hechos. Sin embargo, la intención de esta persona pues pudiese ser crear caos, crear intranquilidad.
3: El titular de la delegación Laguna 1 señaló que Carlos y David N., presuntos responsables del ataque al plantel educativo, también enfrentan delitos por homicidio en grado de tentativa contra dos profesores y dos alumnos.
4: Que no solamente a estas personas se les imputó el homicidio, también se les imputó los homicidios en grado de tentativa en contra de las víctimas como la que tú me comentas, las cuales afortunadamente han ido evolucionando. El fiscal ha estado muy al pendiente del estado de salud de ellos y cuál es el proceso que nosotros estamos llevando.
3: Recordó que recientemente fue realizado un cateo en el domicilio que habitaban los hermanos, donde no encontraron armas. Lograron asegurar varios objetos que están siendo integrados a la carpeta de investigación complementaria. Auditorio, Toño, nuestro reporte informativo. Que tengan un excelente inicio de semana. Regresamos con ustedes a la ciudad de Saltillo. Fuerte abrazo.
1: Benjamín Fuentes Gómez en Parras, Benja. Adelante, Benjamín.
5: Muy buenas tardes, amable auditorio, maestro Toño Moreno, compañeros allá en el estudio, los saludo con mucho gusto desde este municipio de Parras de la Fuente, Coahuila. Excelente lunes, excelente inicio de semana. Y bueno, les platico que 4 mujeres fueron detenidas durante un cateo realizado en un domicilio de lo que es la colonia Guillermo Urbina, aquí en este municipio de Parras, donde las autoridades aseguraron presuntas sustancias ilícitas, dinero en efectivo, además de diversos objetos. De acuerdo con información extraoficial, muy importante señalarlo, este operativo se llevó a cabo en una vivienda ubicada sobre la calle Francisco Villa, luego de que un juez autorizara la intervención como parte de una investigación iniciada a raíz de un reporte anónimo por la presunta venta de drogas. En estas acciones participaron elementos de la Fiscalía General del Estado, personal del Centro de Operaciones Estratégicas, además también el Ejército Mexicano, policías estatales y municipales y una unidad canina K9. Durante esta revisión del inmueble y también de un automóvil Chrysler color crema, pues las autoridades presuntamente localizaron alrededor de 39 gramos de una sustancia con características similares a la metanfetamina, así como aproximadamente también 2 kilogramos de hierba verde seca, aparentemente marihuana. También fueron aseguradas diversas cantidades de dinero en efectivo, 3 básculas grameras, bolsas de plástico, 3 carteras y un cuaderno, objetos que quedaron pues integrados a las diligencias correspondientes. Las 4 mujeres identificadas extraoficialmente como Dulce, Yasmín, Yolanda y Paola, ellas fueron detenidas y trasladadas a las instalaciones del Centro de Operaciones Estratégicas, esto en Saltillo, donde quedaron a disposición de las autoridades para poder determinar su situación jurídica. En tanto, este inmueble pues quedó asegurado con sellos y cintas de seguridad para preservar el lugar mientras continúan las investigaciones. Aquí es muy importante precisar, amable auditorio, maestro Toño, que estos datos sobre las sustancias y los objetos asegurados pues corresponden a información extraoficial. Las detenidas también se presumen inocentes hasta que se determine legalmente pues su responsabilidad. Es lo más destacado de información que tengo en este municipio, compañeros, amable auditorio. Regreso con ustedes, que tengan una excelente tarde y también un excelente inicio de semana.
1: Gracias, Benjamín. 2:46, la última pausa. Regresamos, hay sorpresas.
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15: Vámonos con... tenemos obsequios, señor Reyes. Sí, sí. Ábrale el micrófono, luego atiende el teléfono.
16: Adrián sí. González es el que tiene buenas noticias.
17: Adelante. Miren, a ver, ¿qué es lo que quiere la raza? ¿Quieren...? ¿Qué es lo que quiere? Déjame les platico.
16: Primero el circo, primero el circo.
17: Sí, hay dos cortesías dobles para el circo Tian.
16: Tian Internacional.
17: Para la función del 16 de octubre.
15: Quiero ir al circo. Ándele. Y su nombre completo.
17: Ándele. Ya hay una cortesía de pizza de prisa.
15: Quiero de una vez. Pizza de prisa.
16: Y sucursal que le queda cerca.
15: Y la el nombre y
16: nombre
15: la sucursal.
16: Completo. ¿Sí? Quiero pizza de prisa. Nombre completo y sucursal que le queda cerca. Ándele. Para la pizza.
17: Sí.
16: Y para los boletos, yo quiero boletos para el Tiani. Yo quiero boletos,
15: quiero para, boletos para el circo, ya, pero de su nombre, por favor.
16: Sí, ya nombre completo, por favor.
17: La vía.
18: No me digas eso.
17: Sí. Ustedes indican qué procede.
18: Saturó ya redes sociales, se saturó, sí, hombre.
15: Ya, pues ya no camina más.
17: Sacamos
15: uno y uno.
17: Ganadoras de las dos.
15: Prende el micrófono.
17: Ahí están.
15: Ahí está. Sí, sí. Muy bien.
17: A ver, entonces, a ver, primero que se regala.
15: Lo que tú decidas.
17: Sí, prisa, ahí te va. Prisa. Ay, Dios. Ay, ahí le va.
18: Ay, sí, sí.
17: Guadalupe
18: sí.
17: Fuentes. Guadalupe Fuentes.
18: Pero no será de audio.
17: Ah, ¿qué fue?
18: Ah, no, está bien.
15: Nada más que le queda cerca.
17: Es de Prisa y Prisa, Guadalupe. A ver, que nos diga qué sucursal va a ir.
15: Pequeño detalle. Doctor. No se la regalaste.
17: Sí,
15: se queda ahí.
17: Lienzo Charro.
15: Lienzo Charro.
18: Guadalupe. ¿Guadalupe qué?
17: Guadalupe Fuentes.
18: Fuentes, Lienzo Charro. Muy bien.
15: Okay. Ya está.
18: Vamos. Pasa, oiga, nada más pasa con su identificación a la sucursal que nos dijo que le queda cerca después de las 4, ¿eh?
17: Órale. Ahí te va para el Circo Doble, boleto.
15: Ya.
17: Es Enrique Malacara, ese me toca.
15: Ah, Enrique Malacara.
17: Se llevó doble. Enrique Malacara.
15: Enrique Malacara.
17: Bueno, ¿verdad? Ahí está. Y, a ver, otro del circo.
15: Sí.
17: Guillermo Antonio Ramos Guajardo. Guillermo Antonio. Ramos Guajardo. Bueno, vengan por sus boletos el día de hoy o mañana, de 10 de la mañana a 5 de la tarde, ¿ok? Ahí está, mi querido Marinolio.
15: Mañana a 5 de la mañana.
17: Qué linda está la mañana, a las 5 de la mañana. Ya lo saben, 5:30 nos enlazamos con el Padrinolio. Regresamos 6:45, véanos en TikTok. De 6:45 a 7:50 de la mañana y al aire. 103.3 FM y de 12 a 3.
18: Muy bien, cortes informativos de la hora. Mañana 8, 9, 10, 11 y 1:30 con el señor Toño Moreno.
15: 5:30 de la mañana, aquí nos vemos. 8.1, 8 de ICI con las noticias. Y por supuesto aquí en la SJ 103.3. Que Dios los bendiga, muy buenas tardes. Bendiciones para todos. Todos mañana y como dice Adrián González.
17: ¡Adiós!
18: El licenciado irá al circo.
15: Lichichao. No, ahí lo van a ver hasta su casa.
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2: 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Para que usted quedara completamente impotente y para que le dolieran las piernas, para que usted no pueda caminar muy bien. Es por eso que ha perdido la fuerza de hombre y ha perdido lo que es la fuerza en sus piernas, que no puede caminar muy bien. 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
1: Son las 3 con 15 minutos. 28 grados centígrados.

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19: Son las 3 con 21 minutos. 28 grados centígrados. 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

Son las 3 con 24 minutos. 28 grados centígrados. 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

Son las 3 con 27 minutos. 28 grados centígrados. 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

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Ya regresamos con este magistral programa.

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Nos despedimos hasta un próximo programa. Les deseamos una feliz tarde y que todo le salga bien al final del día. 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
7: 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Son las 3 con 46 minutos. 27 grados centígrados. 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
6: Son las 3 con 52 minutos. 27 grados centígrados.
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Son las 3 con 56 minutos. 27 grados centígrados. 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
2: ¿Qué tal, amigos? ¿Cómo están? Muy buenas tardes, me da gusto saludarlos. Excelente inicio de semana, 4:02, tenemos 27 grados de temperatura. Las noticias al momento. El proyecto para corregir el tramo de Los Chorros sobre la carretera federal 57 está por concretarse, tras años de solicitar recursos para mejorar las condiciones de una de las vías más peligrosas. En un oficio enviado al diputado federal Jericó Abramo Mazo por parte de la Secretaría de Comunicaciones y Transportes, se confirma que el proyecto ejecutivo está concluido y se cuenta con la anuencia para disponer del derecho de vía. El legislador federal explicó que Semarnat pidió repetir el estudio técnico justificativo para autorizar el cambio de uso de suelo en terrenos forestales, trámite necesario para concluir el proceso de autorización ambiental.
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2: El Instituto de Pensiones de los Trabajadores al Servicio del Estado se sumará al programa Mejora Coahuila para ofrecer a los adultos mayores equipos de aire acondicionado con calefacción a bajo costo, esto con el fin de apoyar a su economía y mejorar sus condiciones de vida en la temporada de temperaturas extremas. José Luis Moreno Aguirre, titular de la oficina, informó que los beneficiarios podrán adquirir hasta 3 aparatos por persona con precios similares a los que maneja el programa Mejora Coahuila, además de contar con la posibilidad de obtener un crédito a través del propio instituto.
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2: Trabajadores del Seguro Social tomarán este martes 13 de octubre las calles de Saltillo, ello en una marcha que se va a replicar en las 37 secciones sindicales de todo el país. La marcha, cuyo fin es levantar la voz y exigir mejores salarios y condiciones dignas para trabajar, va a dar inicio en punto de las 8 de la mañana en la delegación del IMSS ubicada en el Boulevard Carranza con destino a las oficinas del sindicato en la calle Manuel Doblado, en la zona centro.
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2: En más información, un accidente múltiple entre un tractocamión, un automóvil Chevrolet y una camioneta Kia se registró la mañana de hoy en el Boulevard Fundadores, a la altura del puente de la colonia Zaragoza. Por fortuna, el percance únicamente dejó daños materiales sin que se reportaran personas lesionadas. Este choque generó complicaciones en la circulación vehicular, principalmente en los carriles con dirección al distribuidor vial El Zarape, donde hubo una importante carga vehicular. Esta es toda nuestra información al momento. Recuerde, más noticias en punto de las 5 de la tarde.
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5: Hogar. 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Sí.

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0: 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Son las 4 con 23 minutos. 27 grados centígrados. 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

Son las 4 con 27 minutos. 27 grados centígrados. 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

0: Son las 4 con 30 minutos. 27 grados centígrados. 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
9: 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Son las 4 con 38 minutos. 26 grados centígrados.
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Son las 4 con 43 minutos. 26 grados centígrados. 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

Son las 4 con 45 minutos. 26 grados centígrados. ¡Ey! ¡Súbale al volumen! ¡Y súbale a la alegría con la SJ! ¡La estación de casa! ¡Pásele!

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2: Son las 4 con 52 minutos. 26 grados centígrados.
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Son las 4 con 54 minutos. 26 grados centígrados. 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

Son las 4 con 57 minutos. 26 grados centígrados. 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

Son las 5, con 11 minutos. 26 grados centígrados. 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
0: 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Son las 5 con 18 minutos. 26 grados centígrados. 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

Son las 5, con 24 minutos. 25 grados centígrados. 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
2: 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Invito a las personas para que busquen ayuda y vengan hacia ellos, ya que ellos ayudan a buscar la felicidad y comenzar un nuevo camino junto con la familia. Muchas gracias, Indito.
1: Bueno, mis queridos huitotos, son testimonios de fe.

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1: 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Son las 5 con 34 minutos. 25 grados centígrados. 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

Son las 5, con 38 minutos. 25 grados centígrados. 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

Son las 5 con 41 minutos. 25 grados centígrados. ¡Ey! ¡Súbale al volumen! ¡Y súbale a la alegría con la SJ! ¡La estación de casa! ¡Pásele!

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2: 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Son las 5 con 49 minutos. 25 grados centígrados. 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

Son las 5, con 52 minutos, 25 grados centígrados. Y bueno, mi gente, ya se va la chica grupera, Ceci Elizondo. Ceci Elizondo. Esperamos que hayas disfrutado de la música, historias y buen ambiente. Mañana podrás escucharla de nuevo. Y recuerden, si la vida te da limones...

Son las 5, con 58 minutos. 24 grados centígrados. 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
2: ¿Qué tal, amigos? ¿Cómo están? Muy buenas tardes. Me da gusto saludarlos con las noticias relevantes al momento. Son las 6 de la tarde con un minuto. Tenemos en Saltillo una temperatura en este momento de 24 grados. Es la información. El gobierno municipal de Saltillo y Didi anunciaron una colaboración para facilitar los traslados de personas beneficiarias del DIF municipal. Ello con el objetivo de apoyar a quienes enfrentan dificultades para acudir a la institución y recibir atención. Como parte de esta iniciativa, Didi va a donar 500 viajes gratuitos para personas beneficiarias del DIF municipal, destinados a facilitar su acceso a los programas y servicios, lo que permitirá que cuenten con una opción de traslado sin costo para recibir atención. Luli López Naranjo, presidenta honoraria del DIF, mencionó que es de suma importancia que las familias de Saltillo que más lo requieren sepan que van a contar con este apoyo cuando lo necesiten.
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2: En más noticias, la Subsecretaría de Protección Civil del Estado mantiene bajo vigilancia el ingreso del Frente Frío número 2, que durante los próximos días va a favorecer lluvias fuertes a intensas, tormentas eléctricas, rachas de viento y un descenso gradual de las temperaturas en diferentes regiones de Coahuila. Para este miércoles, por ejemplo, se esperan lluvias de